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1: 615
2: 35 grados centígrados.
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1: 629.
2: 33 grados centígrados.
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1: 6:48.
2: 32 grados centígrados.
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1: Con 4 minutos, Exalover, hello, hello, bienvenidos a la última y nos vamos. ¿Cómo arrancaron su martes? Nosotros agüitados porque ya estábamos listísimos, la tripa de la radio, no solo para iniciar la última y nos vamos, sino también para ver el partidazo.
2: Sí, mi team, ya estamos listos. ¡México!
1: ¡Ra, ra, ra!
2: ¡México!
1: ¡Ra, ra, ra!
2: La porra.
1: Cállense.
2: Simón, mi team, ya estamos listos justo aquí con cada quien con su jersey para apoyar a la selección, pero que está retrasado por tormenta eléctrica, que va a iniciar hasta las 8 de la noche
1: el partido. Tormenta electrónica para los jugadores. ¿Ahorita están jugando en Ciudad de México?
2: Simón, en el estadio de Ciudad de México, pero hasta las 8, mi team. Entonces, mira, hay tiempo por si tú dices, ¿sabes qué? Es que salí deprisa del trabajo y tengo que llegar con mis compas o a la casa. Vete tranquilo, porque el partido todavía no va a empezar. Hasta las 8 de la noche va a arrancar la pelota, ya lo dijeron.
1: Así que, tranquis, Exalovers, manejen con cuidado, si iban a las prisas, ya pueden ir calmaditos. ¿Cómo andan ustedes? Cuéntenos, el Montes ya nos dice, hello team, buen martes, aquí andamos primis.
2: Saludos, oye, también Ramoncillo nos dice, ¿qué onda team? ¡Excelente martes!
1: Hello Ramoncillo, y oye, mañanitas, pero antes que nada, de este lado, Viera y Herrera,
2: Brandon Carrillo, y en la barra de la última y nos vamos,
1: él es...
2: ¡El Jesús!
1: ¡Lord!
2: Amigo, bienvenido, ¿cómo andas?
3: Muy bien, amigo. Bien, ya con... Ya, es que hay que empiece el juego. Bien, ya aquí listos. Más puestos que... Más verdes que Shrek para apoyar a la selección, amigo.
2: Eso, que se arme la machaca, mi team.
1: Ah, ahora sí. Mañanitas, mi team.
2: Simón, porque...
1: Especialmente para quién.
2: Para César, el esposo de Almendra.
1: ¡Feliz cumpleaños, mi César! ¿Quién lo diría? Mismo día que México pasa a la siguiente... ¿A los cuántos octavos?
2: Sea, a los octavos.
1: ¡Ay, ya les iba! A los octavos. ¡Qué dicha de un año más, César! Te mandamos un abrazo de parte de la última y nos vamos. Felicitaciones de parte de tu esposa Almendra, que te ama mucho y que disfrutes mucho tu día.
2: Hoy va a ser doble festejo, tu cumpleaños y el avance de la selección a la siguiente ronda, mi César. Así que fuerte, fuerte abrazo.
1: Y nada, que quedemos como mensos todos. Bueno, se intentó.
2: Pero mi team, yo te pregunto.
1: ¿Y sí? William nos dice, buenas tardes team, aquí andamos a oírlos un rato en lo que empieza el juego, pues.
2: Simón,
1: pues
2: ya ni modo. Simón, ustedes quédense aquí sobre todo porque saben que, muchachos, hoy tenemos regalos para ustedes, para que se vayan a ver el partido de algodoneros contra rieleros, mi team.
1: Y no solo eso, hoy es martes de adivina el personaje, de chismecito, tal vez tomatazo, y tema de hoy.
2: Así es, hoy vamos a platicar de esos mensajes que solo puede mandar un cucaracho o una cucaracha, mi team. Un intenso, una tóxica... Alguien que nada más está ahí a ver qué se le hace.
1: Sí, porque ya después de tanto callo y ya empiezas a identificarlos, mi team.
2: Sí,
1: después de tanto creerles, ahora sí dices, no, esto es pura mentira.
2: Puro verbo.
1: Pura labia. Cuéntanos cuáles son esos mensajes de cucaracho y de cucaracha. Al 8711-201-955 y arrancamos con éxitos, mi team.
2: Así es, mi team. Oigan, y acuérdense. Cuando inicie el juego, la señal de cuando caiga el gol va a ser el águila, mi team.
1: Ah, sí, ahorita preparamos ahorita todo. Ya acabó el águila, eso va a sonar aquí.
2: Oye, por lo pronto que arranque la semana con Elena Rose y Manuel Turizo aquí en la última.
1: ¡Y nos vamos!

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2: Estamos ensayando.
3: Todavía no.
2: Estamos ensayando nada más que el águila esté bien, mi team, que esté en buenas condiciones para anunciar el gol.
3: Ya calentó, ya la trae la aguilita. Entonces, ahorita a las 8, tengo fe que en los primeros dos cuartos del partido.
2: Yo también, es que
3: se arme algo.
2: Estaría bien que cayera un gol tempranero. Tenemos fe. Pero oye, vamos a empezar a hablar del tema del día, Exalover. Claro que sí, únete. Mensajes que solo mandaría un cucaracho o cucaracha.
3: Yo creo que el típico. A las 12 de la madrugada, 2 de la mañana, ya si es muy cínico. Ontas.
2: El ontas.
3: Manda Ubi.
2: Te mando Uber.
3: Porque ando bien, quién sabe cómo.
2: Duérmete un rato, hijo. Ya uno está en el quinto sueño. O la morra está en el quinto sueño. Y este piensa que todos traen su horario.
3: Vato, ¿no tienes casa o qué? O sea, qué flojera, de veras.
2: Fíjate que ya quemando. La otra vez estaba en un evento. En un evento con los caballos.
3: ¿Te mandaron un ontas?
2: No. Más bien vi cómo mandaron un ontas. Terminamos como a las 2 de la mañana. Y ya había un chavo ahí que se la estaba pasando chido y todo, pero ya traía las chevecillas encima. Y luego que saca el WhatsApp. Y luego se arrima con nosotros.
3: Ajá.
2: Tócame tal canción porque le voy a mandar un audio a esta chava.
3: ¿A poco?
2: Y ya pues nosotros empezamos a tocar. Ya habíamos terminado, pero se la tocamos acá como a capela porque él quería mandar un audio de WhatsApp. Se lo mandó. Marcó como dos veces y no le contestó. Pero yo luego ya escuché que le decían: estás bien menso. Por no decir la otra palabra. ¿Para qué le marcas? Y que no sé qué. Le estaban empezando. Es mi manera.
3: ¡Ay! No, esas maneras dan hueva, ¿eh? ¿Qué oso con los
2: sí,
3: que aplican?
2: Sí, porque,
3: esas.
2: Mira, luego al día siguiente ya despiertas bien, sano, y te das cuenta de todo lo que hiciste por WhatsApp, de las llamadas que hiciste, y qué oso, loco.
3: Qué oso. Hay otros que sí los hacen conscientes y no se arrepienten de lo que hacen. Y creo que está peor. Raúl los manda audio. Hello.
4: Amigos, aquí ando. Nomás que había jalecillo y ni chance de reportarme. ¿Cómo andan? ¿Dónde vamos a ver el segundo tiempo?
3: Pues nosotros aquí en Exa.
2: Sí, pues es lo que estamos diciendo, que va a terminar el programa y todavía va a seguir, mi team.
3: Pues sí.
2: Pues sí, porque mira, en lo que nos movemos ya puede que pase algo.
3: Sí, entonces no, más vale prevenimos. De este lado el Inge Molina, ¿qué nos dice?
2: Dice, ah, no, de mí no van a estar hablando, pero la frase chida es: o te pega tu viejo.
3: Ay, cómo cae regorda. O te pega el novio.
2: Oye, lo peor de todo es que el Inge Molina es el come mandados y no dudo que le haya funcionado esa.
3: Sí,
2: esa
3: yo
2: frase.
3: Tampoco dudo. Ay, yo sí, tampoco sí, dudo. Sí. A veces casca, Di.
2: A veces casca. Oye, mi team, imagínate que ya tienes tiempo de no hablar con esa persona, con el cucaracho, con la cucaracha. Meses y meses. Y de repente te llega un mensaje que dice: feliz cumpleaños. Aquí nada más pasa para felicitarte en tu día.
3: Ahora
2: después
3: resulta.
2: De meses que nada de nada. Ahora resulta que feliz cumpleaños.
3: Ahora resulta que sí te acordaste, vato. No. Cucaracho, 100%. Nos dice el Inge Molina. Ya tengo la libreta para anotar las que me falten.
2: Este es el tema para el Inge Molina.
3: Tú, Jesús, ¿cuáles has aplicado?
2: Espérate, ¿has sido tú el cucaracho o has percibido a la cucaracha?
5: No, siempre, malamente, aunque nadie me crea. Tengo imán, amigo, me llegan esos mensajes. O sea, pero dijeras tú, invitándome a... No, reclamando, amigo. O sea,
3: ¿reclamando
5: tóxicos?
3: ¿Qué? O sea, ¿reclamando qué?
2: Ejemplo.
5: O sea, por ejemplo, una vez andaba yo con mis amigos tomando en el centro. Uh-huh. Y me llegó un mensaje de que: entonces sí, haz lo que quieras.
3: Ah,
5: ok,
3: pues, ok, lo voy a hacer.
5: Ah, chicos, ¿qué pregunté? Pues eso andaba haciendo.
3: Pero después de ahí, ¿qué pasa? O sea, ¿ya no te contesta o qué?
5: Pues no, como que se enojó, yo creo, y tuve que yo, oye, ¿por qué te enojaste? ¿Sabes? Entonces eso está mal. Y fue como un, aquí sigo todavía, pero te sigue valiendo porque no andamos. ¿sabes? Okay, y no está bien.
2: Okay, es que okay. Es un juego, como que te quieren adentrar a su jueguito. Y ¿sabes qué es lo peor? Que a pesar de que ya a lo mejor si terminaron o lo que tú quieras, o peor tantito, mi team, se quedaron en un casi algo. Se sienten los dueños de uno.
3: Ay, ¿a poco, mi team?
2: Sí.
3: También te traían así.
2: Sí, mi
3: team. Ahorita seguimos platicando ya cada vez más cerca de que arranque el partido de México contra... ¿Quién era? ¿Ecuador?
2: Simón.
3: Vamos a un refil y regresamos aquí en La Última.
2: Y nos vamos.
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2: 735. 31 grados centígrados.

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1: Ya estamos de regreso, Exalover, 7 de la tarde con 39 minutos. Y vamos a entrarle a las jugaderas de la última y nos vamos. Hoy es martes de Adivina el Personaje. Ya te la sabes. Si no sabes de qué se trata, cada uno de nosotros ha seleccionado un personaje del cual vamos a lanzar tres pistas. Si tú sabes a qué personaje nos referimos, ¿nos marcas a qué número, Metin?
2: 87-17-111-95-5. Ya te la sabes, tres rondas y se van boletos.
1: Y estas rondas de Adivina el Personaje, chécate nada más, llevan premio para que te vayas al partido de algodoneros contra rieleros. Cuatro de ustedes se van a ir a ver el partido si es que lo ganan. Son tres rondas normalitas y chécate, Metin, tenemos un par más que es una zona de box. Vamos a hacer una ronda plus, pero esa va más complicada.
2: Sí.
1: En esa cada uno de nosotros nos vamos a poner de acuerdo en el mismo personaje para no dejarla tan fácil, porque el lugar, la zona de box, lo vale.
2: Y aparte nos vas a cantar como Minion, y ni modo.
1: Oye, tenemos audio del Tocayo Lagunero.
3: Saludos, saludos, mi team favorito. Hello. En este martes de frutas y verduras, porque ya no tomo. Ya no tomo de mi bolsa. ¿Qué onda, mis planes? ¿Cómo están? Aquí pasando a saludarlo. Ya saben que siempre estoy al pendiente de todos ustedes. Saludos a todos los teams. Aquí andamos, plebe, ya preparándonos para ver a la selección mexicana y con el cardiólogo en un lado. ¡Ánimo!
2: ¡Saludos! Y aquí andamos, mi tocayo.
1: Saludos,
2: al 100.
1: Tocayo. ¡Ey, qué! Acuérdate del pachangón el domingo, ¿eh? Mi team, arrancamos.
2: Arrancamos.
1: Mi personaje. Atropelló.
2: No.
1: A Oprah.
2: ¡Ay, ya! Ya, ya, ya. Venga, Exalover. Marca 8717-111-95-5.
1: Mi personaje atropelló a Oprah. Ok, nada de nada. Bueno, nos vamos a la segunda. Acuérdate que participas por boleto doble para el béisbol. Algodoneros. Mi personaje trabaja en un cine. Yo sé que sabes cuál es, mi team.
2: Tú y yo lo sabemos.
1: ¿Qué onda con tu cara, Jesús?
2: Ya está ansioso que empiece el partido, mi team.
1: Nada, muchachos. Oye, ya acá a través de WhatsApp ya están respondiendo, pero recuerden que es solamente a través de llamada. 8717-111-95-5. Simón, solamente llamada.
2: Hello.
1: ¿Me quiero esperar? Bueno.
2: No hay nadie.
1: Me fui con la pinta.
2: Marca, Alex Aloer.
1: A ver, tenemos... No, es que a lo mejor es la respuesta.
2: Sí, sí, sí.
1: Me quiero esperar. Yo sé que ya la tienen, pero me quiero esperar poquito. También que nos digan si está saturada la línea, si les marca ocupado, cualquier rollo. Pero, a ver, tenemos llamada por WhatsApp, mi team. ¿Te parece?
2: Claro.
1: ¿Contestamos?
2: ¿Aló?
1: Bueno.
2: Ay, nomás súbele, mi team.
1: ¿Quién habla?
4: Raúl.
2: Raúl.
1: Cierra la puerta, Raúl.
4: Ah, es que me vengo estacionando, perdón.
1: Oye, Raúl, ¿dónde andas o qué?
4: Fíjate que andaba en un restaurante para ver el Juego de México, pero mejor ya me regresé a mi casa porque parece que va a llover fuerte.
2: ¿A poco? ¿Ya se cerró el cielo o qué?
4: Que está más negro que... Bueno, ya no pongo ejemplo.
1: Que los besos de ayer. Oye, mi team. Pues mira, okay, tormenta eléctrica, se suspende la última y nos vamos, así como en la selección también.
4: Sí.
1: Oye, Raúl, dinos tu respuesta.
4: Personaje que atropelló a Oprah y trabaja en un cine.
1: ¿Simón?
4: Es este Josh, ¿no?
1: ¿Será Josh?
4: De la... ¿Cómo se llama? De la serie Drake y Josh.
1: ¡Eso!
2: ¡Claro que sí!
1: Estaba tranqui. Oye, mi Raúl, pues ya ganaste acceso doble para Algodoneros contra Rieleros este jueves. ¿Cómo ves?
2: Ah, muy bien. Acércalo, mi tío.
1: Oye, ¿nos tienes agregados en WhatsApp?
4: Vamos a ir. Sí.
2: Ahí está. Mándanos un mensaje con tu nombre completo, porfa.
4: Sí, ahí lo mando, pues.
2: Ya quedó. Bye. Siguiente personaje, mi team.
1: Mi team, échale. Saludos, team. Dice, nah, esas preguntas, ¿qué? ¿Ahora? ¿A alguien no le gustó ese personaje?
2: No está soportando.
1: Perdón, Pati
2: Limones. No está entendiendo la fucking vibra, mi team. A ver, siguiente. Primera pista. A mi personaje ya le falla la ardilla. Ya se le va.
1: ¿Se le van las cabras?
2: Sí, y bien macizo. Es la primera pista.
1: Muy bien.
2: Siguiente pista. ¿Estás listo?
1: Échamelo.
2: Siempre está sentada. Siempre. En ningún momento, bueno, te creas, sí, un momento. Pero la mayoría del tiempo está sentada. Un momento sí estuvo paradilla. Pero la mayoría del tiempo estaba sentada. Está como muy generales todavía las pistas.
1: Échate la tercera, vete.
2: Ahí te va la tercera. Le dicen...
1: ¡El 24! Ah, ya, perdón.
2: Como el nombre de una fruta. Ahorita va a salir la Pati. Esa respuesta. ¿Qué? ¿Esas preguntas qué?
1: Tenemos llamada, mi team. Bueno, bueno.
4: ¿Qué onda, team?
2: ¿Qué onda, Ramoncillo?
1: ¿Cómo andas?
4: ¿Ustedes?
2: Bien, ¿y tú? Ay, es que no te escuchamos, mi Ramón, se cortó.
4: A ver, ¿me escuchan?
2: Sí.
1: Simón, ahí todo bien. ¿Qué andas haciendo? ¿Qué, Ramón?
4: Pues chambeando todavía, haciendo la trabajación.
1: Ah, ándale. ¿Ahora tocó horas extras o qué?
4: Tocó ratillo extra.
1: No, oh, pues a darle, mi Ramón, no hay más. Pero oye, escuchando la última y nos vamos, eso es lo bueno.
4: Eso sí.
2: Oye, ¿y quién es mi Ramoncillo?
4: ¿Será la mamá Coco?
2: ¿Será la mamá Coco? ¡Claro que ¡Ea! Sí!
1: ¡Qué bárbaro, Ramón! ¡Qué bárbaro! Oye,
2: crack.
1: Ganaste acceso doble para este jueves, Algodoneros contra Rieleros. ¿Cómo ves?
4: ¿Me lo pueden catafixiar con una rolita?
2: ¡Ah, ¿Ale? Claro!
1: ¿Simón?
4: A ver, podría ser la de Love the Way You Lie, de Eminem y Rihanna.
2: Okay.
1: Qué buena.
2: Clásico.
1: Entonces, ¿cedes tus boletos? ¿Quieres cederlos o que se vayan al siguiente participante o qué rollo?
4: Al siguiente participante.
1: Okay. Ya dijo. Estos boletos no se quedan, pero le ponemos su rolita a Ramón. Saludos para quién, Ramón.
4: Pues ustedes ahí en cabina, toda la banda como se escucha, y a la selección que hoy va a ganar.
2: ¡Eso! ¡Eso! Ojalá. Cuídate mucho.
1: Bye.
4: Igualmente, bye.
2: Bye. Mi team.
1: ¿Qué pacho?
2: Reporte climatológico del Inge Molina. Acá en Senderos se soltó el diablo. ¡El diablo! Está en la tierra. Está el aire y la tierra al millón.
1: Ey, se nos viene lluvia. Ojalá y no nada más sea de la lagunera.
2: Y se nos viene también el personaje de Jesus, mi team.
1: Por
2: porque
1: favor.
2: Siguiente boleto se va con el siguiente participante. Vengamos.
5: Fíjate que mi personaje hizo historia al convertirse en la primera persona.
1: ¿Ya?
5: Se convirtió.
1: Estás viendo la historia de...
5: Es una anécdota esta. No. Mi personaje se convirtió, o sea, fue muy popular por hacer algo muchos días. una actividad muchos días.
1: Ok.
2: Siguiente pista.
5: Siguiente pista, siguiente pistona. Uno de los momentos, digo, más inolvidables de su vida fue cuando sufrió una aparatosa caída, amigos. Una aparatosa caída. Maravilloso momento. Icónico.
2: Venga, venga.
5: Y yo creo que mi tercer pista es el autor de himnos generacionales, tío.
2: ¡Ay, ahora, Jesús! Te lo bañaste.
5: ¡Ojo ahí! Y ahí Yamadini.
2: Ahí Yamadini, mi tío.
5: Ahí Yamadini con el...
2: ¿Qué pasó, mi team?
1: Bueno,
2: pasó?
1: Bueno.
6: Bueno, bueno, ¿qué onda, players? ¿Cómo están?
1: ¿Qué onda, mi tocayo? ¿Cómo andas?
6: Estoy bien, me está cayendo un aguacerón y dejé la ropa tendida y ya me está viendo mal mi mujer.
2: No, mi tocayo. ¿Y por dónde andas? ¿Por dónde anda el aguacero?
1: Oh. Se está cortando un poquito. Parece que sí está el aguacero, tío.
2: No, sí está canijo, pues.
6: Está el aguacero.
1: Mejor échale tu respuesta antes de que te cortes.
2: Venga, toca.
1: No te escuchamos. Habla. No, mi tocayo, le vamos a dar la oportunidad a otro exalover.
2: No. Pobrecito, a ver, déjalo, a ver.
1: Mueve. Ahí está.
2: Ahí está, tocayo.
1: Vámonos, tocayo. Una disculpa, tocayo, pero pues es que no se te entendía nada, estaba toda entrecortada la llamada, así que márquenle 8717-111-955.
2: ¿Cuándo hicieron las pistas? Bueno, espérate, dale calma.
1: Bueno.
7: Hola, hola, mi team.
2: El Chaires.
1: ¡Qué milagro!
7: Ay, pues disculpen, muchachos, pero es que han pasado muchas cosas.
2: No, mi Chaires, no te disculpamos. Digo, no, o sea, no necesitas nuestras disculpas. Ya no.
1: Oye, y el Chaires, qué mala.
2: No, X, ya. Qué bueno que estás aquí.
1: Nada más respóndenos algo. ¿Todo bien con el compadre?
7: Sí, todo bien con el compadre, pero se me fue mi papá.
2: No, mi Chaires.
1: Ay, mi Chaires. Te mandamos un fuerte abrazo.
7: Apenas andamos regresando a la vida, realidad.
1: Sí. Sí, ya lo veo. O sea, definitivamente un momento difícil, pero pásalo rodeado de tu familia y digo, qué valiente al compartirnos esta noticia. Gracias por la confianza y te mandamos un fuerte abrazo, amigo.
7: Ah, oh, muchas gracias.
1: Muy bien, Michaires. Échale.
7: Bueno, y por lo que está en moda, a ver si latino, ¿no será mi Michael Jackson?
2: ¿Será Michael Jackson? ¡Nel, Michaires! Parecido, pero Nel.
7: Casi.
2: Por ahí, buddy. Saludos para quién quieres mandar.
7: Un saludo para el compadre, que ahí voy a verlo.
2: Uy, hoy cena el compadre.
1: Y va con ganas.
7: Hoy si gana México, le toca doble.
2: ¡Ah! Por atrás y adelante. ¡Ah!
7: ¡Cochilota! Yo digo
1: no. Doble. Oh, ya
2: basta,
1: está, Michaires.
2: Basta de ese horario familiar.
1: Cuídate, amigo.
7: Cuídate mucho, un abrazo.
2: Abrazo, Chaires.
1: Ay, pues no era. Así que síganle marcando 8717-111-955.
2: Pero antes, refilillo, mi tío.
1: Sí, refilillo, porque solamente se ha ido un par de boletos.
2: Y todavía hay más. Y ya mero empieza el partido, entonces. A pilas.
1: Ojito
2: pilas
1: ahí.
2: Exalover.
1: Regresamos con la complacencia de Ramoncillo, ¿te parece? ¿O directos?
2: No, directos.
1: Directos.
2: Directos.
1: Vámonos, pues. Que aguántanos las carnes con tu complacencia, Ramón. Aquí en la U. Ah.
2: No.
1: Espérate. Sí, se hace.
2: Venga. Bueno. Rápido. ¿Quién es?
8: Juan Gabriel.
1: Ah. Juan Gabriel, desde el más allá.
8: Hey.
1: Oye, cántanos la del Noa Noa.
8: No, porque me tuve rezando.
1: Dinos tu respuesta.
2: Ya lo dijo, sí es esa.
1: Yo pensé que nos tuve. Bueno, ya.
2: Chot. Oye, pero bien, ¿cómo te llamas tú?
8: Soy José Cruz Vargas.
2: Eso, mi José Cruz, ya tienes tu boleto ganado. Ahí quédate en la línea, ahorita platicamos contigo, ¿va?
8: Va.
2: Excelente, mi team, reflillo rapidillo y regresamos.
1: A la última.
2: Y nos vamos.
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0: 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Ya estamos de regreso en la última y nos vamos.
2: 7:57, rápido, que ahorita ya a la siguiente hora ya nos vamos a desaparecer.
1: No va. Vamos a seguir aquí, pero con un ojo al gato y otro al garabato.
2: Oye, que no se entendió la respuesta anterior. Es que sí, le dijimos rápido, dilo, así, como va. Y lo primero que dijo fue Juan Gabriel. Entonces, está correcta la respuesta, hijo. Así es, mi Montes.
1: Esa era la respuesta. Muy bien. Así que, José Joel, acuérdate de mandarnos tu nombre completo para mandarte indicaciones. Ya se fueron dos. Uno más, mi team.
2: Uno más. Échale, mi Jesús. Primera pista.
5: Ahí.
2: Ya llega, güey. El personaje nació en una zona pobre, marginada, valiendo maíz. Siguiente pista. Tiene que luchar por sobrevivir y por el bien de su distrito. Ahí di dos pistas ya.
1: Ojito ahí. 8717-111 955, tú nos marcas, dices la respuesta y te llevas tu boleto.
2: Y última pista, para que la tengan más clara. Mi personaje salió al quite por su hermana para protegerla. Y ella dijo, yo me la voy.
1: ¡Hala! mi team.
2: Ay, Dios.
1: Nos mandan video de que ya está el aguacerazo a todo lo que da. Y de hecho tenemos audio de Raúl.
2: A ver.
15: Amigos, parece que ahí viene una.
1: Espérate, no nos marquen.
15: Amigos, parece que ahí viene un aguacero de esos perrones. Está relampagueando machín. El cielo está completamente cerrado. Está haciendo algo de aire. Al tiro.
2: Fuck. Mi tipo, ni modo, nos vamos a quedar aquí.
1: No puedo con esto. O sea, es que el partido está por empezar. La tormenta está por empezar. O sea, esto
2: falta
1: no puedes,
2: que adivinen el personaje.
1: Falta que adivinen el personaje. Esto no puede ser peor, mi tío.
2: No, no, mi tío. No, pues. Ya, que sea lo que tenga que ser, mi tío.
1: En NASA la Latino está lloviendo muchísimo.
2: Ay, Dios. Ni modo, mi tío. Aquí nos quedamos hasta mañana. Oh, pues hoy hacemos el maratón. Oye, a ver, ahí te van otra vez las pistas.
1: Las tres pistas, por favor. Nació en una zona pobre. Esa es la primera pista. Tiene que luchar por sobrevivir y por el bien de su distrito. Además, salió al quite por su hermana. A ver, tenemos llamada, mi team.
2: A través de WhatsApp. Hello. ¿Quién habla?
1: Bueno, bueno.
16: Bueno.
2: Hola.
1: ¿Cómo te llamas?
16: Ay, José.
1: ¿Mari José?
16: Sí.
1: ¿Cómo estás, Mari José?
16: Bien, bien. El personaje es Katniss Everdeen.
2: Y eso es. ¡Eso es! ¡Correcto!
1: ¡Correcto! Nomás nunca llegó el... Mari José, ya ganaste acceso doble para ir a ver a los algodoneros. ¿Cómo ves?
2: No, mi team está potente la lluvia.
1: Oye, ¿quieres que te catafixiemos el premio?
16: Sí, porfa.
2: Ok, ¿quieres complacencia?
16: Sí.
1: Ok, ¿cuál canción quieres?
2: Miau, miau, miau, miau.
1: Mari José, no te nos vayas, Mari José.
2: Se fue.
1: Mari José.
2: No, pues por mensaje.
1: ¿Estás dime, ahí?
2: ¿No?
1: Sí.
2: Sí.
1: ¿Cuál canción quieres?
16: Sí, sí, sí. One More Night de BTS.
2: Ok. Muy bien.
1: Ahí te la ponemos, ¿eh?
16: Muchas gracias.
2: Saludos para quien quieres mandar antes de que te vayas, hija.
16: ¿Mande?
2: Saludos para quien quieres mandar.
16: Para mi hermano Salvador, que hoy cumple años.
2: Mañanitas para el Salvador, mi team. ¿Cómo no?
1: ¡Súbele, mi gente!
2: ¡Felicidades! Abrazo fuerte también de la parte de la última y nos vamos. Que sigas disfrutando tu cumpleaños, mi team.
1: Cuídate mucho, te mandamos un fuerte abrazo. Que la pases excelente. Y ya sabes, puros buenos deseos. Que la pases bonito y te consientan mucho.
2: Así les hacemos.
1: ¡Viva!
2: ¡Viva! ¡Viva México!
1: Cuídate, Mari José, y ahí te ponemos tu rolita.
16: Gracias, bye.
2: Bye. Pensé que ya se había ido.
1: Ok. Este pase que se dio Mari José lo sacamos por redes sociales.
2: Sí, ya. El siguiente es el bueno. Personaje dificilón.
1: Simón.
2: Se viene.
1: Acuérdate que este personaje ahora sí compite por la zona de box. La zona que es a pie de cancha en el Estadio Revolución. Barecito, mesas, sillas y meseros allá a la orden.
2: Muy bien. ¿Listo para la primera pista?
1: ¡Listos!
2: Primera pista. Tiene una melena envidiable.
1: ¡Ay!
2: De comercial de shampoo. ¡Sas, sas!
1: Tiene una melena envidiable.
2: Siguiente pista.
1: La siguiente pista. Está besado por los mismos dioses.
2: Está bendecido nuestro personaje.
1: Así es. Y última pista. Nuestro personaje
2: es un barman profesional.
1: Así nomás. todos los que escuchan La Última y Nos Vamos lo conocen perfectamente. Melena envidiable, besado por los dioses y es un barman profesional. 8717-111-955, muchachos.
2: ¿No saben quién?
1: ¿A poco no? No les creo. Oye, tenemos audio, tenemos llamada, me dime ahora sí. Bueno, bueno.
17: Hola, mi team.
2: ¿Qué ondas?
1: ¿Quién habla?
17: Kevin Martínez.
2: ¿Cómo estás, Kevin?
17: Muy bien, ¿ustedes?
2: Muy bien. ¿Cómo te trata la lluvia? ¿Por dónde andas, hijo?
17: Fíjate que ando aquí cruzando a Gómez y por aquí todo bien todavía.
2: Ay, no, qué chido.
1: ¡Ea! Oye, Kevin, ¿tienes la respuesta?
17: Claro, claro.
1: Déjate caer.
17: El Jesus, digo, estaba entre el Charlie y el Jesus, pero yo creo que el Jesus es el de la melena.
2: ¿Será el Jesus? Oh. ¿Será el Jesus?
1: ¡Sí! ¡Es el Jesus!
2: ¡Ahí está!
1: ¡Qué bárbaro, sí, Kevin! Oye, ya tienes pase doble en zona de box para este jueves, algodoneros rieleros. ¿Cómo ves?
17: Muchas gracias.
2: Eso. Oye, saludos para quién te vas a aventar.
17: Para mi novia Galilea hasta Villa Juárez.
1: ¡Ay! Oye, ya estás. Oye, porfa, ¿nos mandas tu nombre completo por WhatsApp?
17: Claro que sí.
2: Eso, mi Kevin, cuídate mucho.
17: Saludos, hasta luego.
2: Bye, mi team, no sé si fui yo o vi que parpadeó la luz. Fui yo, ¿verdad?
1: Es la tensión del momento, mi team.
2: Excelente, sí, excelente.
1: Sí. Oye, ¿te parece si nos vamos con las complacencias?
2: Arrancamos, mi
1: Ramoncillo. ¿Cómo no? Eminem y Rihanna.
2: Rihanna, Love the Way You Lie. Love the way you like.
1: Muy bien, porque Ramón dijo que le tocó horas extras, entonces para que se inspire, sí, mi team, con sus rolitas.
2: Ahí está.
1: Ahora sí, súbele, mi team. Este es para Ramoncillo.
2: Claro, aquí en La Última.
1: Y nos vamos.

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2: Y ahora vamos con la siguiente complacencia, la que nos catafixió el premio, mi team.
3: One More Night de BTS. Aquí en la última.
2: Y nos vamos.

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1: 27 grados centígrados.
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1: ¡Esto no es un simulacro! ¡Esto es real! ¡Ya cagó el águila, muchachos!
2: ¡Yeah! El primero, mi team primero del partido. El acero prestado y el bridón, mi team. Y retiembla en sus centros la tierra.
1: ¡Qué buen gol acaba de echar la selección mexicana! Si tú no sabes a qué nos referimos, pon la repetición, pon el resumen o yo no sé. Pero ve para que vayas a ver pedazo de gol que se aventaron.
2: Estuvo, Dios mío, cardíaco. Mi team, yo nomás vi que se la pasaron al Quiñones. Iba corriendo. Y se logró.
1: Se logró, mi team. Oye, pues mira, después de este momento intenso, porque este gol lo gritamos fuera del aire. Estábamos fuera del aire, lo gritamos aquí en cabina. Lo gritó el Pepe, que es acá, está en la estación hermana. Todos lo gritamos, mi team.
2: Bendito sea el Quiñones. Besos negros para el Quiñones.
1: Oye.
2: Que nunca le falten al Quiñones.
1: Que sea feliz, mi Quiñones. Oye, tenemos audios de los Exalovers. Vamos a ver qué nos dicen, mi team, porque tú y yo no sabemos qué es lo que está sucediendo afuera. Échale. A ver, espérame.
2: A ver, venga.
1: Échale, ahora sí.
2: Ahora sí.
3: ¡Ah! ¡Está lloviendo! ¡Y cayendo granizo!
1: ¡Hala! A ver este.
4: ¡Echen! ¡Oigan a mi Max! ¡Mi Max, la selección! Hay que ponernos bien, bien mexicanos. Y bien, así como los Tigres del Norte, mi team. ¡Mexicanos al grito de guerra! ¡De los cero presta de abidón! ¡Y retiembla en su centro la tierra! ¡Al sonoro rugir del cañón! ¡Y retiembla en su centro la tierra! ¡Al sonoro rugir del cañón! ¡Uh! ¡Hoy ganamos! 2-0, mi team. 2-0 ganamos hoy.
1: Y ya va uno, mi Rubén.
2: No,
1: y ya
2: espérate. Yo creo que 2-1.
1: No, espérate, hija.
2: Hay que meterle sazón, batería y reggaetón.
1: El Montes nos manda también su audio.
5: Kim, el agua viene del oriente hacia el poniente. Por eso empezó ella en Sol de Oriente y luego en lo que es la Latino, NASA, y todo eso viene para acá. Hacia el centro, así que les llegaron unos 15 minutos. A mí ya me agarró aquí en la Cuauhtémoc.
6: Información que cura.
1: Y el Teo.
3: ¡Se está cayendo el cielo!
2: En todos lados está cayendo el cielo. Allá en Asas me informan que ya se fue la luz.
1: ¡Ya!
2: Ya valió, madre.
1: No, ya valió. De aquí que vayan y reconecten, ahí te encargo.
2: No, hija. Aquí nos quedamos hoy.
1: Mejor, mira, aquí hay airecito. Aquí está el partido, aquí le seguimos. Oigan, gracias por todos sus reportes del clima. Nosotros les reportamos, ya va 1-0 el partido y seguiremos informando.
2: Sí, claro que sí, Joaquín. Regresamos al estudio y regresamos con los éxitos.
1: Así es, mi Jesus, ponle play a esta rola que se llama Cambiaré, de Luis Fonsi y Fate, aquí en La Última.
2: Y nos vamos.
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1: 828 23 grados centígrados.
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2: 8:33. 23 grados centígrados.

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2: Ya cagó el águila por dos, mi tío.
3: Ya, ¿qué es esto? ¿Qué está pasando?
2: Oye, qué buen partido estamos viendo. Yo sé que muchos de ustedes también lo están viendo. A lo mejor nadie está escuchando esto, pero nos lo estamos gozando, mi
3: tío. Sí, no importa, aunque estemos hablando solos, mi tío. Está bien a gusto, está cardíaco. Siento que ahorita, de los que he visto, que nomás han sido las veces que ha jugado México, este es el que me ha emocionado más.
2: ¿En serio? Es sí. Que ya es matar o morir, mi team, si pierde, para su casa.
3: Es que el otro era como, ay, pues a ver nomás quién avanza, ¿no?
2: Sí,
3: pero
2: sí,
3: ahorita
2: sí.
3: Ya, Dios mío.
2: Qué buen gol. Y oye, hablando de estos equipos, tenemos chismecito relacionado a ellos, así que échale, mellizos.
3: Ahorita, mellizos, ahorita. Primero vamos a escuchar el audio de Raúl.
2: Échale.
4: Amigos, nuevamente reportando, estoy al sur de la ciudad, en el cruce de Saltillo 400 y Diagonal de las Fuentes. En este sector ya amainó la lluvia, todavía no llega al punto de chipichipi, pero ya no es el aguacerazo de hace 20 minutos. Y el águila cagó, y cagó sabroso.
2: Oye, gracias por seguirnos enviando sus reportes. Todo lo que suceda, el aguacerazo, el terregal, lo que sea, ustedes avísenos.
3: Sí, mira... Si llueve no importa, estamos bien a gusto aquí.
2: Oye, dice, aquí andamos, Tim, no están solos, de parte de Teo, venga, Teo.
3: Ay, ya, somos todo, nosotros Teo. Y Teo y Raúl nada más.
2: Venga.
3: Ay, el Montes también.
2: El Montes, échale mi Montes.
5: También del lado de acá de la Braulio, Vicente, a lo que es sureste, te puedes ir. Este también ya es puro chipichipi, ya está como camaldi más tranquilo.
2: Sí, aquí al menos ahorita en la zona centro. Ahorita está que tranqui. Me movía la cosa. No, sí estaba lloviendo chido. A lo mejor ya paro, pero...
3: Ay, sí, yo, no, está tranqui.
2: Ni te has movido de aquí, ja.
3: Está soleado, bro. Tenemos audio del Teo.
6: Sí, hay un reporte para los compañeros. Eviten, por favor, Jardines Universidad. Está muy inundado. Y Juárez y Torreón 2000 también está muy inundado. Muchas motos tiradas, bueno, paradas y autos averiados. Hasta aquí mi reporte.
3: ¿Dónde era?
6: Sí, hay un reporte para los compañeros. Eviten, por favor, Jardines Universidad. Está muy inundado. Y Juárez y Torreón 2000 también está muy inundado. Muchas motos tiradas, bueno, paradas y autos averiados.
3: Ya hasta lo sabe. Aquí...
2: Ahí está.
3: Hasta aquí su reporte, Joaquín.
2: Y ahora sí, mellizos, ponle play.
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3: Regresamos, 8:39. Ay, chismecito futbolero, mi team. Porque sí, si bien se sabe que antes de jugar, pues tienen que descansar los jugadores, se hospedan en diferentes hoteles, pero mi team, pues los mexicanos quieren ganar a como dé lugar.
2: Así es, y esto pasó el día de ayer, la noche del día de ayer específicamente. Aficionados mexicanos se dieron cuenta... ¿Dónde estaban concentrados la selección de Ecuador? Y no se les ocurrió una mejor idea más que juntar una bola de 50, 100 monos. Y dije, ¿y si vamos y les hacemos ruido? Claxon, motos, trompetas, cánticos, para que no duerman y lleguen desvelados al partido.
3: Y funcionó, mi team, está funcionando. Y había muchos que publicaron videos a través de TikTok... que no eran jugadores, pero que estaban hospedados ahí, algunos sí eran de ecuatorianos, decían, no manches, o sea, sí, los queremos mucho México y todo, pero no dejan dormir, y luego los demás, pues ese es el punto, qué bueno sí. Que está funcionando.
2: Oye, y fue tanto alboroto el que se armó, que de hecho, la selección de Ecuador emitió un comunicado oficial, en el que reprobaba estas actitudes de los aficionados. Ajá. O sea, en resumen, que se tenían que tomar cartas en el asunto, que estas no eran formas, que incluso era jugar sucio. Emitieron el comunicado.
3: Van a salir que son acarreados.
2: Ya, ahí, ya sé. Oye, pero por otra parte, salieron también videos de personas que estaban en este hotel diciendo, bros, yo me hospedé en el mismo hotel, aquí está la selección de Ecuador, y al menos... En donde estoy, esta habitación tiene... ¿cómo se le llama? Cuando no deja que pase el ruido. O sea, tiene cancelación de ruido. Las habitaciones tienen cancelación de ruido y apenas se alcanzaba a percibir. O sea, diciendo, o sea, dando a entender de que obviamente la selección de Ecuador no se iba a hospedar en cualquier hotel, bro.
3: Deja tú cualquier hotel, cualquier habitación, hijo. A lo mejor estaban hasta en la suite de arriba, o sea, ya no se iban a escuchar. Pero de todas maneras, ahí andaban haciendo los mexicanos Argüende y hasta regañados salieron, hijo.
2: Sí, hasta regañados salieron. Vamos a ver qué es lo que sucede. Pues ahorita ya, al menos esta medida tomó, rindió frutos, pero no era necesaria.
3: Al menos,
2: muchacho,
3: el primer medio tiempo. Tengo fe, tengo fe. Aquí nos vamos a quedar hasta las 10, ¿eh?
2: Sí, nos vamos a quedar. Y que según iba a ver Argüende, en la Plaza Mayor. Pero ahorita con las lluvias, quién sabe.
3: No, yo sí creo que sí sigue habiendo Argüende. No, como si no nos conocieras a los mexicanos.
2: Sí. Entonces, Exalover, oye, tú también cuéntanos a través de WhatsApp. Mándanos una foto si nos estás escuchando. ¿Desde dónde estás viendo el partido? ¿Con quién estás? ¿Estás con tu familia, amigos? Cuéntanos cómo lo estás viviendo. Nosotros aquí, mi timón, ojo al gato y otro al garabato.
3: Espérate.
2: A ver. Silencio. Es que hay tiro de esquina del grupo contrario.
3: Ándele, perra.
2: Nada, vámonos.
3: Audio, está grabando el Teo. ¿Qué Échale. Dice?
6: Mi team, otro reporte. Avenida Allende, acá donde está el cuartel de la policía estatal, está inundado. Aquí está un duro parado.
3: No, pues todo inundado. Toma sus precauciones y maneje con cuidado. Si tienes chance de ya no manejar tan lejos y quedarte en otro lado, pues adelante, pero hagan lo que sea posible, hijos.
2: Sí, sí, manejen con cuidado. Oigan, también muchas felicidades para todas las personas que ya se ganaron su boleto doble de algodoneros. Ya nos comunicamos con ellos. También por redes sociales hubo un ganador. Entonces hay personas que se van a ir a disfrutar este jueves.
3: Así que cheers por ellos, mi team.
2: Cheers, mi team. ¿Y qué te parece si nos vamos con más éxitos?
3: Vámonos. Esto se llama... A ver, déjate, digo.
2: A ver, acércate más, mi team, acércate más.
3: Inglés en Miami, mi Jesús. Inglés en Miami, de Manuel Turizo. Aquí en la última.
2: Y nos vamos.

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1: Hola, ¿sí nos escuchan?
2: Ya estamos de regreso. Después de tremendo apagón en el centro de Torreón, las personas que andan por aquí, por la zona centro, se debieron de dar cuenta que no hay luz, mi team.
1: No, ya valió. Mira, yo creo que la mayor parte de la ciudad está sin luz. ¿Cómo le vamos a hacer? Pues aquí nos quedamos, todavía falta una hora de partido, mi team.
2: Simón, falta el medio tiempo, aquí nos vamos a estar, al menos la tele sigue encendida. Pero todo lo demás está completamente oscuras, así que para que tomen sus precauciones, varias partes de la ciudad inundadas, zonas sin electricidad, y la selección está jugando, mi team, entonces va a haber caos.
1: Cuidado, cuidado, mejor ya no avances y el agua rebasa donde no debería de estar en el carro, porque ya van varios también que están parados, mi team.
2: Sí.
1: Están parados ahí en medio de la nada. Y pues no sabemos si sigue lloviendo en muchas partes de la ciudad, pero igual, lo mismo, tome sus precauciones y maneje con cuidado, a pasito de tortuga si es necesario.
2: Oye, gracias a todos por sus reportes. Raúl nos manda este último.
3: Amigos, mi último reporte, el agua otra vez está zurrando aquel. Sí, voy por la Pavo Real, a la altura del súper, y ya otra vez el agüita arreció. Sean precavidos, hierro.
1: Afuera está lloviendo y no sé si eso sea una señal.
2: Oigan, muchas gracias, ya nos vamos, pero síganos en redes, Exa Torreón en Instagram y en Facebook, XFM 95.5.
1: Además, en redes sociales personales hay andamios Vianney HRA con una N. Así nomás.
2: A mí me encuentras como soy Brandon Carrillo en Insta y en Facebook Brandon Carrillo Millisus. Gracias.
4: Gracias a ustedes. Y sí, se enojó Tlaloc, pero está llorando también porque va ganando la selección, amigo.
1: Está llorando de felicidad, hijo. Ay, qué emoción.
2: Ojalá caiga el águila otras dos veces ahorita en el segundo tiempo.
1: ¿Quién sabe? Mira, si lo hace, vamos a publicar ahí en historias de Facebook o de Insta.
2: Muy bien, muy bien. Muchachos, cuídense mucho. Nos escuchamos el día de mañana. Yo soy Brandon Carrillo.
1: Yo soy Vianey Herrera.
2: Y esto fue La Última.
1: Y nos vamos. Chao, chao.
2: ¡Fuga!
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5: 9.4
6: 21 grados centígrados.
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1: 934
0: 21 grados centígrados.
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2: 940.
0: 20 grados centígrados.

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2: 946.
0: 20 grados centígrados.

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2: 9:55.
1: 21 grados centígrados.

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1: 10:30.
2: 20 grados centígrados.
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1: 11.1,
2: 20 grados centígrados.
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5: Adivina, adivinador, las encuentras en cada esquina. Te acompañan en las fiestas y es casi imposible resistirse a ellas. ¿Ya sabes qué son?
6: Exacto, las papitas y las frituras. ¿Pero sabes todo lo que contienen? No te dejes llevar solo por el antojo. Acompáñanos a descubrir el estudio de calidad.
7: Revista del Consumidor.
6: Las papas y las frituras forman parte habitual de la dieta de muchas personas mexicanas. Pero, ¿sabías que las frituras que consumes son resultado de la transformación de un alimento originario de América? La papa y otros ingredientes como el maíz y el trigo son transformados en botanas mediante procesos como el corte, la fritura y el sazonado. De acuerdo con datos de Statista, en 2025, el consumo de botanas saladas en México alcanzó un promedio de 10.9 kilos por persona, lo que refleja su amplia disponibilidad y arraigo en los hábitos de consumo actuales.
5: Y ante la gran variedad de papas y frituras de maíz y trigo, el laboratorio se dio a la tarea de analizarlas para que sepas exactamente qué estás consumiendo. Se analizaron 67 productos en total, 33 papas, 4 productos a base de papa, 24 botanas de maíz y 6 botanas de trigo. Al examinarlos, se verificaron distintos aspectos. Se comprobó que la información en las etiquetas de los productos cumpliera con la norma oficial mexicana.
6: Además, para analizar el contenido dentro del empaque, se comprobó que todos los productos cumplieran con las cantidades declaradas de contenido neto, sodio y contenido energético.
5: También se analizó el aporte nutrimental, es decir, la cantidad de proteínas, grasas y carbohidratos, los principales componentes que aportan energía a nuestro cuerpo. Sin embargo, no hay que olvidar que es importantísimo mantener el equilibrio en su consumo.
6: ¿Cuáles fueron los resultados? Todos los productos cumplieron con el contenido neto declarado. Sin embargo, existen 7 productos que contienen más sodio del que declaran. 5 de la marca Great Value, los Sabritones Rodaca sabor sal y limón y los Totis Donitas chile y limón. Otro producto que no cumple con lo que declara es Bocados Bocachitos, ya que en su empaque indica que contiene queso, pero no es así.
5: Y hablando de veracidad, estos productos contienen más grasa de la que declaran. Las papas Great Value Jalapeño Crujientes, Sol Tubi Papa Adobadas, Totis Pops, Valley Foods Potato Chips Limón Crujiente, Totis Pops Corte Casero y las Valley Foods Potato Chips Rich Crujiente. También las frituras de trigo que excedieron la cantidad de grasas declaradas fueron chicharrones de fuego y chicharrones sabor chile limón, ambos de la marca Great Value. Y en cuanto a las frituras de maíz que no cumplen son Bocados Bocachitos, Churritos Natural Sol, Doritos Nacho y los Takis chile limón.
6: Las siguientes papas fritas que contienen menos proteína de la que declaran: 2 de la marca Great Value en sus sabores queso jalapeño y adobadas, Sol Tubi Papa Rifaditas y Totis Paps Corte Casero. En el caso de las frituras de maíz, Frito sabor chile y limón, Quesabritas, Rancheritos original y Tostitos. Y por último, las frituras de trigo, Sabritones Rodacas, sabor sal y limón, y Totis Donitas limón y sal.
5: Lo mejor para consumir estos productos es seguir las siguientes recomendaciones. Aunque las botanas tienen una vida en anaquel bastante amplia, no te confíes. Verifica siempre que el empaque esté íntegro y que la fecha de caducidad esté vigente. Conserva el producto en su empaque original bien cerrado, a temperatura ambiente y lejos del calor o la luz solar directa.
6: La Organización Mundial de la Salud recomienda no exceder los 2000 miligramos de sodio al día, lo que equivale a menos de 5 gramos de sal. Una sola bolsa de estas botanas puede cubrir más de la mitad de ese límite. ¿Te imaginas? Recuerda que el consumo frecuente de estos productos procesados contribuye al sobrepeso y la obesidad.
5: ¡Ojo! Si vives con hipertensión arterial, diabetes, sobrepeso u obesidad, lo mejor es evitar o limitar su consumo debido a su alto contenido de sodio y grasas saturadas. Disfrútalas de vez en cuando y compensa siempre con una dieta rica en vegetales y actividad física. Tu cuerpo agradece los buenos hábitos.
6: Mantener una alimentación moderada, adecuada y equilibrada es la clave para prevenir enfermedades como diabetes o las cardiopatías. Pequeños cambios en tu dieta diaria pueden marcar la diferencia.
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5: Gobierno de México.

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1: 11:23 20 grados centígrados.
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2: 11:30. 20 grados centígrados.

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1: 11:41 21 grados centígrados.

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3: Hola, soy ChatGPT, tu asistente virtual. Estoy aquí para ayudarte con lo que necesites. ¿En qué te puedo ayudar hoy?
4: ¿Alguna vez le has hecho una pregunta a tu celular y te ha contestado como si fuera una persona?
5: ¿O te ha aparecido un anuncio de algo que juras que solo pensaste pero nunca buscaste?
4: ¿Te ha corregido la ortografía un programa antes de que termines de escribir? Bienvenidos al mundo de la inteligencia artificial. Esa tecnología que parece sacada de película de ciencia ficción, pero que ya vive en tu bolsillo. Todo comenzó con una pregunta. En los años 50 del siglo pasado, el matemático británico Alan Turing se atrevió a plantear algo que a muchos les pareció una locura. ¿Pueden pensar las máquinas? Esa pregunta encendió la mecha de una disciplina científica cuyo objetivo es lograr que las computadoras imiten los procesos de nuestra mente. Aprender, razonar, decidir. Hoy esa tecnología ya está en todos lados. Hay sistemas capaces de jugar ajedrez y ganarle al mejor del mundo, de conducir un coche sin que nadie toque el volante,
5: de traducir idiomas en tiempo real
4: y hasta de detectar enfermedades en una radiografía. La inteligencia artificial trabaja con algo que se llama algoritmos, instrucciones matemáticas que procesan montañas de datos para encontrar patrones.
6: Otra IA autónoma, ¿eh? Interesante.
4: Como un detective digital que revisa millones de pistas en segundos. ¿Y cómo aprenden estas máquinas? Existe un modelo llamado aprendizaje profundo,
5: inspirado nada menos que nuestro cerebro.
4: Así como nuestras neuronas fortalecen conexiones cuando aprendemos algo nuevo, las redes neuronales artificiales refuerzan ciertos caminos cada vez que reciben información. Eso sí, nuestro cerebro tiene más de 80 mil millones de neuronas y la máquina más sofisticada aún está lejos de igualar esa complejidad.
6: Comprendido. También soy una IA, responsable de los controles de seguridad.
4: ChatGPT, Cloud, Gemini, ese asistente virtual que responde preguntas como si platicara contigo. Lo que hace es analizar la probabilidad de que una palabra funcione después de otra, basado en millones de textos. ¿Impresionante? Sí, pero cuidado. Sus resultados no siempre son exactos. La recomendación científica es clara. Verifica, compara y no te quedes con la primera respuesta. Ahora bien, no todo es maravilla. La sociedad también ha levantado la mano con preocupaciones legítimas. Los algoritmos pueden arrastrar sesgos de género o discriminación. Hay quien teme que las máquinas sustituyan empleos humanos, y en varios países ya se comienza a regular esta tecnología para evitar malos usos. En México, científicos trabajan en inteligencia artificial para identificar inundaciones. La ciencia mexicana no se queda mirando desde la banca.
3: Soy ChatGPT, tu asistente virtual. ¿En qué te puedo ayudar hoy?
4: La inteligencia artificial ya está aquí. Vive en tu teléfono, en tu correo, y hasta en la música que te recomiendan las plataformas cuando te sientes triste. La pregunta ya no es si las máquinas pueden pensar, sino qué vamos a hacer nosotros, los humanos, con todo este poder. Porque al final, detrás de cada algoritmo, siempre hay una persona que decidió qué enseñarle. Con información del doctor Luis Alberto Pineda, del Instituto de Investigaciones en Matemáticas Aplicadas y en Sistemas de la UNAM. Les saluda Mónica Genis.
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0: 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Ponte Exa FM 95.5. 12 con 8. 21 grados centígrados.

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1: 1215
2: 21 grados centígrados.
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1: 12:23. 21 grados centígrados.

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1: 1229 21 grados centígrados.
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3: 1250
2: 21 grados centígrados.
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3: 12:57
0: 21 grados centígrados.

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1: 1:13. 21 grados centígrados.
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1: 1:30. 21 grados centígrados.
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1: Una 50. 21 grados centígrados.
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2: 222. 21 grados centígrados.

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1: 228, 21 grados centígrados.
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3: 337
0: 21 grados centígrados.

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1: 349
2: 21 grados centígrados.
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2: 4 con 3.
3: 21 grados centígrados.

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1: 414.
0: 21 grados centígrados. 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
2: 4 y 20.
0: 21 grados centígrados.

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2: 441
1: 21 grados centígrados.

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1: 449 21 grados centígrados.
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1: 458 21 grados centígrados.

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1: 512. 21 grados centígrados. 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
1: 531
2: 21 grados centígrados.
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1: 550
2: 20 grados centígrados.
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6:06 a.m. Bienvenidas y bienvenidos. ¡Viva México! ¡Ganó México! ¡Qué padre! ¡Qué padre! ¡Ay! Le tengo que dar información que no está chida. Perdóneme porque, pues sí, iniciamos un poquito así. Hay 3 personas que perdieron la vida en el Ángel de la Independencia el día de ayer, en las inmediaciones del Ángel, por asfixia. Le voy a platicar sobre esto. Entre las personas que fallecen está una muchachita de 19 años de edad, jovencita, un hombre de 44, una mujer de 48. Esto ocurrió en las inmediaciones del Ángel de la Independencia. Le platicamos en un momentito más. Y otra cosa también muy lamentable en el marco de estas celebraciones del Mundial es que en Yautepec, en Morelos, ayer se intentó una masacre. Mataron a 3 personas, al parecer son los que están confirmados. Y pudo haber sido mucho peor en medio de el festejo, ni siquiera el festejo, el partido mismo. Llegó un comando armado y disparó. Esto en Yautepec, Morelos. Discúlpeme por iniciar así, pero creo que sí es importante que lo sepa. Y seguramente, bueno, pues de esto vamos a estar hablando a lo largo de todo el día. Sin embargo, bueno, pues la alegría está ahí. Hubo un triunfo de la selección. Pasa a octavos. Ya ha pasado a octavos en muchas ocasiones. De octavos es cuando es el reto de pasar de octavos a cuartos. Es el punto. A cuartos ha pasado solamente en una ocasión, creo que en 1986, ¿no? Cuando fue el famoso Mundial del 86, ahí sí llegó a cuartos de final. Ahora pasará a octavos de final. Esta fue la eliminatoria de 16avos de final. Pasa a octavos, y de octavos, que es donde viene el gran reto, el famoso quinto partido. Vamos a ver cómo le va a la selección. Ojalá que pase a cuartos, es más, a semifinales incluso. Ahí sí nunca ha llegado la selección mexicana. Platicaremos sobre eso y platicaremos sobre muchísimo más aquí en MBS Noticias. Gracias por dejarnos acompañarle. Tenemos un gran programa por delante. Estamos escuchando esta rolinga porque hoy hay muchas celebraciones, y ahorita le digo lo que el día de hoy estamos celebrando. Déjeme nada más que abra aquí mi computadora. Es el Día Internacional de la Fruta. Bueno, pues hay todas las novelas de frutinovelas en el TikTok. Hoy es Día de la Fruta. Por eso escuchamos la rola que se llama Fruit de Marina. Hoy también es santo de Aarón, Julio, Casto, Marín, Teodorico y Oliverio. Día Internacional del Reggae, Día Internacional del Chiste y Día del Inge. Felicidades a los Inges. 6:09. Vámonos con todo.

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1: Hola, les agradezco el espacio para brindarles el informe del estado del tiempo. En el contexto nacional, debido a canales de baja presión en el interior de nuestro país y la aproximación e ingreso de la onda tropical número 14, junto con el aporte de humedad tanto del Océano Pacífico como del Golfo de México, se pronostican lluvias puntuales muy fuertes en Chihuahua, Durango, Sinaloa, Jalisco, Colima, Michoacán, Guanajuato, Querétaro, Oaxaca, Chiapas, Veracruz y Tabasco, así como lluvias puntuales fuertes de 25 a 50 milímetros en Nayarit, Zacatecas, Aguascalientes, Hidalgo, Puebla, Tlaxcala, Morelos, Guerrero, Campeche, Yucatán y Quintana Roo. De igual forma, seguirán temperaturas elevadas durante este día. En algunos estados del país se pronostican valores entre los 40 y 45 grados Celsius, como lo es en Baja California, Baja California Sur, Sonora y Sinaloa, así como temperaturas máximas de 35 a 40 grados Celsius en Nayarit, Jalisco, Colima, Michoacán, Guerrero, Oaxaca, Chiapas, Chihuahua, Durango, Coahuila, Nuevo León, Tamaulipas, Veracruz, Tabasco, Campeche, Yucatán y Quintana Roo. Por su parte, aquí en el Valle de México, aquí especialmente en la ciudad, se pronostica un ambiente fresco por temperatura mínima de 12 a 14 grados Celsius en esta mañana, con cielo nublado, con probabilidad de lluvias que podrían ser lluvias aisladas en algunas zonas. Ya durante la tarde el ambiente podría ser templado con temperaturas máximas de 22 a 24 grados Celsius, cielo nublado con probabilidad de lluvias puntuales fuertes de 25 a 50 milímetros, tanto en la Ciudad de México como en el estado. Prácticamente estas condiciones se acompañarán con descargas eléctricas y probable caída de granizo al momento que ocurren las tormentas. El viento seguirá de dirección variable de 10 a 20 kilómetros por hora, con rachas hasta de 35 kilómetros por hora para este día. Este es mi reporte. Que pasen excelente día.
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2: A las 7:30 de la mañana, la presidenta Claudia Sheinbaum encabezará su conferencia de prensa matutina. A las 9 de la mañana, con Canaco Servitur, llevará a cabo la conferencia de prensa Mujeres que sostienen la economía de México. A las 10 de la mañana, la Condusef encabezará la renovación del protocolo compromiso en la atención a las personas adultas mayores a Afore 21 Banorte. Al mediodía, el secretario de Economía, Marcelo Ebrard, dará una conferencia de prensa sobre la revisión del T-MEC. A las 17 horas, la consejera jurídica del Ejecutivo Federal, Luisa María Alcalde, ofrecerá una conferencia de prensa. Hoy entrará en vigor el pacto comercial entre la Unión Europea y Estados Unidos. El presidente de Chile, José Antonio Kast, viajará a Uruguay para reunirse con su homólogo uruguayo, Yamandú Orsi. El presidente de Panamá, José Raúl Mulino, rendirá ante el Parlamento su informe anual de gestión. En París, el presidente de Francia, Emmanuel Macron, recibirá al presidente de Portugal, Antonio José Seguro. Y el secretario general de la OTAN, Mark Rutte, será recibido por el canciller alemán, Friedrich Merz, y el titular de defensa, Boris Pistorius.
3: Primero de julio, el año 2026. Iniciamos julio ya. Estamos en el séptimo mes del año. Vamos de gana en el 2026. Tenemos un gran programa por delante. Vamos a platicar de varias cosas que están en la palestra nacional. La fiesta. México le gana a Ecuador 2-0. Un gran partido de fútbol. Una gran selección mexicana, la verdad. Un Ecuador que, bueno, pues no logró dominar prácticamente nada del partido. Una dominación importante de México, pero que por desgracia se empaña con las noticias que le platicaba hace un momento. Una masacre, un intento de masacre en Morelos. Matan a 3 personas. Un comando armado en Yautepec llega en el momento en que se está transmitiendo el partido. Entre los muertos está el esposo de una aspirante a ser coordinadora de la transformación, es decir, a ser candidata a gobernar Morelos por Morena. Le voy a platicar sobre esto. Me preocupa mucho porque se están adelantando los tiempos políticos y al mismo tiempo que se adelantan los tiempos políticos, se adelanta la violencia política. Acabamos de hablar de lo que ocurrió en Guerrero, donde a otro aspirante a gobernar Guerrero le mataron a su tía, a su prima, y al esposo de su prima. Hablaremos de esa violencia. Eso fue en Morelos, ayer, en Yautepec, este ataque armado. Oiga, pero no se queda ahí la cosa. Aquí en la Ciudad de México, caray, 3 muertos. una chavita de 18 años de edad. Otra chavita también, pues que otra señora de 49 años de edad y otro señor de 44. Platicaremos del tema. Y le adelanto, también estaremos hablando de lo que ocurrió allá en Baja California durante los festejos del Mundial pasado. Usted lo recordará, en Baja California Sur, en Los Cabos, empezaron a sangolotear una unidad. El chofer de la unidad se desesperó, atropelló a las personas, le metieron una golpiza despiadada, prácticamente un linchamiento, y este linchamiento, pues terminó por llevar a esta persona al hospital y a esa persona muerto. O sea que, pues el Mundial ya no está en saldo blanco. Lo platicamos más adelante. La Auditoría Superior de la Federación presenta el primer informe de la cuenta pública 2025 e interpone 21 denuncias penales. Y de acuerdo a Reuters, Trump no va a extender el T-MEC. Vamos a platicar de todo esto y de mucho más aquí en MBS Noticias. 6:16, vámonos.
0: Estados. Jalisco.
4: La Fiscalía Estatal investiga la desaparición de 8 hombres que presuntamente fueron privados de la libertad por un grupo armado en el municipio de Ciudad Guzmán. Según los primeros reportes, 2 mujeres y una menor de edad que también fueron llevadas consiguieron escapar y denunciar los hechos, señalando que hombres armados irrumpieron en su domicilio ubicado en la colonia Los Olivos, de donde se los llevaron a la fuerza. Las víctimas fueron puestas bajo resguardo por el DIF. En tanto, iniciaron los trabajos para localizar al resto de la familia.
0: Sinaloa.
4: La Secretaría de la Defensa Nacional desplegó a 1,000 militares más para fortalecer las operaciones de seguridad del Estado y contribuir a la desarticulación de las organizaciones delictivas. El despliegue incluye personal por aire y tierra, que se integrará a la novena zona militar y el cual realizará patrullajes, reconocimientos y acciones coordinadas con autoridades de los 3 niveles de gobierno.
0: Chiapas.
4: El Congreso Estatal aprobó una reforma al Código Civil que permitirá a las personas trans modificar su nombre y género en documentos oficiales sin tener que acudir ante un juez ni presentar dictámenes médicos. Además, se establece que este cambio no afectará los derechos y obligaciones adquiridas con anterioridad, por lo que serán vigentes contratos, propiedades, herencias, deudas y vínculos familiares. La reforma entrará en vigor después de su publicación en el Periódico Oficial del Estado.
0: Oaxaca.
4: Al menos 3 personas resultaron lesionadas tras un flamazo registrado en la refinería de Pemex en Salina Cruz. La paraestatal informó que el incidente fue controlado inmediatamente a través de los protocolos de seguridad y aseguró que no hubo afectaciones mayores a las instalaciones ni riesgo para la población. Los trabajadores que presentaron quemaduras leves fueron trasladadas al Hospital General de Pemex para recibir atención médica, donde reportan su estado de salud como estable.
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0: deseaste suerte a la selección, mucha fuerza. Y también que recojan su basura cuando se van, porque quedaba Reforma muy... Y la verdad, pues son las y los trabajadores de Limpia quienes después tienen que hacer toda esta recolección.
1: Una festividad, un partido de fútbol se convierte en desgracia en Yautepec. Estoy en la cancha techada de puentecillas mientras disfrutaban del fútbol, del partido de fútbol. Hubo una balacera, urge ayuda. ¿Hasta cuándo vamos a estar así? ¿Hasta cuándo va a estar esta maldita delincuencia?
2: Esto es importante aclarar que en ningún momento se generó una consigna para limitar la libertad de manifestación y de expresión del contingente. Cualquier acción contraria a los protocolos de actuación será sancionada conforme a la normatividad vigente.
3: Lamentamos profundamente lo ocurrido el día de hoy en Calzada de Tlalpan y ofrecemos nuestras disculpas.
4: Que se revisen los perfiles de nuestros posibles candidatos y evitemos cualquier personaje indeseable para nosotros y para la sociedad.
5: Hemos presentado 21 denuncias penales por un posible daño de más de 600 millones de pesos. A su vez, presentamos ante la autoridad sustanciadora 30 expedientes de responsabilidades administrativas graves.
6: Conclusión, los escenarios de mañana me han preguntado, ¿puede ser que deje de tener vigencia el tratado? No lo vemos así, si no, no habría habido conversación formal a lo largo de todo el año. Vemos esos dos escenarios, hay muchos que opinan que Estados Unidos preferiría tomar el segundo.
7: El reto importante de aquí al 2030 es precisamente la detección de 128 mil personas que aún no saben que viven con VIH.
0: Se reunió el responsable del grupo que va por parte de la Secretaría de la Defensa con autoridades, tanto militares como civiles de Venezuela, para poder conocer qué otras necesidades de manera directa tienen.
8: Tenemos un número de heridos que llega a 10.571. Hasta este momento tenemos 15.866 personas damnificadas. Ya están habilitados 14 refugios en el estado La Guaira.
9: La selección mexicana hizo historia al derrotar 2-0 a Ecuador en el Estadio Azteca y clasificar a los octavos de final del Mundial. No lo había hecho desde hace 40 años, consiguiendo su primer triunfo en una ronda de eliminación directa en una Copa del Mundo desde 1986. Los goles del Tri fueron obra de Julián Quiñones al minuto 22, Raúl Jiménez en el minuto 31, en un partido dirigido por Javier Aguirre. Le pone fin México a esta espera de 40 años. La última vez que pasó a esta etapa fue en 1986. Y llegamos a la maldición del quinto partido. Veamos si puede pasar a cuartos de final. Ha llegado a octavos, ya en otras ocasiones. Hace 40 años que no llegaba a octavos, pero ya en otras ocasiones ha llegado a octavos de final. Platicaremos sobre este tema más adelante con David Feitelson. Ahora, el ganador pues está entre Inglaterra y la República Democrática del Congo, que se va a enfrentar el próximo 5 de julio por un boleto hacia los cuartos de final. Insisto, ha pasado a octavos de final la selección mexicana. Puede irse contra Inglaterra o puede irse contra el Congo. Platicaremos de esto más adelante. La presidenta vio el partido desde el FanFest del Parque Tezozómoc en la alcaldía Azcapotzalco. La presidenta va a eventos ultra, super, mega controlados. Controlan todo. Cada cabello está controlado. No les gusta improvisar naditita y no les gusta tampoco que vaya a haber algún choque, algún chiflido, algún reclamo, algo. Entonces, bueno, controlan los FanFest, que no son FanFest, se llaman festivales futboleros al final esos, porque FanFest nada más es el de el Zócalo, que es el más importante, el de la Minerva,

0: Y en primera plana, obviamente, con Clara Brugada disfrazada de ajolote, perdón, con una chamarra de ajolote. Era ajolote, o sea, si iba como ajolote, traía una chamarra. Si era de ajolotes, ¿no? A ver, pongan el video otra vez, según yo, a lo mejor lo vi mal, perdón. No, sí, trae. Bueno, sí es como un ajolote, no sé. Es que traía una chamarra. Pues no creo que no haya ajolote. Trae como una chamarra y no sé si trae un ajolote ahí en la chamarra. Creo que sí. Bueno, no alcanzo a ver bien. Pero es una chamarra así con muchos diseños, pues como ajolotizó la ciudad. Entonces, pues se ve parecido el asunto. En fin, bueno, pues ahí estuvieron los abrazos, los vítores, todo muy orgánico, sí, cómo no. Miles festejaron en la Ciudad de México. Juan Carlos Alarcón, cuéntanos cómo se puso la cosa aquí en la ciudad.
1: Gracias, Luis. Buenos días. Los goles cayeron uno tras otro y los festejos cimbraron al Ángel de la Independencia. La venta de cerveza en diversas calles de la zona rosa acompañó la celebración del triunfo de la selección nacional. Más detalles en un momento.
0: Malas noticias, 3 muertos en los festejos aquí en la Ciudad de México. La jefa de gobierno confirmó 3 personas muertas por asfixia durante los festejos en la ciudad. Era imposible entrar y salir, sobre todo salir. En algunos puntos de Reforma estaba tan, pero tan saturado, estaba tan lleno que era imposible salir. No te podías mover. Y esto provocó la muerte de un hombre de 44 años de edad, una mujer de 48 y una jovencita de 19 años en las inmediaciones del Ángel de la Independencia. Ya no hay saldo blanco, ya fue una situación muy lamentable la que vimos ayer aquí en la Ciudad de México. 3 personas pierden la vida en los festejos. Me voy hasta Monterrey, Judith Medrano, hubo también ahí ataques, hubo de golpes, hubo ahí enfrentamientos, hubo gases lacrimógenos, quisieron entrar al Fan Fest. Cuéntanos.
2: Hola, ¿qué tal, Luis? Te saludo con gusto. La fiesta por el triunfo de la selección mexicana en Nuevo León se vio opacada por algunos incidentes, entre ellos un lesionado por caída de una valla, decenas de afectados por gas lacrimógeno en el Parque Fundidora. Los 7 accesos al inmueble fueron abiertos a partir de la 1 de la tarde, pero 5 horas después fueron cerradas las puertas debido a que el recinto llegó a su máxima capacidad. Pero toda esta información te la presento más adelante.
0: Gracias, Judith. Elsa Marta Gutiérrez en Jalisco.
3: Gracias, Luis. Buenos días. El operativo de seguridad por el partido entre México y Ecuador dejó un saldo preliminar de 40 personas detenidas. Los arrestos ocurrieron tras los disturbios registrados en las inmediaciones del Fan Festival de Guadalajara. De acuerdo con la Secretaría de Seguridad, 20 personas fueron detenidas por riña, alteración del orden y destrozos, 11 por faltas administrativas, 7 por daño a las cosas y 2 por lesiones. Los hechos ocurrieron en el cruce de Hidalgo y Santa Mónica. Ahí un grupo de asistentes lanzó objetos contra la policía de Guadalajara, luego de que no les permitieran entrar al Fan Festival, que desde las 15:30 horas ya estaba a su máxima capacidad. Durante los disturbios, al menos 3 personas resultaron lesionadas, 2 de ellas policías municipales. Luis, todos los detalles te los comparto más adelante. Buenos días.
0: Gracias, Elsa Marta Gutiérrez. Pues ya no hubo saldo blanco, insisto. Ya hubo detenidos, ya hubo violencia. Y donde peor se puso la cosa fue en Morelos, en Yautepec. Un ataque armado en unas canchas en el barrio de Rancho Nuevo dejó un saldo de 3 personas muertas. Entre las víctimas se encuentra el esposo de Sandra Fernández Gómez. ¿Quién es Sandra Fernández Gómez? Ella, Sandra, aspira a ser gobernadora en Morelos. Es parte de las corcholatas, pues, de estas contiendas que está haciendo la 4T, quiere convertirse en coordinadora de la defensa de la transformación, en fin. Le mataron a su esposo.
4: Una festividad, un partido de fútbol se convierte en desgracia en Yautepec. Estoy en la cancha techada de puentecillas, mientras disfrutaban del fútbol, del partido de fútbol, hubo una balacera, urge ayuda. ¿Hasta cuándo vamos a estar así? ¿Hasta cuándo va a estar esta maldita delincuencia? ¿Por qué los niños? ¿Por qué? ¿Por qué mientras disfrutaban sanamente?

0: selección mexicana? ¿Por qué tiene que pasar esto?
1: Le decía yo que entre las víctimas mortales está el esposo de Sandra Fernández Gómez. Lo mataron. La fiscalía indicó que va a agotar todas las líneas de investigación para esclarecer los hechos. La gobernadora Margarita González Saravia lamentó profundamente lo ocurrido en Yautepec y expresó su solidaridad con las familias. ¿Sabe qué es lo más horrible de todo esto? Que no es la excepción de la regla. Es el México roto de todos los días, solo que ahora se enmarca en el Mundial. Y que hay un adelanto de la violencia política, porque, insisto, le mataron el esposo a una aspirante a gobernar Morelos, porque se han adelantado también los tiempos políticos. En Guerrero mataron a tres parientes de otro aspirante a gobernar Guerrero. Platicamos de esto más adelante. ¿Se acuerda que en el último festejo de la selección mexicana en Los Cabos, una multitud, la turba, empezó a empujar, a zangolotear una camioneta, y esta camioneta terminó con el conductor desesperado que tenía ahí a su familia, y este terminó arrollando a parte de la multitud, a parte de la turba? Bueno, después la turba terminó por linchar al conductor. El conductor terminó en el hospital y ayer falleció. Desde Los Cabos, Ligia Romero, buen día.
2: Luis, muy buenos días. Para informarte que fallece Roberto Arellano Acevedo, conductor responsable del atropellamiento múltiple en la zona céntrica de Cabo San Lucas, mismo que fue linchado por la gente que celebraba el triunfo México-Chequia el pasado 24 de junio. De acuerdo a la información de las autoridades, el conductor entró en pánico al ver el riesgo en el que se encontraban él y su familia, perdiendo el control de la unidad, lo que lo llevó a arrollar a las personas. Las autoridades de justicia investigan el caso en dos líneas, lo relacionado al atropellamiento y a la agresión al automovilista.
3: Los detalles más adelante.
1: 7:31. En otros temas, según reportes de Reuters, la administración de Trump anunciará hoy miércoles que no se extiende el T-MEC. Esto no quiere decir que mañana ya no haya T-MEC. Quiere decir que pues ya no se firmaría, que vendrían plazos de revisión, probablemente anuales, y que tendría un plazo de vida máximo de 10 años, hacia el 2036. La presidenta de la República se ha manifestado con confianza sobre este proceso. Canadá ha afirmado que quiere continuar T-MEC. México ha afirmado que quiere continuar T-MEC. Donald Trump no quiere continuar T-MEC, aunque, insisto, no quiere decir que mañana ya no haya T-MEC. Citlali Sáenz, buen día.
4: ¿Qué tal, Luis? Buenos días a ti, buenos días también a nuestros amigos del auditorio. El secretario de Economía, Marcelo Ebrard, afirmó que la continuidad del tratado entre México, Estados Unidos y Canadá prácticamente está garantizado, ya sea mediante una extensión de una vigencia hasta el 2042 o con un esquema de revisión previsto en el propio acuerdo. Y es que en un mensaje difundido en su cuenta de X, Marcelo Ebrard confirmó que este miércoles se realizará una reunión trilateral de manera virtual con motivo del sexto aniversario de la entrada en vigor del T-MEC, encuentro en el que los tres países definirán los siguientes pasos del proceso de revisión. Marcelo Ebrard explicó que existen dos escenarios. El primero contempla realizar la revisión del acuerdo y al mismo tiempo extender su vigencia hasta 2042, lo que daría certeza a largo plazo a la integración comercial de Norteamérica. Pero Luis, los detalles los tendremos más adelante.
1: 6:32, seguimos en este espacio. Gracias por los comentarios que nos hace llegar en el WhatsApp 5640-05-1025. Estados Unidos sanciona una red transfronteriza de tráfico de combustible vinculada al cártel Jalisco Nueva Generación. Le cuento más adelante. Y la UIF bloquea cuentas de personas y empresas ligadas al huachicol del cártel Jalisco Nueva Generación. Me enlazo de nuevo con Citlali Sáenz.
4: Hola Luis, buenos días a ti, buenos días también a nuestros amigos del auditorio. La Secretaría de Hacienda, a través de la UIF, en coordinación con autoridades del gobierno de Estados Unidos, informó que fortalecen acciones contra redes vinculadas con el robo de hidrocarburos relacionadas con el cártel Jalisco Nueva Generación. Y es que en un comunicado la Secretaría de Hacienda destacó que la Oficina de Control de Activos Extranjeros del Departamento del Tesoro de Estados Unidos designó a 11 sujetos. 2 son personas físicas y 9 personas morales presuntamente vinculadas con una red dedicada al robo de hidrocarburos y que además está relacionada con el cártel Jalisco Nueva Generación. Pero Luis, los detalles los tendremos más adelante.
1: Gracias, muchísimas gracias. Itlali, Me enlazo hasta Venezuela, Osmar Hernández. ¿Cómo van las cosas allá en Venezuela?
5: Buenos días, Luis. Ya superan los 2,000 el número de muertos a causa del doble terremoto que sacudió con fuerza a Venezuela, y las autoridades, tanto nacionales como internacionales, siguen buscando a unas 16,000 personas en el estado La Guaira, el más afectado por este movimiento sísmico. Entre tanto, los hospitales están abarrotados con más de 10,570 personas que resultaron lesionadas como parte de esta tragedia ante un sistema de salud que ya estructuralmente venía fallando según las denuncias constantes de la población. Más adelante les contaremos los detalles.
1: 6:34, vámonos a una pausa. Regresamos con más. Estamos en MBS Noticias.
6: Titulares del mundo. Times, Estados Unidos.
7: Jueces confirman la ciudadanía por derecho de nacimiento. Se mantiene la prohibición estatal de atletas trans.
6: Washington Post, Estados Unidos.
7: Los jueces anulan la orden de Trump sobre la ciudadanía estadounidense.
6: El País, España.
7: Vox quiere suspender el voto por correo de los expatriados.
6: Le Monde, Francia.
7: Terremotos en Venezuela. El estado colapsado, la búsqueda desesperada de supervivientes.
6: The Guardian, Reino Unido.
7: El plan de financiación de la defensa del primer ministro deja a Burnham con un déficit de 5,000 millones de libras.
6: Der Spiegel, Alemania.
7: ¿Merece la pena una estrella Michelin?
6: Corriere della Sera, Italia.
7: Migrantes, la derrota de Trump.
6: Folha de São Paulo, Brasil.
7: Los partidos políticos intentan eludir la normativa sobre financiación electoral destinada a mujeres y personas negras.
6: El Clarín, Argentina.
7: Santilli asumió ante gobernadores y Milei llamó a Adorni para el abrazo.
6: Al Jazeera, Medio Oriente.
7: Un banco encalla en Hormuz tras navegar por una ruta no autorizada. Irán.
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0: Primeras Planas. 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
1: Luz verde al T-MEC, prevén revisión anual. Hoy se cumple el plazo para la primera revisión conjunta de la Comisión de Libre Comercio del Tratado entre México, Estados Unidos y Canadá. Empresarios y analistas coinciden en que la Casa Blanca no deseará renovarlo. La ley del acuerdo establece que continuará vigente, al menos, hasta 2036. Comenzará un proceso de evaluaciones anuales y si en alguna los tres países votan por seguir, se va a ampliar por 16 años más. Corte frena a Trump y preserva la nacionalidad por nacimiento. Presidente de Estados Unidos llama al Capitolio a reponer fácilmente su orden con una ley y baraja la negativa a prorrogar el T-MEC de Norteamérica para que caduque.
0: Reforma.
1: Acusa a Estados Unidos. Cartel Jalisco Nueva Generación paga elecciones. Sanciona a otro guachicolero. Usa cartel ganancias para financiar e imponer políticos bajo sus órdenes.
0: Excelsior.
1: La rompen. El Tri tumba racha de 40 años. Con paso perfecto, la selección avanzó a octavos de final al vencer 2-0 a Ecuador con un primer gol de Julián Quiñones, que causó un sismo artificial, y otro tanto de Raúl Jiménez. El festejo en la Ciudad de México reunió al menos a 1 millón de personas. Previo al partido, el estadio retumbó con un grito de solidaridad para Venezuela.
0: Animal político.
1: Marea verde futbolera. 1 millón de personas celebran triunfo de selección en el Ángel y Reforma.
0: La jornada.
1: Por fin, celebran más de 1 millón. Jugaron con corazón, alma y orgullo. Sheinbaum.
0: El financiero.
1: Por debajo de lo previsto, el déficit fiscal. Secretaría de Hacienda y Crédito Público. El balance deficitario fue 266 mil millones de pesos, menor al esperado al cierre de mayo de 2026.
0: El economista.
1: Finanzas públicas registran a mayo caída de ingresos por ISR de 5.8%. En los primeros 5 meses, los ingresos públicos sumaron 3.554.847 millones de pesos, 1.8% menos que en ese periodo del 2025.
0: Reporte Índigo.
1: Llegó la hora. Arranca el momento en el que se revisará la continuidad del T-MEC, entre señalamientos que amenazan su continuidad y la disposición de la parte mexicana respecto a lograr un resultado que beneficie a los integrantes de la región norteamericana.
0: El Sol de México.
1: Para soñar. El primer tiempo le bastó al tricolor para imponerse a Ecuador por el protocolo de tormenta eléctrica y con goles de Quiñones y Raúl avanzó a octavos de final, fase donde se ha quedado en 7 ocasiones. El domingo buscará el pase a cuartos ante Inglaterra o Congo en el adiós del Azteca de este mundial. El equipo del Vasco suma 4 victorias, 8 goles a favor y 0 en contra.
0: La prensa.
1: Ilusionan. Con paso invicto, 2 golazos de Quiñones y Jiménez y una actuación espectacular del Tala, México jugó su mejor partido para clasificar a octavos, el domingo ante Inglaterra o el Congo.
0: La crónica.
1: México a octavos, imparables, 2-0. Después de 40 años, México derrota a Ecuador y se instala en los octavos de final del Mundial con paso perfecto en la fase inicial y una defensa que sigue sin recibir gol.

6 de la mañana con 43 minutos. En un mundo loco, solo los locos están sanos. Si sientes que estás loco en un mundo loco, a lo mejor tú eres el que está bien, ¿no? Bueno, esto lo han pensado muchos, pero hoy le estoy citando concretamente al director de cine Akira Kurosawa, que así lo dice. En un mundo loco, los locos son los que están sanos. Y entre la locura, entre este fervor, entre esta pasión futbolera, entre esta victoria que estamos viviendo, pues le mando un gran abrazo. Le recuerdo que usted vale un friego simplemente por respirar. Quiérase mucho, viva mucho. Y le recuerdo que en este mundo todo pasa. Y esto también pasará. Seguimos.

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1: El Instituto Mexicano del Seguro Social impulsa la modernización del sistema de salud con la incorporación de 17 nuevos equipos de resonancia magnética de alta tecnología, adquisición que forma parte de la mayor inversión reciente en equipos de diagnóstico por imagen. El IMSS destacó que actualmente cuenta con 54 equipos de resonancia magnética distribuidos en hospitales de segundo nivel de atención y en unidades médicas de alta especialidad en 10 entidades del país. La Secretaría de Educación Pública emitió la convocatoria para participar en el proceso colegiado Sistematización de una experiencia escolar en comunidad de aprendizaje en el Consejo Técnico Escolar, correspondiente al ciclo escolar 2026-2027, que busca fortalecer la reflexión pedagógica y la mejora continua en las escuelas de educación básica. Los resultados podrán consultarse a partir del 29 de noviembre de 2027. Servidores de la salud continúan realizando visitas domiciliarias y gratuitas a adultos mayores y personas con discapacidad derechohabientes de las pensiones Bienestar como parte del programa Salud Casa por Casa. La Secretaría de Salud detalló que los servidores están capacitados de acuerdo a los protocolos nacionales médicos para dar seguimiento a problemas de hipertensión, diabetes, sobrepeso, enfermedad renal y otros. La dependencia precisó que las personas visitadas ya cuentan con expediente clínico y se les proporciona seguimiento. Para MBS Noticias, Paola Hinojosa Mira.
0: 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XFM 95.5, 647. 20 grados centígrados.
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0: trascendió en la prensa. Reforma Templo Mayor.
1: En medio de crisis por estancamiento económico, crisis de desaparecidos y crisis de instituciones cooptadas por el partidismo guinda, por lo menos hay algo que festejar. Luego de 40 años, la selección mexicana avanzó en la siguiente fase eliminatoria en la Copa del Mundo. Como hace mucho no se veía, se respira un ambiente de unión nacional en torno a los triunfos del Tri. Ahora, el siguiente juego será el domingo. Ojalá que el ambiente de unión perdure y que se expanda a otros ámbitos. ¡Qué buena falta le hace al país! Como dicen por ahí, ¿y si sí?
0: Bajo reserva del Universal.
2: El exauditor superior David Colmenares nos recuerda se escondía de la prensa cuando iba a la Cámara de Diputados a presentar los informes. Colmenares evitaba a la prensa para no responder preguntas sobre presuntas auditorías a modo para no incomodar el gobierno, denunciadas por sus propios excompañeros y la oposición. Ayer que se estrenó el nuevo auditor Aureliano Hernández Palacios, parecía que eso cambiaría, ya que entregó el primer informe de las primeras auditorías de 2025 e invitó a una conferencia de prensa para informar sobre 21 denuncias penales por daños al erario por más de 600 millones de pesos. Sin embargo, el auditor evadió las preguntas, no respondió exactamente contra quién fueron las denuncias y por qué montos, alegando que esa información estaba en la página de la Auditoría Superior de la Federación y no quería omitir datos. El auditor superior, nos dicen, pasó de esconderse a torear a los medios. Orejas y rabo para don Aureliano, un faenón.
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0: Confidencial, el financiero.
1: Gordon P. Gallagher, juez de Colorado, cerró ayer formalmente la demanda civil que a mediados de 2024 presentó Joaquín El Chapo Guzmán, alegando violaciones a sus derechos humanos en la prisión de Florence, una de las más seguras de Estados Unidos. Sin tomar en cuenta las cartas que el otrora líder del cártel de Sinaloa envió al juez Kogan, donde además pidió ser devuelto a México, el juez Gallagher validó la solicitud del gobierno estadounidense en la que pidió desestimar dicha demanda. Se ordena que este caso sea cerrado, dijo. ¿Será el punto final a la telenovela epistolar del Chapo?
0: Trascendió de Milenio.
2: Que hoy comisiones de la permanente iniciarán el proceso de ratificación del nombramiento de Esteban Moctezuma como embajador en Bélgica y ante la Unión Europea, en un acto en el que presentará su trayectoria profesional, expondrá las prioridades que plantea para la representación diplomática de México y responderá a una ronda de preguntas formuladas por senadores y diputados para pasar, en todo caso, a ratificación en el Pleno.
0: Razones de la razón.
1: Nos comentan que en el contexto mundialista, nuestro país también busca anotar un gol de oro en materia comercial al lograr la ampliación del tratado comercial con Estados Unidos y Canadá. Una hazaña que no suena para nada fácil, después de que desde Washington suenan algunas advertencias de que el presidente Donald Trump se alista para declarar formalmente su deseo de no prorrogar la vigencia del histórico acuerdo. Sin embargo, quien tiene en sus manos la representación de nuestros intereses en la región, el secretario de Economía, Marcelo Ebrard, lanzó un mensaje para que nadie se ponga a adelantar tragedias, pues aclaró que incluso si Trump se levanta del juego, existen mecanismos que harán que el T-MEC permanezca al menos una década, aunque claro, con revisiones anuales o incluso plantearse renovaciones por 16 años o más. De cualquier manera, como dijo el funcionario, habrá que estar atentos a la reunión que sostendrá este miércoles con sus pares de Canadá y Estados Unidos, donde habría conclusiones interesantes al respecto. Atentos.
0: Pepe Grillo, de Crónica.
2: La instrucción es clara, debe explicarse a cabalidad lo que pasó en el incendiado pozo KREM-1, ubicado en el municipio de Las Choapas, una de las regiones que han vivido desde hace décadas lo bueno y malo de nuestros auges petroleros. Hay comunidades aledañas exigiendo explicaciones y que se les indique con claridad si hay afectaciones que vayan más allá de lo evidente. Pemex ha señalado que continúa con la atención de la contingencia y luego de la instrucción presidencial habrá de continuar rindiendo informes puntuales del mismo. Es al menos un manejo de crisis que ya marca diferencia con respecto al derrame en las costas del Golfo.
0: Rayuela de la Jornada.
1: Imposible que en el amontonamiento de un poco más de 1,000,000 de personas se evitara una tragedia.
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11: ¡Ganó México! ¡Felicidades a la selección mexicana! A la alegría desbordada, a la pasión que corre a chorros. ¡Qué bonito! ¡Qué padre! ¡Qué padre! ¡Qué bien! Histórico el triunfo. En 40 años se vence la racha, la maldición, el tú las traes. Aunque, entre paréntesis, desde hace mucho tiempo pasábamos a octavos de final. Pero bueno, ahora pues hasta el tema de que hay más partidos y cosas por el estilo. Al rato lo platicamos con David Faitelson. Oiga, pero... no quiero ser yo el ave de mal agüero. No quiero ser yo aquí el amargado. Pero sí se empañó y gacho. Me da risa cómo la jornada justifica a su cliente, ¿no? El día de hoy, en su rayuela. Dice, imposible que no hubiera una tragedia ante 1,000,000 de personas amontonadas. ¿Qué crees? 3 personas murieron en la Ciudad de México, en el Ángel de la Independencia, pues entre los aplastones. Una es muy jovencita, una chavita de 19 años de edad que murió por los aplastones, que murió asfixiada. El otro, un hombre de 44, la otra, una mujer de 48. En uno de los casos, ni siquiera se dieron cuenta que estaba muerta. Entre la afición y la pasión desbordada, pues la persona seguía ahí muerta. De pronto se dieron cuenta que estaba inconsciente. Ah, ya la sacaron y bueno, pues la llevaron al hospital, pero ya no hubo mucho que hacer. Pero la peor tragedia, lo que peor empaña este triunfo de la selección, sucedió en Morelos. En Yautepec, Morelos. En el Morelos, gobernado al parecer en gran parte por el crimen organizado. En el Morelos que en algún momento puso al gran Cuauhtémoc Blanco como gobernador y que, pues, investigaciones periodísticas apuntan a su nexo con vínculos criminales, con organizaciones del crimen organizado. En Yautepec, en unas canchas de fútbol y básquetbol, canchas públicas, canchas de calle, llegó un comando armado y disparó a quemarropa. Gracias a Dios, la tragedia quedó en 3 muertos, al parecer son los que están confirmados, pero pudo ser muchísimo mayor. Y esto que le voy a decir me preocupa aún más, porque al que mataron es al esposo de Sandra Fernández. ¿Quién es Sandra Fernández? Sandra Fernández es una aspirante a gobernar Morelos en esta adelantada campaña de la 4T. El esposo de Sandra, pues estaba al lado de Sandra y lo mataron. Sandra, la candidata, aspirante, pues, está gravemente herida. La 4T adelantó campañas electorales y el narco adelantó violencia en las campañas electorales, porque ayer yo le informaba de lo que pasó en Guerrero con el rector de la Universidad Autónoma, el exrector de la Universidad Autónoma de Guerrero, al que le mataron a 3 personas, y él también es candidato, o bueno, aspirante a gobernar. Es triste, pero sí, el México alegre, jovial, de algarabía, se ha empañado. Hay un saldo rojo. Y esa, pues, no es buena noticia. Ahorita en la calle que venía para acá, neta, todavía hay gente festejando y me da mucho gusto. Algunos, pues, se vale, ¿no? Pues hasta atrás, ¿ves? Dicen que había ley seca. Ay, como estaban vendiendo cerveza por todos lados, me consta. Pero, pues, lo triste de todo esto es ver que no es una alegría tan pura, que queda empañada. Y que queda empañada con la cotidianeidad. Con lo que debería de ser la excepción a la regla. Oye, hubo una masacre, ¿qué pasó? ¿Es excepción? No, es lo normal. En este país es lo normal. Hubo una masacre, hay otra. Pues sí, esperábamos una, ¿no? En el marco del mundial. Híjole, hubo 3 muertos. Ay, pues sí, es lo normal. A mí no se me hace normal. 7:05, que viva México. Todos los días se lo digo con el corazón en la mano. Es un privilegio trabajar para usted. Neta, neta de corazón, gracias por esta increíble oportunidad. Es 1 de julio. Ya estamos en el mes 7 del 2026. Me llamo Luis Cárdenas. Vámonos con todo. México rompe esta maldición, esta racha de 40 años, avanza al anhelado quinto partido. Por lo regular se quedaba en el cuarto partido. Hay que tomar en cuenta también que ahora hay más partidos de los que había en los mundiales anteriores. En varias ocasiones ha llegado ya a octavos de final y el reto realmente es que pueda ganar el siguiente partido y pasar de octavos a cuartos. Eso sí sería muy histórico en cuanto a fases, y a cuartos de final solamente hemos llegado en 1986. Eso es lo interesante, la fase ya del mundial en general, más allá del conteo de partidos. Pero mire, pretextos para celebrar sobran, ideas y argumentos para celebrar sobran, y enhorabuena por este triunfo de la selección mexicana. Ya le decía yo, 3 muertos aquí en la Ciudad de México por los festejos mundialistas en las inmediaciones del Ángel de la Independencia. Se trata de un hombre de 44 años, una mujer de 19 años de edad, una jovencitita de 19 años, qué triste, y una mujer de 48 también, que perdieron la vida ayer en las inmediaciones del Ángel, en los festejos. Me enlazo hasta Morelos. Emanuel Villalobos, te mando un abrazo a Morelos. Hoy amanece enlutado el estado de nueva cuenta. Se empaña no solamente el triunfo, el mismo juego, un ataque pudo haber sido muchísimo peor. Entiendo que hay tres personas muertas. Adelante, Manuel, ¿qué pasó en esta masacre allá en Morelos, en Yautepec? Buen día.
3: Buenos días, Luis, te saludo con gusto a ti y a todo el auditorio. La noche de este martes 30 de junio se registró aproximadamente a las 8:50 de la noche, como tú bien lo refieres, cuando se estaba pues transmitiendo este partido de la selección mexicana, se registró pues este ataque armado en unas canchas de usos múltiples donde familias pues disfrutaban de este encuentro de la selección mexicana en contra del representativo de Ecuador. En el lugar se reportó el fallecimiento de dos personas y una víctima más que perdió la vida en el hospital. Estos hechos ocurrieron en la colonia Rancho Nuevo, en el municipio de Yautepec, esto es al oriente del estado de Morelos. Dentro de las víctimas mortales se confirmó que uno de ellos se trata de Miguel Ángel Tijera, quien es asistente del diputado federal y exalcalde también de este mismo municipio de Yautepec, Agustín Alonso Gutiérrez, además de Sandra Fernández, quien sería pues una de las aspirantes a la presidencia municipal de este mismo municipio. En total, la Fiscalía General del Estado, a través de un comunicado, ha reportado el fallecimiento de por lo menos 3 personas y por lo menos también otras 9 más han sido reportadas como heridas, una de ellas de gravedad, quien también sería pues una de las allegadas de las amistades cercanas del propio diputado federal Agustín Alonso Gutiérrez, y también hay que recalcar que entre los lesionados pues se encuentran menores de edad, quienes eran los que estaban pues en estas canchas de usos múltiples ya, donde pues se disfrutaba de este partido de la selección mexicana. De acuerdo con los primeros reportes, se tiene entendido que varios sujetos a bordo de una camioneta y de una motocicleta fueron los que abrieron fuego en contra de los asistentes que se encontraban viendo pues este partido de México uh-huh. contra Ecuador, pues que todavía se desarrollaba el partido allá en Ciudad de México, y pues que ya no pudieron terminar de ver este encuentro debido a estos hechos violentos que se registraron la noche de ayer. Elementos de seguridad arribaron al lugar donde ocurrieron estos hechos y desplegaron un operativo para tratar de dar con los responsables, pues pero sin embargo hasta el momento no se reportan personas detenidas. Ya hay un pronunciamiento a través de redes sociales tanto del diputado Agustín Alonso Gutiérrez como de las autoridades estatales, quienes pues han referido pues que se ha instruido para que se dé hasta las últimas consecuencias para tratar de localizar a los responsables, y es el reporte que tenemos hasta este momento, Luis.
11: Gracias, querido Emanuel. Oye, rápidamente, por lo que veo en las imágenes, por la descripción que nos estás dando, era, vamos, sí, un evento familiar, pero a final de cuentas estos eventos políticos, o sea, había muchos políticos ahí involucrados. Estamos hablando de la señora Fernández, que también entiendo es aspirante para gobernar Morelos, del diputado que nos estás comentando, Emanuel. O sea, era de alguna otra manera este evento convocado por estos mismos dirigentes, y lo pregunto porque no es menor, o sea, uno de los muertos, pues entiendo, es el esposo de esta señora que aspira a ser coordinadora de la transformación, o sea, candidata a gobernadora, y que se enmarca en la violencia política que está sufriendo el mismo país. Era un evento, digamos, sí, para ver el mundial, para festejar, para todo, pero a final de cuentas convocado con un origen político, Emanuel.
3: Por lo que tenemos entendido también, Luis, sí, fue un evento que así se hizo. En un inicio pues se había reportado que por todos estos candados que había puesto pues quienes organizan estos eventos deportivos que en este momento pues es la FIFA, por todos estos temas de licencia no se había hecho tan masivo en la convocatoria, precisamente por estos pues estos derechos de paga que tenía por los partidos, y se había dicho que muchos eventos políticos todavía convocados por los políticos no se habían hecho precisamente por esta por estos derechos que no se habían pagado, y pero sí se había convocado precisamente por estos por estos políticos que estaban en el municipio de Yautepec, es lo que se tiene hasta este momento, Luis.
11: Emanuel, estamos atentos, cualquier novedad entramos al aire. Muy buenos días, gracias.
3: Igualmente, Luis, un saludo.
11: Es una de estas convocatorias, a final de cuentas, políticas que se... A ver, no me voy a meter en esa bronca. ¿Se valen, no se valen? ¿Es acto adelantado de campaña? Pues sí, sí lo es. Pero aquí vamos a algo más profundo. En un evento político, y esto es lo complicado y lo feo, en un evento político en donde había familias, con el pretexto del mundial, llegó un ataque armado, llegó un grupo armado y tenía la intención de matar políticos también. Y de generar un ruido como el que está generando en estos momentos. Parte de lo que ocurrió hace unas horas prácticamente, ayer por la noche en Yautepec, Morelos.
12: Una festividad, un partido de fútbol se convierte en desgracia en Yautepec. Estoy en la cancha techada de puentecillas. Mientras disfrutaban del fútbol, del partido de fútbol, hubo una balacera. Urge ayuda. ¿Hasta cuándo vamos a estar así? ¿Hasta cuándo va a estar esta maldita delincuencia? ¿Por qué los niños? ¿Por qué? ¿Por qué mientras disfrutaban sanamente de una tarde un partido de fútbol de la selección mexicana? ¿Por qué tiene que pasar esto?
11: El México roto de todos los días. Me gustaría decir que esta es la excepción, pero no. Es la regla. Es lo que siempre sucede. Ya platicaremos más sobre el tema en un momento. Roberto Arellano Acevedo era el conductor que el miércoles pasado arrolló a una multitud y lesionó al menos a 17 personas durante los festejos en Los Cabos. Llegó la multitud, empezó a sangolotear su camioneta, se desesperó el señor, traía a su familia en la camioneta, empezó a avanzar en la camioneta y arrolló gente. La multitud lo linchó, lo dejó muy mal herido. ¿Qué cree? Por desgracia, ha fallecido. El día de ayer falleció este conductor, el que estamos viendo en pantalla, justamente cómo sangoloteaban allá en Los Cabos, y al final pues él termina reaccionando de una muy mala manera, lo linchan y hoy, por desgracia, perdió la vida. Y otra que no es tan buena, tampoco es que sea tan mala, ¿no? Pero parece que Estados Unidos no ratificará el T-MEC. Tranquilos, tranquilos, no quiere decir que mañana no haya T-MEC. Viene un proceso bastante complejo. Y lo que sí se pone en la mesa es que la firma de Donald Trump, la firma de Estados Unidos para ratificar el T-MEC, podría simplemente no existir. Habló sobre el tema el secretario de Economía, Marcelo Ebrard, y subió un diagrama de flujo de qué es lo que sigue.
13: Conclusión, los escenarios de mañana me han preguntado, ¿puede ser que deje de tener vigencia el tratado? No lo vemos así, si no, no habría habido conversación formal saludable todo el año. Vemos esos dos escenarios, hay muchos que opinan que Estados Unidos preferiría tomar el segundo, pero no me gustaría especular, voy mañana saliendo de la reunión, se los informo a ustedes. En resumen, es vigencia hasta 2042 o vigencia hasta 2036, uno con revisión en 2032 y otro con revisión cada año.
11: Más adelante nos lo explican a detalle aquí en este espacio. La UIF bloquea cuentas de personas y empresas ligadas al huachicol del cártel Jalisco Nueva Generación, pero lo hace en reacción a la sanción de la OFAC de Estados Unidos a 11 personas, son 2 físicas y 9 morales, vinculadas a esta red de robo de hidrocarburos. Hacienda informó que la OFAC detectó esquemas con actividades vulnerables, transferencias internacionales, operaciones en efectivo y compra de billetes de alto valor. La dirigente de Morena, Ariadna Montiel, exigió una disculpa pública al diario El Universal por la publicación de Edmundo Cázares en torno a esta supuesta relación que habría tenido López Obrador con Carlos Monsiváis, en donde Carlos Monsiváis le habría dado asilo en su casa y en donde, de acuerdo a lo que decía Cázares, que pues, al final resultó que esto era falso, que no hay ninguna prueba que lo sustente, pues Monsiváis decía que López Obrador hacía cualquier cosa por dinero. Bueno, pues ahora se sigue subiendo al tema y Morena quiere una disculpa del Universal.
14: El medio es el que tiene la responsabilidad de asumir lo que publica. Sí, y que así como se presenta una infamia, así se debe de pedir disculpa a los lectores, a la familia de Monsiváis, a la memoria de don Carlos Monsiváis y también a quien fue objeto de este ataque.
11: Hablando más sobre temas de libertad de expresión y prensa en el país, hoy en la primera plana del Reforma se publica lo siguiente: el sindicato del metro amenaza con cerrar durante 8 días las instalaciones del diario Reforma luego de la publicación sobre millonarios recursos destinados a la compra de centenarios monedas de plata y juguetes para los agremiados de el metro. Pues va muy bien, ahí a esos agremiados, centenarios, 130 millones de pesos está gastando usted y yo del presupuesto del metro. No para mejorar al metro, sino para comprar centenarios para el sindicato. ¡Qué bonito! El gremio no negó la información, ¿eh? No negó que le estén dando los centenarios y que se esté ganando este dinero. Simplemente defendió sus beneficios y dijo que, bueno, pues puede tomar acciones y tomar las instalaciones de Reforma durante 8 días. Ya estaremos atentos. Despliegan 1,000 militares adicionales en Sinaloa por las pugnas internas del cártel de Sinaloa. Hay hasta el momento 14,000 elementos desplegados allá. Ayer en este país mataron a 39 personas. En Venezuela se suma la cifra de personas fallecidas a 1,943. Han sido rescatadas 6,461 y hay una cantidad brutal de heridos. Se habla de 10,571 heridos de manera oficial, más de 15,000 damnificados. Y el tema de los desaparecidos, ¿dónde están las decenas de miles de personas? Pues que no pueden localizar hasta el momento, después de este sismo que hoy estaría cumpliendo 7 días. Es la voz de Jorge Rodríguez, presidente del Parlamento y vocero gubernamental allá en Venezuela.
15: Tenemos un número de heridos que llega a 10,571. Hasta este momento tenemos 15,866 personas damnificadas. Ya están habilitados 14 refugios en el estado La Guaira y tenemos habilitados 55 refugios entre Caracas, Miranda y los otros estados afectados.
11: En temas internacionales, la Suprema Corte de los Estados Unidos de Norteamérica va a revisar las prohibiciones de armas. Concretamente aceptó examinar si las prohibiciones de fusiles en el condado de Cook en Illinois, el estado de Illinois, y en Connecticut violan la segunda enmienda. Y es que allá en Estados Unidos, para evitar que el rey de Inglaterra vuelva a conquistarlos, los ciudadanos tienen derecho a utilizar armas de asalto, supuestamente para defensa personal, pero pues son armas de asalto. Son armas que han generado tragedias como la de Sandy Hook, por ejemplo, Sandy Hook allá en Estados Unidos, que mató a muchísimos jovencitos. Y prácticamente un día sí y al otro también, así como aquí hay un México roto, hay un Estados Unidos roto, también un día sí y al otro también hay violencia armada, hay balaceras, hay tiros masivos, hay ejecuciones también de la mafia norteamericana. En fin, la Corte va a analizar si esta prohibición que hizo el estado de Illinois es o no es legal. Y si no es legal, como todo apunta, podría fallar la Corte, pues los ciudadanos de Illinois podrían seguir comprando sus armas automáticas, o semiautomáticas en este caso, aunque se hacen automáticas ahí con un pequeño ajuste, y protegerse de una probable invasión del rey de Inglaterra, porque esa es la razón por la cual jurídicamente, constitucionalmente e históricamente se tiene el derecho a tener armas en un país en donde hay, literalmente, no le estoy inventando el dato, en un país en donde hay más armas que ciudadanos. 7:20.
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11: Sigue festejando, si está festejando, seguramente ahorita esta rola le va a gustar. Es de Debbie Harry, la artista Blondie. Hoy cumple, ay Dios, hoy cumple 81 años ya, octogenaria, la cantante estadounidense Debbie Harry, vocalista de Blondie. Pásela increíble. Hace ratito yo venía acá hacia MBS como todas las mañanas, nos venimos muy temprano, y qué cantidad de gente todavía estaba en las calles. Este sí se lleva el récord de festejos. Y así con las banderas y ahí seguían con los claxons. Qué chido. Está bien. Regresamos y platicamos de esto y mucho más. Estamos en MBS Noticias. Todos los días se lo digo con el corazón en la mano. Neta, neta, gracias por esta maravillosa oportunidad. Es un honor trabajar para usted. Regreso.

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0: inventar tonterías para intentar descarrilarme a la mala. Afirma que tiene en sus manos una denuncia contra mí por, según ella, vender terrenos en la sierra junto a la presidenta nacional de Morena, Ariadna Montiel, quien sería mi socia en este nuevo disparate, fruto de su desesperación por las encuestas que recibe.
1: Hemos dado inicio a 31 expedientes de investigación respecto de entes de los tres órdenes de gobierno. Hemos presentado 21 denuncias penales por un posible daño de más de 600 millones de pesos. A su vez, presentamos ante la autoridad sustanciadora 30 expedientes de responsabilidades administrativas graves derivadas de la detección de colusiones y contratación indebida en procedimientos de contratación pública.
2: 7:26 Vámonos con la politiquería de todos los días. A ver, ahorita nos vamos a todo el tema de los festejos y el ángel y, por desgracia, estas tres personas que murieron. ¿Qué pasó en Jalisco? ¿Qué pasó en Monterrey? ¿Qué pasó en Morelos? Estamos muy atentos de lo que sucede en Morelos. Y me acaba de sintonizar, rápido le informo, 3 muertos en Ciudad de México por los festejos. Murieron asfixiados, aplastados entre la multitud, y 3 muertos también en Yautepec, Morelos, en un ataque armado, en lo que pudo haber sido una masacre. Pero vámonos con información en torno a temas, pues, que preocupan. El T-MEC. ¿Hay o no hay T-MEC? Bueno, la revisión del T-MEC entra este 1 de julio. Es muy probable que Estados Unidos, de acuerdo a información publicada por Reuters, no firme la ratificación del T-MEC, pero esto no quiere decir que mañana ya no haya T-MEC. Tampoco es que sea buena noticia. El gobierno va a tratar de vendernos la idea de que no pasa nada, todo está bien, ustedes tranquilos. Y de alguna manera tiene razón, de alguna manera, porque hay otras cosas que sí, pues, están en la palestra y que preocupan económicamente hablando. No es buena noticia que nuestro principal socio comercial no firme nuestro principal tratado comercial. Pero se lo preguntamos a Pedro Tello, 7:28. Querido Pedro, te mando un gran abrazo. Cuéntanos un poco sobre el T-MEC. Hay información en torno a que podría no ratificarse. Ayer se movió con fuerza esta información. No es nada improvisada, viene de la agencia Reuters. Y bueno, pues entiendo que hay reacciones importantes. Cuéntanos, Pedro.
3: Luis, buenos días. Qué gusto saludarte a ti y también a quienes nos escuchan. En efecto, en muy poco tiempo sabremos oficialmente cuál es la posición del gobierno de Estados Unidos en torno a la vigencia del T-MEC. Hay 3 posibilidades y las 3 se definen en los siguientes términos. Primero, Estados Unidos puede ratificar la extensión por 16 años más, es decir, hasta el 2042, del tratado entre México, Estados Unidos y Canadá, y dejar que el proceso de negociación con sus contrapartes de Canadá y México avance para resolver las diferencias o los problemas que advierte en lo que atañe al libre comercio entre los 3 países. Segunda opción, Estados Unidos puede decir: no me interesa en este momento, y subrayo, en este momento, ratificar el deseo de que se extienda 16 años, y entonces apelaré a que el acuerdo de caducidad que vence en 10 años más, es decir, en el año 2036, sea el que marque la ruta de

0: la relación comercial entre los tres países, lo que permitiría que en los próximos 10 años y de manera anual, los tres países se reúnan para tratar de resolver las diferencias que en este momento prevalecen en Estados Unidos y lo llevarían incluso a decir, no quiero que se extienda el tratado y vamos a ver si en 10 años podemos resolver nuestras diferencias. Y la tercera posibilidad, que es la que menos probabilidades de ocurrencia tiene, es que se apele el caso de Estados Unidos a la cláusula de rescisión, es decir, avisar por escrito a sus dos contrapartes, Canadá y México, que no tiene interés en seguir o mantenerse en el tratado y 6 meses después estaría prácticamente fuera del acuerdo y prácticamente el acuerdo se derrumbaría en materia comercial entre los tres países. Ahora, la pregunta ¿es realmente un acuerdo que pueda, solamente por la palabra del gobierno de Estados Unidos, y lo subrayo, solamente por la palabra del gobierno de Estados Unidos, poner en peligro la relación comercial entre los tres países? Y yo diría que no. ¿Por qué? Por lo siguiente, Estados Unidos es un país que se ha integrado tanto a la economía mexicana que ya en este momento, por lo menos, 9 de sus economías locales dependen en alto grado de la relación comercial con México y con Canadá, pero particularmente con México. Y déjeme señalar solamente cuáles son esos estados y de qué tamaño es la interrelación con México. Dakota del Norte es un estado en la Unión Americana donde prácticamente toda su actividad exportadora depende de los vecinos de Canadá y México. En el año 2025 exportó 8.600 millones de dólares, de los cuales más del 80% se dirigió a México y a Canadá. Texas es el segundo estado exportador más importante de Estados Unidos y a México y a Canadá envía casi el 36% de todas sus exportaciones. Es decir, uno de cada $3 que obtiene ese estado por exportaciones proviene de México y de Canadá. Tercero, viene Michigan, donde el 65% de sus exportaciones tienen como destino a México y a Canadá. Nuevo México es un estado que envía casi el 48% de sus ventas al exterior a nuestras dos economías. Indiana, el 30%. Kentucky, casi el 25%. Iowa, el 50% de sus exportaciones. Illinois, el 37%. Y Arizona, casi el 40%. Solamente la revisión de estos datos, Luis Auditorio, me permiten asegurar que es de tal peso ya la interdependencia económica de los tres países que seguramente Estados Unidos va a decir, me niego a ratificar la extensión por 16 años del T-MEC, pero tengo la certeza de que antes de que se cumpla el plazo de los 10 años que le quedarían de caducidad al tratado, Estados Unidos va a definir un acuerdo que le permita mantener esta interdependencia económica con sus vecinos de Canadá y México y mantendremos este tratado que es tan importante para los tres países, no solo para México y para Canadá, Luis.
1: Gracias, Pedro. Vamos a seguir muy de cerca este tema. Hoy va a haber muchísima más información y bueno, pues estaremos ahí muy pendientes de lo que ocurra. Te mando un abrazo, Pedro. Gracias.
0: Gracias, buenos días. Si siguen en X en arroba Pete y Villagrana y que tengan un espléndido día.
1: Gracias, 7:33. Vamos a enlazarnos con mi compañero en estos momentos, Arturo Damián. Hay saldo rojo en este festejo de la selección mexicana, 3 personas muertas aquí en la Ciudad de México. En este instante continúa todavía la fiesta, ¿eh? O sea, hay gente que está en la pachanga todavía ahí en Paseo de la Reforma, hay gente que sigue ahí brindando. Eso de la ley seca es pura babosada, es pura guasa. Te venden chela y te venden otro tipo de vino sin bronca en la calle. Y mira, lo más fácil sería regular. Ah, no, pero la versión del gobierno es fácil siempre. Vamos a prohibir, vamos a prohibir. Entonces friegas establecimientos, pero dejas que los ambulantes te estén vendiendo en la calle sus cervezas, que eso es en el mejor de los casos. Me enlazo contigo, Arturo Damián. ¿Cómo estuvieron los festejos? Buen día.
2: Hola, ¿qué tal, Luis? Te saludo con gusto y bueno, te informo que, pues bueno, por la noche, tras los festejos, precisamente por el triunfo de la selección, se había manejado saldo blanco. Sin embargo, pues bueno, poco después se confirmaron ya muertes y en este momento, a través de su cuenta de Twitter, la jefa de gobierno, Clara Brugada, confirmó la muerte de 3 personas en inmediaciones de Paseo de la Reforma en el marco de los festejos por la victoria de la selección mexicana. En un primer momento, la Secretaría de Salud capitalina informó que luego de aplicar maniobras avanzadas de reanimación, se confirmó la muerte por asfixia de un hombre de 44 años de edad y una mujer de 19 años de edad, quienes fueron identificados por sus familiares. Estas 2 personas fueron reportadas inconscientes en las calles de Hamburgo y Lancaster. Esto sería en la colonia Juárez, por lo que las células de atención a emergencias y policías preventivos, pues bueno, se dirigieron al punto para brindar atención. Y luego de realizar estos primeros auxilios y técnicas de reanimación, se les llevó a un hospital para su atención médica especializada, pero poco después, pues bueno, ya se había confirmado los decesos. Y después se confirmó una tercera muerte más. Se trata de una mujer de 48 años de edad, quien fue encontrada en la calle de Berna, también en la colonia Juárez, y a quien también se le aplicaron las técnicas de reanimación. Sin embargo, se reportó muerte por asfixia. En este momento, pues bueno, la jefa de gobierno ya ha expresado su más sentido pésame a los familiares de estas 3 personas y pues bueno, se está hablando de una conferencia de prensa en unas horas más en el gobierno capitalino. Parte de lo que sucedió, primero un saldo blanco tras los festejos, pero bueno, esto duró poco, se confirmaron 3 muertes.
1: Oye, estas personas mueren por asfixia, o sea, mueren por el aplastamiento, es lo que sabemos hasta el momento, por la cantidad de personas que había, que es brutal, era más de 1 millón de personas, y había áreas en donde no cabía ni un alfiler. Lo que me llama la atención es que los encuentran en la zona rosa, o sea, en las inmediaciones del Ángel.
2: Exacto, este es una situación que todavía se tiene que explicar, en el sentido de que, pues bueno, si bien la cantidad de gente y la mayor cantidad de gente que representa precisamente un riesgo se ubica en Paseo de la Reforma, pues fueron encontradas ya inconscientes calles más adelante, dentro de la colonia Juárez, que pues además está a un costado de Paseo de la Reforma.
1: ¿A qué hora es la conferencia? Todavía no dicen.
2: Se está informando que a las 10 de la mañana, pero bueno, se tiene que reconfirmar todavía dentro de la agenda de la jefa de gobierno.
1: Vamos a ver qué pasa. Seguramente hay otras cosas más importantes en la agenda de Clara Brugada, seguir pintando y despintando, cosas por el estilo. Vamos a ver qué pasa. 3 muertos en estos festejos. Estamos atentos, Arturo. Te mando un abrazo. Gracias.
2: Hasta luego.
1: 7:37. Ahora, esto pasó en la Ciudad de México. Pero en Morelos, el ataque armado en Yautepec dejó a 3 muertos y a 5 heridos. Ha fallecido también el esposo de un aspirante a la alcaldía. Hace un momento nos daba el reporte nuestro corresponsal, Emanuel Villalobos, allá en Morelos. Y bueno, pues la Fiscalía del Estado ha indicado también que agotará todas las líneas de investigación para esclarecer los hechos. La gobernadora de Morelos, Margarita González, lamentó el ataque a través de sus redes sociales, expresó solidaridad con las familias de las víctimas y deseó la pronta recuperación de los lesionados. Esto es lo que decía una ciudadana en el momento del ataque. Escuche usted.
3: Una festividad, un partido de fútbol se convierte en desgracia en Yautepec. Estoy en la cancha techada de puentecillas. Mientras disfrutaban del fútbol, del partido de fútbol, hubo una balacera. Urge ayuda. ¿Hasta cuándo vamos a estar así? ¿Hasta cuándo va a estar esta maldita delincuencia? ¿Por qué los niños? ¿Por qué? ¿Por qué mientras disfrutaban sanamente de una tarde un partido de fútbol de la selección mexicana? ¿Por qué tiene que pasar esto?
1: Lo que preocupa de esto es que parece que está muy vinculado a un tema político. En Yautepec, en Morelos, había una convocatoria de políticos que están aspirando a otro hueso, a otro cargo, en estas campañas adelantadas. El hecho de que el crimen organizado haya decidido ir a este punto en particular, el hecho de que el narco haya decidido hacer una balacera en este punto en particular, habla de muchas cosas. Habla de un objetivo político, de un objetivo de calentar la plaza. Y peor aún, a los que mató. porque el ataque iba directamente contra una señora llamada Sandra Fernández, que es aspirante a gobernar Morelos, dentro de las corcholatas de la 4T. Al que mataron fue a su esposo, estaba ahí a un lado. Y ahí, heridos de gravedad, entre ellos la misma Sandra. Y hay niños también que están heridos. Esto, le repito, ha cimbrado un tanto a Morelos, al estado, y ha empañado, ha teñido las celebraciones del Mundial de Fútbol. Vamos a estar muy atentos de lo que ocurra también allá en Morelos. Seguramente habrá información en los próximos minutos, en las próximas horas. Me enlazo ahora hasta Baja California, también en el marco del Mundial. Ligia Romero, fallece el conductor al que habían sangoloteado y que después intentaron linchar. Muy buenos días, Ligia.
4: Muy buenos días, Luis. Comentarte y saludarte, igual que a toda tu audiencia, comentarte que ayer murió Roberto Arellano Acevedo tras la golpiza que recibiera el pasado 24 de junio después de haber arrollado a varias personas en la zona dorada de Cabo San Lucas. Esto en plena zona turística ahí de Cabo San Lucas. Hay que recordar que Roberto, antes de ser golpeado salvajemente, circulaba en su unidad con la familia a bordo cuando un grupo de personas que festejaba en medio de las vialidades de la zona turística empezó a sacudir y a golpear el carro de Roberto en repetidas ocasiones, lo que generó entrara en pánico. Muchos refieren que su esposa y sus hijos, pero hay que hacer aclaración de que Roberto era soltero y las personas que iban a bordo de la unidad era su hermana y sus dos sobrinos. Él se dedicaba a la prestación de servicios turísticos aquí en Cabo San Lucas. El secretario general del Ayuntamiento de Los Cabos, Alberto Rentería, confirmó la noticia de su muerte en su cuenta personal de Facebook, explicando que la mañana de ayer a las 9:43 horas, Roberto había perdido la vida. De acuerdo al reporte médico, había sufrido un golpe que había provocado traumatismo cráneoencefálico, pero esto se fue complicando, pasaban los días. La Procuraduría General de Justicia del Estado anunció la investigación de los hechos ocurridos la semana pasada misma, que están ya siendo investigados exhaustivamente, tanto el atropellamiento de las 17 personas como la agresión al conductor. Así que las autoridades ahorita están analizando muy bien las acciones penales en contra de las personas que participaron en la agresión contra el automovilista. También hay que hacer una observación, Luis. Dentro de los 17 personas atropelladas hay un ingeniero de la ciudad de Toluca que tiene una cuenta altísima que pagar en un hospital particular, una cuenta que asciende a más de $1,000,000, y no tiene cómo saldar esa deuda. Actualmente la familia se encuentra varada aquí, posterior a unos días de vacaciones para disfrutar del sol, la playa y también del evento deportivo, pero pues terminó en tragedia y ahora están mediante redes sociales solicitando el apoyo para poder recabar los recursos necesarios para saldar esta cuenta que, te digo, asciende a $1,000,000.
1: Gracias, Ligia. Vamos a estar bien atentos de todo esto. Seguramente va a haber más información y novedades del tema. Gracias ahí por estas precisiones también que nos das en esta historia, bueno, pues que hemos estado siguiendo allá en Los Cabos, otra tragedia en el marco de las celebraciones del Mundial. Te mando un abrazo, gracias.
4: Hasta luego, que pasen buen día.
1: Vámonos ahora a la mañanera. La presidenta de la República acaba de hablar sobre los 3 muertos que pues pierden la vida aquí en la Ciudad de México en el marco de las celebraciones del Mundial. Escuche.
5: Nuestra solidaridad, nuestro apoyo a 3 personas que ayer lamentablemente fallecieron. La jefa de gobierno va a dar conferencia, no sé si ella o su equipo, a las 10 de la mañana por esta situación aquí en la ciudad. Y una vez que tengamos más información, por supuesto, le informamos y siempre nuestro pésame. Y está la jefatura de gobierno en contacto con sus familias. Y hoy le di instrucciones a Rosa Isela para que también apoyen en todo lo necesario.
1: Todavía no se ha pronunciado la presidenta sobre la otra tragedia que a mí me parece muy grave también, en Yautepec, en donde un comando armado mató a 3 personas en lo que era, pues a final de cuentas, una especie de evento, meeting político. Esperemos, seguramente en unos momentos hablará la presidenta sobre el tema. De entrada, manda condolencias a las tres personas que fallecen ayer aquí en la Ciudad de México. Me enlazo hasta Jalisco, Elsa Marta Gutiérrez, también se pusieron buenos los catorrazos por allá. Elsa, muy buenos días, ¿cómo estás?
6: Buenos días, Luis. Sin duda, complicada la situación que se vivió en Guadalajara. Todo inició ahí en el cruce de Avenida Hidalgo y Santa Mónica, ahí en pleno centro de Guadalajara, donde se ubica uno de los accesos al Fan Festival Guadalajara. Según el ayuntamiento, aficionados intentaron ingresar por la fuerza y pretendían derribar las vallas, como ocurrió, recordarás, en el partido México-Corea del Sur. Al no poder ingresar, los asistentes, Luis, respondieron lanzando objetos contra policías de Guadalajara y antimotines. Después causaron destrozos en establecimientos de la zona y en el mercado Corona. Estos hechos obligaron al municipio a reforzar la seguridad con elementos estatales y efectivos de la Guardia Nacional, que se sumaron a los que ya estaban apostados en diferentes puntos del centro histórico. Sin embargo, la violencia creció. Se reportó que una patrulla fue dañada allí en el cruce de López Mateos, Inglaterra. Además, se registraron riñas, como lo ocurrió en el Parque Rojo, donde una persona resultó lesionada por arma blanca. En ese punto, las autoridades reportaron destrozos. En otros puntos también de la ciudad, desprendieron hasta los señalamientos viales y se los llevaron. Durante los disturbios, dos policías de Guadalajara resultaron lesionados. Uno sufrió un traumatismo craneoencefálico y otro una contusión en la nariz. Luis, desde las 15:30 horas, el Ayuntamiento de Guadalajara informó que el Fan Festival estaba a su máxima capacidad. Sin embargo, pues fue complicado controlar todas las personas que acudieron para observar, para disfrutar el partido de México contra Ecuador. Así que el saldo hasta las 2 de la mañana, y de acuerdo con la Secretaría de Seguridad, son 31 personas detenidas por riña, alteración del orden y destrozo, 7 por daño a las cosas y 2 por lesiones. Es decir, el saldo es de 40 personas detenidas y al menos hubo 3 personas lesionadas, 2 de ellas, como te comento, son policías del municipio de Guadalajara. Ese es el saldo que hubo aquí en Jalisco, Luis.
1: Gracias, Elsa. Vamos a estar bien atentos de lo que ocurra también. Seguramente habrá novedades y pues hacer el llamado. Complicado el tema, se desbordan las pasiones, pero pues sí, ahí no entiendo qué tiene que ver el estar rompiendo cristales, el tema de toda la bronca que se está generando, los pleitos, inclusive los robos, etcétera, que se dan. Qué lamentable, ojalá que no pase a mayores. Aquí en la Ciudad de México ya pasó a mayores, ya estamos hablando de saldos rojos. Ojalá que allá se mantenga relativamente ese saldo blanco, Elsa. Gracias.
6: Al pendiente, Luis. Buenas tardes.
1: Vámonos hasta Monterrey, vámonos hasta Nuevo León. Judith Medrano, ¿qué pasó allá? ¿Hubo gas lacrimógeno en el FanFest?
7: Hola, ¿qué tal, Luis? Efectivamente, esta fiesta por el triunfo de la selección mexicana aquí en el estado de Nuevo León, pues se vio opacada por algunos incidentes que dejaron un lesionado y decenas de afectados por gas lacrimógeno, esto en el Parque Fundidora. En este lugar, los 7 accesos al inmueble fueron abiertos a partir de la 1:00 p.m. y 5 horas después, pues cerraron las puertas debido a que el recinto llegó a su máxima capacidad. Pero esto que, Luis, no fue un impedimento para que los jóvenes se brincaran las estructuras metálicas de más de 4 metros para poder ingresar. Incluso una de ellas fue tirada. Como resultado, un hombre que no fue identificado fue lesionado y los paramédicos lo llevaron a un hospital de la localidad. ¿Cómo se vivió esto? Te invito a escuchar.
8: ¡Tu pinche gente, mira!
7: Una mujer, quien también intentó brincar, pues quedó atorada varias horas. Fue necesario quitarla, literal, Luis, cargarla con una grúa para poder sacarla porque se quedó prendida ahí en estas vallas metálicas. Elementos de la Guardia Nacional y de Fuerza Civil gasearon a otro grupo de jóvenes quienes insistían en entrar al Parque Fundidora. Los afectados únicamente reportaron ardor en los ojos. Escuchemos.

0: En el Parque del Agua también se llevó a su máxima capacidad, pero aquí no se reportaron ningún incidente. La macroplaza desde temprana hora y sin importar el intenso calor que se dejó sentir, pues miles de familias celebraron este triunfo de México contra Ecuador tras el silbatazo final. Pues Luis se vivió una gran fiesta que fue amenizada por un mariachi para convertir a la explanada de los héroes en una gran pista de baile. De acuerdo con las cifras del gobierno del estado de Nuevo León, asistieron 300,000 personas, tanto en el Parque Fundidora, el Parque del Agua y la Macroplaza. Hasta las 12:31 de la madrugada en el barrio antiguo, pues no se presenta ningún incidente, esto de acuerdo con información del municipio de Monterrey. Lo que sí es que fue necesario cerrar las calles aledañas a la Macroplaza para que más gente pudieran vivir y disfrutar de este triunfo de la selección mexicana. Luis, mi reporte.
1: Gracias, Judith Medrano, te mandamos un gran abrazo, estamos atentos también, ojalá que no pase a mayores este llamado a la calma, a la prudencia, un poco difícil en estos momentos, pero ahí está el llamado. Gracias, Judith, buen día.
0: Un abrazo fuerte para ti, Luis.
1: 7:50.
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1: 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No me tardo.

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1: El triunfo, la alegría desbordada, la pasión, el fin de la maldición, dicen hoy varios titulares en la prensa deportiva. Querido David Faitelson, ¿cómo viste ayer a la selección mexicana este triunfo que pues nos pone en octavos de final? Querido David, muy buenos días.
2: Hola Luis, ¿cómo estás? Saludos, buenos días para todos. Pues la verdad creo que en la cancha México tuvo los momentos más brillantes de la, obviamente del Mundial, de particularmente para México, claro. Tuvo sus momentos más brillantes de, yo diría, de muchos años, porque no habíamos conocido esa faceta durante la gestión de Gerardo Martino, el Tata Martino, para el Mundial de Qatar 2022, un equipo en el campo de juego que generó finalmente su fútbol que tanto pedíamos algunos, que tanto exigíamos algunos, además del orden defensivo que ya lo tiene, que logró impregnarle Javier Aguirre, de una disciplina. Este equipo tiene encontró la armonía futbolística para generar, para ser vertical, para ser explosivo, para hacer un cambio de ritmo, para encontrar una pared, para combinarse, para llegar por las bandas. Yo resalto mucho este chico Gilberto Mora. Insistíamos demasiado en que estuviera en el campo de juego, y yo creo que el mensaje desde el principio de Javier Aguirre de colocarlo fue eso, fue un mensaje positivo tanto para su equipo como para el rival. Y este chico es un chico descarado, no. Yo creo que exageraría hoy si en la historia hubiésemos tenido un, yo diría todavía una esperanza hacia el futuro, porque tiene 17 años sí, y muchas cosas pueden cambiar.
1: Sí, no, es impresionante lo de Gilberto Mora, que además pues llega como esta esperanza, en donde representa también, y a lo mejor me voy a ir un poco más desde esta perspectiva social, pues, pero a una generación también que requiere de mucha esperanza, David. O sea, a unos chavos de 17 años que están en una etapa muy importante en sus vidas, pero que están viendo un futuro realmente complejo y difícil. Por eso a mí, pues, me llama la atención. El tipo parece que brilla, de hecho, cuando está jugando y va marcando este respiro, esta esperanza, esta promesa de algo mejor en un futuro.
2: Sí, y lo que hemos hablado siempre, ¿no? Lo de México nunca fue un tema individual. Yo creo que ayer hay un trabajo de conjunto muy bueno, lo que hace el Piojo Alvarado también, porque le va sumando, Luis, jugador por jugador. El Piojo Alvarado tuvo una jornada también maravillosa, Julián Quiñones, Raúl Jiménez anotó un gol, se colocó muy cerca de la marca histórica del Chicharito Hernández en selecciones mexicanas. El trabajo defensivo, insisto, es pulcro. Este chico Lira está para jugar en otro nivel, está para jugar en el extranjero, tiene que irse ya, le urge irse. Lo que hizo la defensa, se entienden muy bien tanto César Montes como Johan Vázquez. El portero, el tal Arangel, cuando fue exigido, mostró una condición excelente bajo los tres postes. Muy bien México, los primeros 45 minutos jugó por fin bien al fútbol, se liberó la selección mexicana. En la segunda parte salió a conservar Javier Aguirre, sacó del campo a Gilberto Mora. Algunos reclamamos de forma natural, no soy de entrenador, yo quería más espectáculo y con ese chico en la cancha la selección juega otra cosa, pero Aguirre decidió ir a amarrar, a cerrar el partido, y lo hizo muy muy bien. Así que México tiene un muy buen triunfo, 4 partidos increíbles sin permitir anotación en contra. Y todos esperamos que hoy la selección de Inglaterra le gane a Congo, sería lo más normal, lo más natural, y el domingo a las 5 de la tarde en el Estadio de Ciudad de México chocarían México e Inglaterra por el pase a los cuartos de final. Yo no quiero decir que lo que ha pasado hasta hoy es normal, pero yo siento que México pertenece a los 16 mejores equipos del mundo. Es decir, creo que las clasificaciones de FIFA, que hoy por cierto lo tienen a México entre los 10 mejores y por ahí en el puesto 9-8 por lo que ha hecho en el Mundial. Pero yo creo, Luis, que pertenecemos a las 16 mejores selecciones del mundo. A donde sí no pertenecemos es a las 8 mejores del mundo. Por eso tiene razón Javier Aguirre cuando ayer, después del partido, dice que el juego del domingo será el más importante de toda su carrera como entrenador.
1: Y justamente aquí hay un asunto en donde yo no quiero tampoco entrar en un tema de pesimismo, pero tú eres el experto, David. He estado tratando de ver, buscar los datos, etcétera. A octavos de final hemos pasado casi siempre, pues, o sea, hemos estado ahí. Hoy hay más partidos, tenemos este asunto, es que después del cuarto partido al quinto no llegábamos. Bueno, ya llegamos al quinto, pero ¿por qué hay más partidos? Porque las fases son distintas. Veo también, pues, en este afán de tener noticias positivas que bueno, se rompe la racha porque por primera vez se elimina, porque pasa de manera perfecta, ¿no? La primera fase. O sea, qué bueno, pero a final de cuentas, en estricto sentido de las fases de un torneo, a octavos de final hemos pasado en muchas ocasiones, a cuartos de final, que sería el caso si el domingo se vence a Inglaterra o a Congo, ahí sí entiendo solamente dos veces, y por cierto en casa, ¿no? Cuando el mundial se ha hecho aquí en nuestro país, digamos que estamos sin querer entrar al pesimismo, pues, pero en una especie de normalidad en cuanto a fases de lo que ha hecho México en otros mundiales.
2: Mira, estoy totalmente de acuerdo contigo, Luis. Para mí es una fase normal. Lo único que yo agregaría al tema es que la selección llegaba realmente muy cabizbaja. El fútbol mexicano llegaba muy golpeado. Recuerda los resultados que tuvimos hasta antes de este año 2026, un proceso otra vez malogrado, directores técnicos que iban y venían, Diego Coca, luego Jimmy Lozano, luego deciden poner a Javier Aguirre, luego deciden despedir al que puso a Javier Aguirre, Aguirre acepta quedarse. Es decir, no pareciese que hubiésemos hecho las cosas diferentes para que nuestro fútbol fuera diferente. Lo que yo pondero aquí es primero el trabajo que ha hecho Javier Aguirre y la condición futbolística que se tuvo anoche, que eso es lo que yo tengo que calificar, el fútbol, las maneras, el triunfalismo, los festejos, las exageraciones que pueden ocurrir como ocurrieron esta madrugada, pues son parte de una consecuencia del juego. Claro. Hoy yo quiero decirlo claramente, yo no veo a México todavía para ser campeón del mundo. Entiendo que hay muchos que encienden la mecha y la tiran y dicen, y si sí, imaginemos cosas, esto y lo otro. A ver, vamos a poner los pies en la tierra. Y no quiero ser un aguafiestas ni tampoco quiero que me... porque lo más fácil es tachar a una persona de ser un... no sé, un egoísta o poner mala cara en buenos tiempos, no. Mi misión es tener la frialdad de decir lo que pasa en la cancha. México ha jugado, anoche jugó bien, los otros partidos no los jugó tan bien, anoche jugó bien, se ha defendido muy bien, pero le ha ganado a Sudáfrica, le ha ganado a Corea del Sur, le ha ganado a República Checa y le ha ganado a Ecuador. Cuatro equipos plebeyos, con todo el respeto.
1: Es el optimismo, cuatro equipos plebeyos, sí, por supuesto, sí. Y es el optimismo racional, es el optimismo con datos, a final de cuentas, que sí, en una era de euforia, pues te van a tildar de pesimista y aguafiestas y ave de mal agüero y esas cosas, pues a final de cuentas a eso nos dedicamos, ¿no, David? O sea, digo, para eso estamos al final, para dar los datos.
2: Y ojalá me equivoque, ¿no? No creo que por una cuestión fortuita, por un accidente, no creo tampoco en un cambio mágico. Claro. Sí, creo en el trabajo, creo obviamente en sentar estructura, infraestructura, en ser profesional. Lo ha hecho muy bien Javier Aguirre. La verdad es que Aguirre nos ha dado esperanza cuando no la había. Aquí estamos, la mejor prueba es que hoy estamos así, hemos despertado así en el Campeonato Mundial de Fútbol. Pero hay que seguir teniendo los pies en la tierra. El domingo es un partido que estoy seguro, creo que va a ser Inglaterra. Hay que ver si lo resuelve contra el Congo. Pero creo que va a ser un partido mucho más complicado. Con alguno de los momentos de fútbol que tuvo ayer en México en la primera parte, le puede competir a Inglaterra. No estoy seguro si le puede ganar.
1: Oye, y... ¿Qué opinión te merece esto que, pues, por desgracia, también empaña los festejos? Hubo violencia, hubo broncas, hubo muchísima gente concentrada en el Ángel de la Independencia. 3 personas muertas, hoy el saldo oficial aquí en la Ciudad de México. Morelos es cosa aparte. En Morelos hubo una masacre del crimen organizado, del México roto que platicamos día con día. Pero, ¿qué piensas en el marco de estos festejos de la selección? Pues la violencia y el saldo negro, tomando en cuenta que también que esto pasa en otras partes del planeta, David.
2: Sí. Ayer lo venía platicando justamente con unos compañeros saliendo del estadio. Y bueno, yo te juro que a las 12 de la noche, con 10 minutos que salimos del estadio, le dije a un compañero, a Francisco Javier González, le digo: Francisco, esta noche va a haber excesos, lamentablemente, porque la gente, ya desde el estadio lo notábamos, gente pues que había bebido, que había celebrado, que está muy bien, pero lo que no está bien es no encontrar el límite de las cosas, ¿no? Y empezar, como yo digo yo, empezar a ofender a un tercero. Y a ver, ha pasado en Estados Unidos el último campeonato de los Knicks hace 15 días, cuando comenzábamos el Mundial, también arrojó en pleno Nueva York, arrojó violencia, arrojó también personas fallecidas. No puede suceder, obviamente. A veces no dimensionamos totalmente que esto se trata de un juego, porque yo llegaba ayer al estadio y le decía a la gente: ¿cómo ves el partido de hoy? Le digo: difícil, Ecuador es un equipo dinámico, un equipo intenso. Me decía: pero podemos ganar. Le digo: podemos ganar y también podemos perder. Pues es el resultado que hay en un partido de fútbol, no lo entendemos. Si no lo entendemos, no podemos cegarnos por lo que ocurre a nuestro alrededor, de ese triunfalismo. A ver, en un partido de fútbol, yo quiero que gane México, y eso obviamente, pero yo, si yo les digo que México también puede perder, pues no soy ningún antipatriota, ni estoy amargado, ni nada. En un partido de fútbol es algo normal, pueden ganar o pueden perder. Igual también, Luis, los pretextos que se han hecho para involucrar temas políticos con Ecuador, que si esto, que si lo otro. Me parece, ayer vi cómo le tiraron a algunos compañeros que estaban haciendo una transmisión en el estadio de la televisión ecuatoriana, les tiraron una cerveza encima, los bañaron cuando cayó el gol mexicano. Eso no está bien, no está bien, no está en juego la patria, que quede bien claro. Y que quede bien claro, los problemas más complejos de este país lamentablemente no se van a resolver ni aunque México sea campeón del mundo en el fútbol. Pero el fútbol ayuda en temas de alegría, en temas de confianza, en temas de motivación, pero no ayuda en otras situaciones. Es un deporte, es un fútbol, es algo muy lúdico, algo muy banal, algo muy trivial, perdónenme ustedes, es un juego de fútbol, le da de comer a mi familia. Pero es eso, punto. No es otra cosa trascendental de nuestra vida nacional.
1: No estamos jugando la patria. Gracias, David Faitelson. Te mando un abrazo siempre con toda la admiración, David. Y te estamos ahí muy atentos de todo lo que publicas, de todo lo que haces en tus redes y de toda tu gran trayectoria y trabajo. Un abrazo, gracias.
2: Luis, un abrazo. Que estés muy bien. Buenos días.
1: 8:08, no me tardo.
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0: 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Primeras planas. El Universal.
5: Luz verde al T-MEC, prevén revisión anual. Hoy se cumple el plazo para la primera revisión conjunta de la Comisión de Libre Comercio del Tratado entre México, Estados Unidos y Canadá. Empresarios y analistas coinciden en que la Casa Blanca no deseará renovarlo. La ley del acuerdo establece que continuará vigente, al menos, hasta 2036. Comenzará un proceso de evaluaciones anuales y si en alguna los tres países votan por seguir, se va a ampliar por 16 años más. Corte frena a Trump y preserva la nacionalidad por nacimiento. Presidente de Estados Unidos llama al Capitolio a reponer fácilmente su orden con una ley y baraja la negativa a prorrogar el T-MEC de Norteamérica para que caduque.
0: Reforma.
5: Acusa a Estados Unidos. Cartel Jalisco Nueva Generación paga elecciones. Sanciona a otro guachicolero. Usa cartel ganancias para financiar e imponer políticos bajo sus órdenes.
0: Excelsior.
5: La rompen. El Tri tumba racha de 40 años. Con paso perfecto, la selección avanzó a octavos de final al vencer 2-0 a Ecuador con un primer gol de Julián Quiñones, que causó un sismo artificial, y otro tanto de Raúl Jiménez. El festejo en la Ciudad de México reunió al menos a 1 millón de personas. Previo al partido, el estadio retumbó con un grito de solidaridad para Venezuela.
0: Animal político.
5: Marea verde futbolera. 1 millón de personas celebran triunfo de selección en el Ángel y Reforma.
0: La jornada.
5: Por fin, celebran más de 1 millón. Jugaron con corazón, alma y orgullo. Sheinbaum.
0: El financiero.
5: Por debajo de lo previsto, el déficit fiscal. Secretaría de Hacienda y Crédito Público. El balance deficitario fue 266 mil millones de pesos, menor al esperado al cierre de mayo de 2026.
0: El economista.
5: Finanzas públicas registran a mayo caída de ingresos por ISR de 5.8%. En los primeros 5 meses, los ingresos públicos sumaron 3.554.847 millones de pesos, 1.8% menos que en ese periodo del 2025.

0: Las 8:13. Ayer a esta hora platicábamos sobre los candidatos independientes, algunos, el caso de Grecia Quirós, el nuevo partido político con Guadalupe Acosta Naranjo, el partido político PAS, que también, bueno, señalan puede ser un partido satélite de Morena. Hablábamos un poquito más sobre lo que viene en la elección. Esto es parte de lo que dijeron ayer varios de los entrevistados en esta mesa en MBS.
1: Celebro que el Instituto Electoral haya determinado conceder, sobre todo a esta organización que se maldenomina Somos México, el registro, porque eso desmantela por completo la narrativa que tenían de que Morena, el gobierno, el sistema, el régimen no les iba a permitir el registro, desmantelada completamente.
2: Nosotros tenemos una regla que permite dos cosas muy importantes. Los dirigentes no somos candidatos y los dirigentes no ponemos candidatos. Nuestros candidatos van a ser electos en elecciones primarias. No va a haber designaciones del Comité Nacional como existen todos los demás partidos políticos. Te pongo un caso. Nosotros no podemos hacer alianzas, pero en Michoacán, yo creo que Somos México no debería de postular candidato a gobernador y llamar a votar por Grecia, que es la que puede ganar la elección allá. No deberíamos de dividirnos.
3: Lejos de que para que yo pueda ser candidata, muy independiente de que se trate de Grecia Quirós, como se lo expuse en ese momento al ministro Hugo, pues realmente es truncarle a muchos ciudadanos, pues quieren participar por la vía independiente. Las candidaturas independientes, lejos de que les ayuden, lejos de que pues puedan prosperar como candidaturas independientes con esta reforma, pues prácticamente dejan solos a los candidatos.
4: Es una organización con identidad propia y es una organización que no proviene del rompimiento de ninguna fuerza política. No nos salimos de un partido para ser otro. Pues somos ciudadanos que hemos trabajado arduamente por el beneficio de este país y tratando de incidir en las políticas de este país. Y bueno, a eso obedece nuestra participación.
3: A mí me da mucho gusto que nuevos partidos estén abriendo precisamente esta participación ciudadana y que no nos tengan que obligar a los mismos partidos que por años han venido gobernando no solamente Michoacán, sino todo el país.
0: Ayer quisimos platicar también con Federico Doring del Partido Acción Nacional. Por cuestiones de tiempo, por cuestiones técnicas, bueno, pues al final ya no pudo entrar la conversación con Federico Doring, pero hoy está en la línea telefónica de MBS Noticias. Te mando un gran abrazo, Federico, y bueno, pues pidiéndote un poco la reflexión para cerrar pues esta cascada de voces en torno a los nuevos partidos políticos y a la situación que estamos viviendo en el país. ¿Cómo estás? Muy buenos días.
5: Hola Luis, buen día. Pues aquí con el gusto de saludarte.
0: ¿Qué ves en todo este tema?
5: A ver, mira, son dos partidos. Uno es la consecuencia de la pérdida de registro del PRD. Si el PRD no hubiese perdido registro, Guadalupe Acosta seguramente seguiría manteniendo su militancia ahí. Él fue un activo muy valioso de la izquierda en ese partido, ahora lo será en este nuevo que ha construido con nuestros ciudadanos, y me parece que es una expresión que el país necesita. El país sí necesita un partido de izquierda. Morena es todo menos un partido de izquierda, ha traicionado todas las banderas históricas de la izquierda en México, y el otro partido pues es un partido que ya había existido antes con Hugo Eric en otras expresiones, y es un partido que no será de oposición, sino otra comparsa del régimen. Entonces me parece que es un reacomodo de algo que ya existía anteriormente. Si el PRD no hubiese perdido el registro en el 2024, no estoy seguro que Guadalupe Acosta y muchos de los expredistas que le acompañan, como Belanzarán y otros, hubiesen creado Somos México, y ahora que tendrán que defender pues su nombre, sus colores y todo de la nueva embestida de censura del bienestar.
0: Dime algo, Federico, ¿le preocupa al PAN este tema? ¿Le preocupa al PAN que haya nuevos partidos políticos? Porque, digo, al final de cuentas, hay una gran oposición en este país, me refiero gran en cuanto a cantidad de personas, pero que no se están sintiendo representados ni por el PAN ni por el PRI.
5: Yo no comparto ese punto de vista, lo respeto, seguramente habrá quien no sienta representado por el PAN ni por el PRI, porque se sentía representado por el PRD, y ahí podrán ver una nueva opción con Guadalupe y con todos de Somos México. Me parece a mí que en términos de las alianzas, ese universo de personas no son personas que jamás hubieran votado por el PAN o por el PRI. ¿Dónde están ese universo de personas? Pues son las que votaron en el 24 por la alianza que encabezó Xóchitl, pero que votaban por lo que representaba el PRD en esa alianza. En la alianza del 21 también hubo PRD, en la del 18, porque luego se olvida la gente de la alianza del 18, pues existió el PRD. Entonces siempre los candidatos del PAN hemos sabido, cuando hemos sido candidatos de alianzas, que muchos de los votos que recibíamos en la alianza no eran a favor del PAN, sino a favor de los compromisos. Hubo neutralidad programática. Acuérdate que lo que decidieron en ese momento, 18, 21 y 24, fue sacar los temas polémicos que ideológicamente no unían, uh-huh, para que cada quien diera esa batalla de manera individual o partidista una vez electos e integrados los grupos parlamentarios en los congresos locales y federal. Bueno, pues esa gente evidentemente no se siente representada por el PRI o el PAN, porque votaba por la coalición, por la presencia del PRD o en su momento de Movimiento Ciudadano. Pues eso es natural, por eso se van a decantar hacia otras opciones.
0: Pues vamos a estar ahí atentos a estas discusiones. Federico Doring, te aprecio estos minutos aquí en MBS y pues estamos al habla. Gracias, Federico.
5: Sí, y mucho éxito para Guadalupe. Mira, yo independientemente, uh-huh, de todo, él es un demócrata. México necesita más demócratas como él y muchos que le acompañan. Pues les deseo éxito. La verdad es que ojalá y sí conserven su registro. Creo que lo harán. Y México sí necesita una voz de izquierda, y ellos son una voz que México necesita escuchar.
0: Gracias. Es Federico Doring, del Partido Acción Nacional. 8:20.
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0: Me dicen aquí en el WhatsApp, claro, te vas siempre contra los sindicatos, pero no hablas nada de los actos adelantados de campaña. Sí, hemos hablado y hemos sido muy fuertes también con los actos adelantados de campaña de Morena, de la 4T, del PAN, del PRI, de todos lados, pero gracias por el comentario. Hola, muy buenos días, bendiciones, me gusta mucho el programa, gracias. Es una gran diferencia celebrar y vandalizar en Puerto Escondido, en Oaxaca. Me mandan un video de un sujeto en estado de ebriedad o bajo efecto de estupefacientes, vandaliza una unidad de motor y la autoridad del municipio, pues totalmente ausente. Gracias. Hola, Luis, ojalá pudieran hablar de una fuga de gas que se está atendiendo en Ciudad Neza. Se informó que los trabajos podrían tardar hasta 14 horas, pero hay vecinos que ya fueron desalojados desde la madrugada y siguen esperando información y solución. Estamos ahí atentos, ahí está esta denuncia ciudadana también en torno a la fuga de gas que se está atendiendo en Ciudad Neza. Hola, Luis, muy feliz por el triunfo de la selección, pero el festejo se convirtió en algo primitivo, sin control, sumamente mal. Luis, una duda, ¿a qué se refirió Faitelson cuando dijo que hubo decesos? Quizá nos acabas de sintonizar, amigo. Te informo, te actualizamos. Ayer en este país mataron a 6 personas en el marco del Mundial, o se murieron 6 personas en el marco del Mundial. 3 en la Ciudad de México, asfixiados por la cantidad brutal de personas que había. Y otras 3 murieron en Morelos, en Yautepec, Morelos, en una masacre perpetrada por un grupo armado mientras la gente estaba viendo el partido de fútbol en una cancha de básquet. Por desgracia, sí, ayer hubo decesos y decesos en el marco de las celebraciones y de las transmisiones del Mundial. 8:22, hablando del México roto, escuche La Nación Criminal de Óscar Valderas.
7: En junio de 1971, el mundo cambió con un anuncio desde Washington. El presidente Richard Nixon declaraba a las drogas como el enemigo público número uno y adelantaba un nuevo conflicto mundial que llamó la guerra contra las drogas. El planteamiento era simple en papel, pero imposible en la práctica. Pedir a los ciudadanos que se dieran libertades fundamentales y aprobaran presupuestos de guerra restándole dinero público a la salud y a la educación a cambio de 3 promesas. Menos drogas en las calles, menos violencia asociada a la venta de drogas y menos usuarios de drogas. La marihuana, la cocaína y el crack eran los villanos de esos tiempos. 55 años después, la guerra contra las drogas es un estrepitoso fracaso. Hoy tenemos más grupos criminales traficando drogas, más homicidios vinculados a la venta de drogas y más tipos de drogas. Y si hiciera falta un reporte para documentar la derrota, ahí está el informe Sintéticos y Nuevo Mundo Narcótico, publicado hace unos días por la Iniciativa Global contra el Crimen Organizado Transnacional. La sentencia es que el mundo que conocíamos se ha terminado. Las drogas sintéticas ya están presentes en 186 de los 193 países del mundo. Y cada año surgen decenas de nuevas drogas químicas más adictivas, más dañinas, más complejas para detectar y más redituables para el crimen organizado. Esto cambia absolutamente todo. Durante el siglo pasado, producir drogas significaba controlar territorio. Había que dominar sembradíos, montañas, selvas, comunidades rurales. El poder era cuestión de geografía. Pero hoy ya no hace falta conquistar una sierra para convertirse en narcotraficante. Basta un laboratorio relativamente pequeño, acceso a precursores químicos y una red logística. La química eliminó los límites que imponía la naturaleza. Antes, levantar un imperio criminal requería décadas de expansión territorial. Y hoy surgen todos los meses grupos nuevos, más pequeños, pero más flexibles y mucho más difíciles de detectar porque no dependen de cientos de hectáreas de cultivo, sino de sustancias químicas que caben en la cajuela de un vehículo. Las drogas sintéticas viajan usando la misma infraestructura que mueve los productos legales del comercio internacional, los mismos puertos, las mismas navieras, los mismos contenedores y muchas veces los mismos proveedores químicos que abastecen a la industria farmacéutica y a los laboratorios.

0: nacionales siguen discutiendo como si el problema continuara siendo agrícola. En Colombia, por ejemplo, el futuro presidente Abelardo de la Espriella todavía habla de fumigaciones masivas de campos de amapola, como si esa vieja receta fuera nueva y efectiva. Esta es la nueva realidad. Las cadenas criminales son cada vez más internacionales, mientras las respuestas gubernamentales son cada vez más nacionales. Los precursores cruzan océanos, las criptomonedas cruzan continentes, las ventas ocurren por redes sociales, aplicaciones cifradas y mercados clandestinos en Internet. Pero los gobiernos siguen apostando a patrullajes disuasivos, erradicación manual de cultivos o campañas de miedo para frenar el consumo de drogas. El mundo nuevo amerita preguntas nuevas. Ha quedado rebasada la pregunta de cuántos cárteles existen en México o quién controla tal o cual estado. La pregunta verdaderamente importante es otra. ¿Qué ocurre cuando el crimen organizado deja de necesitar territorios cercados para convertirse en una industria global que utiliza las mismas autopistas económicas que sostienen al mundo legal? Van 55 años de la guerra contra las drogas y no murió el narcotráfico. Lo que sí murió es la forma que aprendemos a entenderlo.
1: Ocho de la mañana con 26 minutos. Nación Criminal con Oscar Valderas. Hermano querido.
2: Hermano.
1: ¿Qué hora te dormiste, carnal?
2: A las 4 de la mañana. La verdad es que disculparé el auditorio si me ve con ojitos chiquitos y además con carraspera.
1: De hecho, te ves fresco.
2: No, bueno, fíjate. Quise llegar hasta el Ángel, uh-huh. Vi el partido ahí en un restaurante sí. En Polanco, entonces caminé, muy cerca de aquí de MBS, ya por aquí le di la vuelta, y quería llegar hasta el necio, mero Ángel. Y pasando por, casi llegando, vi que estaba imposible, me quise salir una calle antes de Florencia, uh-huh. Una calle pequeña que se llama Lancaster, y ahí vi los muertos, dos cuerpos de estas personas que murieron por aplastamiento, uh-huh. Más una persona que me parece que estaba en una calle muy cerca en esa zona. Y ya la verdad es que ya había muchos gritos, ya había una energía y medio, obviamente.
1: O sea, porque ya tenían aislados a los cuerpos, ¿no?
2: Sí.
1: O sea, ya los tenían separados.
2: Ya habían puesto unas vallas y habían colocado ya las sábanas. Y ya solamente esa imagen ya fue, y creo que es momento de irse. Había muchísima gente. Ajá. Sí, no sé si estamos preparados para ser campeones del mundo solamente por eso,
1: ojalá que sí seamos campeones, pero que no pasen estas cosas.
2: Sí, fue un sentimiento agridulce, evidentemente, uh-huh. Pero bueno, en general, pues, híjole, pues contento con la selección. Vamos a ver al rato a ver quién nos toca jugar, si es contra Congo o contra Inglaterra.
1: Gracias, Oscar. Hoy está aquí con nosotros, vamos a hacer una mesa para platicar sobre narcopolíticos, porque además ustedes, junto con Luis Chaparro también, presentaron hace unos días un álbum de estampitas
2: sí.
1: De los narcopolíticos en México, y hoy está aquí con nosotros Miguel Alfonso Mesa. ¿Cómo estás, Miguel? Me da muchísimo gusto verte.
3: Pues encantado de estar aquí, me gustaría más estar dormidito, la verdad. Pero
1: bueno,
3: esta es mi segunda
1: mejor
3: opción.
1: ¿A qué hora acabaste tú?
3: No, a las 2:30 de la mañana, yo sí.
1: Ah,
3: también.
1: Bueno, tú sí fuiste más
3: y
1: responsable.
3: Y el desmadre, dije, no, ahí
1: sí, se va a poner caña.
3: Pero encantado de estar acá y de echarme una Nación Criminal en vivo, aparte.
1: No, hombre, no, qué honor, además, dale. Tenerlos a ustedes dos. Déjenme iniciar antes de ir por el álbum de los narcopolíticos con un asunto que a mí me preocupa mucho, la narcopolítica en general, y que hoy amanecemos con lo mismo. Yautepec, Morelos. Fueron ayer asesinadas tres personas.
2: Sí.
1: La esposa, el esposo, perdón, de una de las aspirantes a gobernar Morelos. Antier asesinaron a los parientes de un aspirante a gobernar Morelos, a gobernar Guerrero también por Morena, por la 4T. Platicábamos con nuestro corresponsal, Emanuel Villalobos, sobre lo que ocurrió en Yautepec. Y es clarititito porque era un evento convocado en unas canchas de básquetbol, fútbol, sí, canchas públicas,
2: canchas deportivas.
1: Pero era un evento claramente político. O sea, de eso que hacen los políticos, ya los invitamos a todos y vayan y va a haber taquitos y va a haber cosas. Y llegaron con ese objetivo muy claro. ¿Qué ves ahí, Oscar?
2: Mira, primero, esto lo habíamos platicado ya aquí en varias ocasiones, cómo el crimen organizado utiliza el fútbol, la atracción que tiene, la popularidad que tiene este deporte, para poder obtener base social y ganar territorio. Pero además el contexto de Morelos me parece muy preocupante, porque hemos visto, por ejemplo, cómo durante las últimas semanas el operativo Enjambre, que es esta, uh-huh. esta estrategia que tiene Omar García Harfuch de ir no tras los jefes de plaza, sino ir tras los presidentes municipales, uh-huh. tras el poder político que permite al poder criminal la existencia, habíamos visto cómo Morelos se volvió un lugar definitivo para esa estrategia. Yautepec, sin duda, junto con otros municipios como Cuautla.

0: o la propia Cuernavaca. Y lo que está del fondo es, de vuelta, el crimen organizado desde ahora, ni siquiera en tiempos de campañas, mucho antes movilizándose para poder elegir quiénes son las personas que van a representar mejor sus intereses, no los de la gente. Entonces, cada vez que veamos este tipo de acontecimientos terribles, hay que pensar que alguien está buscando cómo va a formar su propia selección de narcopolíticos y narcopolíticas para que sean los representantes del crimen organizado. En el caso de Morelos, está muy claro, son principalmente expresiones del Cártel Jalisco Nueva Generación o de los Beltrán Leyva, que todavía es una remanente que nos queda de esta batalla, traición que tuvo el Cártel de Sinaloa en el 2008.
1: Aquí tomar en cuenta también que el hecho de que ataques a uno o a otro no hace a uno o a otro político mártir, y eso es algo que han estado documentando muy bien en estas presentaciones de narcopolíticos. Puede ser que un ataque sea porque estás con el otro bando, puede ser que sea porque no cumpliste un acuerdo, puede ser que sea por muchas cosas, ¿no? No se puede ver con esta visión maniquea. ¿Qué piensas, Miguel?
2: Mira, justo el ejercicio de hacer el álbum nos permitió ver lo profundo que llega el problema en estados que típicamente no se piensan tan narcopodridos como Sinaloa, como Tamaulipas, como Michoacán. Uno de ellos es Morelos, donde desde el 2000, por ejemplo, este exgobernador Cajigal, que era del PAN, el primer gobernador de oposición en el estado, pues andaba con la hija del Azul. Y desde entonces hay narcogobernadores en el estado. Ahora, lo que yo pondría como un punto de preocupación es, por un lado, está muy bien que estén deteniendo a todos estos alcaldes, y de hecho a algunos de ellos ya los habíamos nosotros incluido en la lista de narcopolíticos, porque ya están señalados. Tú ves los mapas de Guacamaya Leaks que hizo la Sedena de Morelos, y te das cuenta que más de la mitad de los municipios están señalados de tener alcaldes vinculados con el crimen organizado. El problema es que hay otras estructuras que no necesariamente son los alcaldes. A ver, los alcaldes de municipios pequeños, yo creo que son la figura más cómoda de tirar al combatir la narcopolítica. Claro. Son peones, hay de todos los partidos, y en realidad no cambian los equilibrios globales de los pactos de impunidad que tienen en esos estados. Hay otros personajes, como por ejemplo el senador del PRI de Morelos, que está incluido en la lista que ahora publicamos, Ángel García Yáñez, que ha sido señalado igual por la Sedena desde hace décadas de estar coludido con el crimen organizado, que aparece en varias fotografías con esta personaje que le decían la jefa, que también fue detenida hace poco en Morelos. Hay otros personajes como Hugo Eric Flores, por ejemplo, que fundó el PES, el Partido Encuentro Social,
0: y que acaba de ganar otro registro de otro partido.
2: Y que acaba de fundar otro partido, y está también, muchos de sus diputados locales, de otros personajes vinculados con el crimen organizado de Morelos, y estas estructuras siguen sin ser desmanteladas. O sea, yo lo que veo es siempre, o al menos es mi percepción, cada gobierno tiene una estrategia en contra de estos alcaldes que están claramente vinculados con el crimen organizado y que es muy muy cómodo quitar, pero en realidad no se están desmantelando históricamente. No quiero decir eso sobre algo que está en proceso ahorita, pero históricamente eso no lleva al desmantelamiento de los pactos políticos que han sostenido estos grupos criminales.
1: Ha cambiado este pacto a lo largo del tiempo, ¿no? Veíamos antes a políticos que se beneficiaban del crimen organizado, recibían su varo y tú no vas a ver, tú no vas a actuar. Ahora vemos cada vez más a políticos que son parte del crimen organizado, o sea, que ya son parte de las bandas que pertenecen a estos criminales, o sea, que ya dirigen y que ya no solo se benefician, sino que son jefes de plazas.
0: Sí, el mejor modelo de esto es la Barredora, del Cártel Jalisco Nueva Generación. Que tú, si hoy yo te pregunto, o le pregunto al auditorio, ¿quién es el líder de la Barredora?
1: Adán Augusto López.
0: No, exacto. Antes, con el Cártel de Sinaloa era muy claro. La gente te iba a decir el Mayo Zambada o el Chapo Guzmán. Es decir, ubicaban al criminal como el que estaba en lo alto de la estructura. Y si preguntabas sobre el Cártel Jalisco, te habían dicho el Mencho. Pero cuando hablas sobre la barredora del cártel Jalisco, nadie te puede decir si es el Kalimba o el Pantera o... No, se llama Dan Augusto López. Y tiene además una columna en el Senado de la República. Porque mientras estamos intentando resolver, claro, si efectivamente Hernán Bermúdez Requena, su secretario de Seguridad Pública en Tabasco, era el de mayor jerarquía o actuaba, claro, con conocimiento o con autorización de su jefe directo, el entonces gobernador, ex secretario de Gobernación y hoy senador, para mucha gente la respuesta es un senador de la República. Entonces, ese es lo que tú dices, hermano, es muy importante. Claro. El paradigma cambió. El político ya no es cooptado por la estructura criminal. El político crea la estructura criminal para cooptar líderes de plaza y entonces ponerse al frente.
1: Caso Adán Augusto López, que por cierto lo tienes ahí en las estampitas.
2: Sí.
1: Hay uno que es vampiro y otro que no. Se dobla así. Estaría padre, ¿no? O sea, que fuera una cromada así.
2: A él no lo... Sí, hay holográficas, ¿eh? A él no lo pusimos.
0: Claro.
2: En la... O se me hace que sí lo pusimos en las holográficas, ¿no? En el Salón de la Infamia.
0: Pero tenemos cromos. A ver, a mí me encanta cómo define Mike esto que hicimos.
1: A ver, ¿me prestas aquí para enseñarlo aquí a cámara? Estamos hablando de este álbum que entiendo usted puede adquirir, tener, que es el álbum de stickers de narcopolíticos. Esta es la razón por la que nadie quiere a Oscar ni a Miguel.
0: Exactamente.
1: Y ya me estoy sumando yo también desde hace un rato, ¿no? En esa lista. Pero es que aquí tienes lo mismo a Cabeza de Vaca, claro, lo mismo a Silvano Aureoles, lo mismo a Adrián de la Garza, lo mismo a Adán Augusto López, lo mismo, obviamente, Rocha Moya como el máster de todo esto, y a varios otros políticos, a Sandra Cuevas también, que aparece ahí.
2: A Alfaro, exgobernador de Jalisco.
1: El gobernador de Jalisco. O sea,
2: aquí no hay tregua para ninguno.
1: Hay de todos los partidos políticos, pero... Perdón, los interrumpía con esto. ¿Cómo nacen narcopolíticos?
0: No, Mike me parece que lo resume muy bien en una frase que dijimos el lunes en la presentación de este álbum, que lo hicimos ahí en un restaurante en la Colonia Roma. Y dices, fue una broma que se nos salió de las manos. Y la verdad es que así fue. Porque hace un año, el año pasado, estábamos discutiendo qué íbamos a hacer más con narcopolíticos, la página que tenemos, en la que vamos haciendo justo perfiles de políticos asociados al crimen organizado. Y se nos ocurrió, oye, ¿y si hacemos un tipo álbum Panini mundialista, pero lo hacemos en álbum de narcopolíticos? Y además, creamos estampitas para que la gente nos acompañe y las pueda intercambiar. El mismo concepto del álbum que tú conoces,
1: sí.
0: De compras el álbum, compras estampitas y las repetidas vas y le dices a tus amigos, oye, tengo dos Sandra Cuevas. Ahí y me falta tu Rocha Moya y tú tienes tres Rocha Moyas. Entonces, ¿qué tal si vamos cambalachando? Ese mismo espíritu lúdico, ¿no? Divertido, pues es el que intentamos encontrar en un tema tan serio, tan preocupante. Claro. Pero de repente siento, hermano, y lo que platicábamos cuando empezamos a planear este álbum, era cómo hacemos un producto que deje de hablarse entre periodistas o entre activistas o entre abogados.
1: Es que ese es un tema.
0: Y cómo lo volvemos pop para que la gente lo adopte y no le saque y no le dé miedo hablar de narcopolíticos y sea una manera divertida encontrarnos en la plaza pública. Vamos a ver si organizamos unos encuentros ahí en la calle, a ver si por ahí por Bellas Artes, para que la gente pueda reintercambiar sus repetidas. Y sobre todo, que puedan leer el trabajo periodístico que hay detrás de esto, porque si quienes vayan a hojear este álbum van a encontrar que en vez de selecciones,
1: claro,
0: hay partidos políticos.
1: ¿Cuántos,
0: ¿no?
1: ¿Cuántos hay aquí, Miguel? O sea, ¿cuántos narcopolíticos tienes?
2: Son 140 los que incluimos en... No, por eso fue una broma que llevó demasiado lejos y que ya nos tenía hasta la madre. O sea, porque son 140 investigaciones periodísticas.
1: ¿Que se pueden consultar en dónde?
2: Que se pueden consultar... Mira, ahí, por ejemplo, si tú abres el álbum, lo que vas a encontrar es una página por partido.
1: Claro.
2: Además, nos metimos a revisar con lupa varios estados, Sinaloa, Tamaulipas y Michoacán. También hicimos el Salón de la Fama, que ahí están los holográficos que te pasé.
0: Es una chulada, güey.
1: Los holográficos están padrísimos.
0: Muéstralos a la cámara, es una chulada.
1: Están increíbles, a ver si los puedes hacer zoom.
2: Por ejemplo, está el de Carlos Lomelí, que para mí es el ejemplo claro de la impunidad de los narcopolíticos, que por mucho que anden deteniendo alcalditos, uh-huh. estos personajes, por ejemplo, Lomelí, fue sancionado 2 veces en Estados Unidos porque utilizaba sus farmacéuticas para lavar dinero y proporcionar precursores químicos al cártel de los Beltrán Leyva.
0: Y al cártel Jalisco, ¿no?
2: Y al cártel Jalisco y al cártel de Sinaloa, o sea, daltónico, como tú dices, que son todos los narcopolíticos.
1: ¿En qué se basas para que sea un narcopolítico? O sea, ¿tiene que haber una investigación de la OFAC? ¿Tiene que haber denuncias? ¿Tiene que haber investigaciones en Estados Unidos?
2: Mira, siempre es información complementaria, es decir, no es que haya una sentencia necesariamente que los declare como culpables, porque sabemos que también uno de los grandes problemas de la narcopolítica es la impunidad.
0: Claro.
2: Y eso es lo que a veces nos critican. Oye, ¿cómo estás diciendo que esta persona es
0: Rochamoya, si no tiene sentencia Rochamoya, ¿cómo le vas a llamar narcopolítico? Bueno, pues.
2: Y nosotros intentamos entonces, o no intentamos, más bien para poner a alguien acá, porque también van a encontrar que de repente hay personajes que uno diría, oye, este claramente es un narcopolítico, ¿por qué no está en la lista? Pues porque no basta con el rumor. Tiene que haber algo que, al menos desde un punto de vista periodístico, muestre de manera clara que tiene un vínculo con el crimen organizado y que se ha aprovechado de esa relación criminal.
1: Oye, me gustaría saber quién no está. O sea, ¿tienes 140 y qué?
2: 140.
1: 140. Oh, por favor. Estoy viendo aquí, bueno, es que veo aquí uno,
2: sí, 147. Es que son 180 y tantos stickers, porque vienen unos mapas también para entender cómo funciona.
1: Pero, o sea, por ejemplo, 187, Francisco Labastida, para que no digan que, es que, ¿qué hacían cuando el PRI? ¿Por qué del PRI no hablan? Sí. A ver, aquí está.
2: Yo todavía no nacía,
1: 147,
2: pero
1: todavía no nacías, Miguel.
2: Sí.
1: Tú ya habías nacido, hermano.
0: No, hermano, no, yo soy del 87.
1: Ya con la Bastida ya habías nacido.
0: Ah, pero tiempos de gobernador de Sinaloa, no. Yo
1: no, tiempo de gobernador de Sinaloa, no. Candidato presidencial, sí.
0: Candidato presidencial, sí, claro.
2: Ah, no, sí, de candidato.
1: Candidato, sí. Bueno, la Bastida, lo tienes como 147. Entonces veo aquí 147 y dice: la CIA señaló que protegía al cártel de Guadalajara, designó 4 mandos de seguridad relacionados con el cártel, 3 fueron detenidos por la PGR y el 4, sobrino de Miguel Ángel Félix Gallardo, escapó, apoyó a Mario López Velarde, otro gobernador sinaloense que protegió abiertamente al cártel de Sinaloa. Y aquí ya pegas a la Bastida, pues, en la estampita. Sí. Y cada uno tiene su leyenda.
0: Sí, porque además cada uno va a saber que no tiene nombre en el álbum. Entonces, te va a causar curiosidad. A ver, ¿quién es este 143? ¿Quién es este 78? Okay. ¿Quién es esta persona 24? Ajá. Y hasta que te salga tu cromito, hasta que tengas ya la estampita que necesitas, entonces te vas a dar cuenta de quiénes estamos hablando. Es una manera también de que la gente pues vaya interactuando y vaya pensando, oye, ¿quién es esta persona que quiere ser gobernador de Jalisco? Uh-huh. Y resulta que está sancionado en Estados Unidos por relaciones con el cártel Jalisco Nueva Generación. Entonces, es una manera de que la gente también vaya haciendo sus propias conexiones, claro, e interesándose por perfiles que son relevantes o que lo fueron. Lo que decía Miguel, algunos tienen sentencia judicial, el caso, por ejemplo, de Genaro García Luna. Algunos tienen ficha roja de Interpol, Silvano Aureoles, exgobernador perredista en Michoacán. Algunos tienen muchas acusaciones por trabajos periodísticos serios, otros por filtraciones como Guacamaya Leaks. Entonces vamos construyendo un surtido rico.
2: Déjame, perdón que te
1: interrumpa, por favor, ¿no?
2: Pero dos cosas. Una, hay investigaciones que son inéditas. Es decir, hay información, que hay afirmaciones ahí sobre un personaje. Voy a decir uno, Héctor Astudillo, por ejemplo. Exgobernador de Guerrero, antes en el PRI, ahora coordinador nacional de enlace político en Movimiento Ciudadano. Uh-huh. Es decir, se va a encargar de mover las fichas de las candidaturas de ese partido. Y en su caso, por ejemplo, señalamos que existe una investigación de huachicol fiscal en su contra. Y quien lea eso y luego se vaya a internet va a decir, ¿y de dónde chingados sacaron eso? Sí. Bueno, porque hay documentos, por ejemplo, en este caso, también de Guacamaya Leaks, donde él está al centro de una investigación del ejército desde hace años que no había sido publicada, ¿no? Entonces, esa es otra cosa importante que trae este álbum. Las investigaciones completas van a estar todas en la página, pero ya existe, o sea, sí existió todo el trabajo de investigación, con el mismo rigor que utilizamos para la página, para cada uno de estos 140 perfiles. Ahora, la segunda cosa es, tal vez la página más importante es la de los candidatos que buscan ser gobernadores en el 2027.
1: Y de todos los partidos, ¿eh? Veo, por ejemplo, aquí al Turco de Tamaulipas, del PAN.
2: Sí, el truco Verástegui, por ejemplo, ajá, que, oye, se registra para ser ahora el dirigente del PAN en Tamaulipas y pone en su planilla a un güey que acaba de ser sancionado por Estados Unidos por lavar dinero para el Cártel Jalisco, ¿no?
0: Es una locura. Es un álbum, hermano, de descaro, de cinismo. Y entonces dijimos...
3: Pues es un país de descaro y de cinismo, o sea... Todo mundo está vinculado de una u otra manera. Imagínate. Perdón la interrupción, pero a ver.
0: Imagínate, hermano, nos preguntaban en la presentación del lunes que qué esperábamos, ajá, del álbum. Yo les decía, yo no espero nada, no de las autoridades, porque si hubiera voluntad política, aquí hay información para abrir 140 carpetas de investigación. Solamente la sospecha de la comisión de un presunto delito daría para que la fiscalía o varias fiscalías abrieran carpetas de investigación. Nuestra expectativa no está puesta en las autoridades. Está puesta en que la gente le guste el álbum, lo compre, uh-huh, nos acompañe a poner estampitas, a pegarlas, a intercambiarlas, porque solamente apropiándose de productos como esto, es que entonces la gente va a indignarse con nosotros y va a decir, es que no pueden ser tan cínicos, no puede ser el truco Verástegui, alguien, un político serio, que, uh-huh, vea de frente a las familias de Tamaulipas y decirles, yo los voy a liberar de la narcopolítica de Américo Villarreal, que es otro.
3: Sí, sí, sí.
0: Y presentarse como alternativa y poner a gente vinculada al crimen organizado en su equipo. Por
3: ahí
0: Dios.
3: Tienes Tamaulipas con cabeza de vaca, Américo Villarreal, el truco, y más todos los que vienen.
0: Tomás,
3: ¿no?
0: Yarrington. O sea,
3: con Tomás Yarrington.
0: El Meño Hernández.
3: Ahora, ¿dónde se compra esto? ¿Cómo se consigue? Digo, a diferencia del otro álbum de fútbol, pues tampoco presupuesto mucho, no hay.
2: O sea, créanos que nos metimos en un verdadero problema por llevar esta...
0: Sí, sí.
3: ¿No pensaron tener otro hobby? ¿No te gustan quebrados los videojuegos?
2: Sí, yo creo que ya...
3: O sea, no sé, otra cosa.
2: Me voy a dedicar al fútbol o algo.
3: Miguel, eres abogado.
2: No soy abogado. ¿No eres abogado? Estudié Derecho, pero todavía no estoy titulado, siempre lo digo.
0: Pues, ya. Dice que lo insultes.
2: No,
3: yo también estudié Derecho.
2: Ya me han denunciado por usurpación de profesión y no queremos
3: que nos
2: acabamos de sumar a tantos amigos a la bolsa que anden usando esas cosas. Pero vamos a tener una otra presentación en el Japan este jueves.
3: Ok.
2: Mañana. A las 9:00 p.m, mañana, ajá, que es este antro, que yo siempre lo digo, es un espacio de lucha política y cultural. Sí, sí, sí, yo conocí al dueño del Japan en la marcha de por el asesinato de Carlos Manso, porque, ajá, dijo, pongo mi antro como punto de salida,
0: sí, cierto,
2: al ángel a marchar, ¿no?
0: Sí, cierto.
2: Pero bueno, lo vamos a vender ahí. También lo vamos a empezar a vender en varias librerías independientes.
3: Okay.
2: Y muy pronto va a estar activada también la tienda online para que lo puedan pedir.
0: $350 cada álbum, hermano.
3: Ajá.
0: $30 cada sobrecito que tiene. ¿Cuántas estampitas?
2: El sobrecito trae 6. Y bueno, acá están las cajitas. También trae pueden 6, comprarse, ¿verdad?, sus cajitas.
3: ¿No hay alguna cosa de que te puedan comprar todas las estampitas de una sola?
2: Pues vamos a ver si metemos
3: para
2: la...
3: que alguien quiera tener. Digo, el otro lo tiene.
0: El combo completo. Pues, estaría buenísimo.
2: Pero es que también la idea es. De verdad, no sabes lo chido que es ver a la gente intercambiarse las estampas y decir, o sea, porque además es un ejercicio de descubrimiento. Es decir, ¿cómo que este güey, uh-huh, por ejemplo, este Hank, el dueño de los Xolos, cómo que claro, sus empresas están sancionadas en Estados Unidos por lavar dinero para el Cártel Jalisco, ¿no? Y sí es un ejercicio donde la gente va descubriendo ese tipo de cosas. Entonces, no sabemos si les queremos hacer esa chamba de llenarlo tan fácil, porque también se trata de juntarnos y de,
0: sí, exacto,
2: y de ver otra vez, este álbum implica la existencia de un álbum 2.0.
3: Claro.
2: Que es el de todos los candidatos que van a competir, uh-huh, el siguiente año. Ahorita pusimos a 8 que van como aspirantes a, uh-huh, a la gubernatura. Está, por ejemplo, de Chihuahua. 2 de las opciones, el presidente municipal de Juárez, uh-huh, y el exdirigente de Movimiento, yeah, Ciudadano en Chihuahua están en este gubernateables. Está Adrián de la Garza, uh-huh, aspirante a la gubernatura de Nuevo León. Uh-huh. Está Rafael Marín Mollinedo, por ejemplo, que está al centro de toda la trama de huachicol fiscal con un desvío bajo sus narices de más de 600 mil millones de pesos. Bueno, más bien un daño al erario público más que desvío de recursos. Y bueno, la idea es juntarnos con la gente, cáiganle el jueves al Japan. Y también es darse cuenta que sí se puede hablar de esto y que no pasa nada y empezarnos a quitar esa venda de la boca. Esto también empezó porque cuando fueron las manifestaciones del año pasado, sacamos los stickers para ir a protestar. Y entonces en los lugares más peligrosos, por ejemplo, en Tamaulipas, nos escribían y nos decían, oye, yo quiero protestar, pero acá no va a haber marcha, porque acá no se puede marchar en contra de eso. En Tampico sí pudieron marchar, pero en otros lugares de Tamaulipas no. Nos dijeron, mándanos stickers y nosotros nos encargamos de pegarlos. Entonces nos mandaban videos las personas en la noche pegando así en los postes de luz. Y esa es una forma de romper ese cerco de silencio y apropiarse una protesta en contra del narcoestado.
1: Esto se hace en democracia. Habrá gente a la que no le guste. Habrá gente y toco madera, pero seguramente que va a emprender acciones legales sobre esto. No lo dudo.
0: Probablemente.
1: Ya su equipo de abogados pues está feliz porque tienen un buen de chamba siempre. Pero esto se hace en democracia. O sea, este tipo de acciones se hacen en democracia. El hecho de que alguien tan joven como tú, Miguel, tienes menos de 30 años de edad, ¿no? Tienes 29.
2: Sí, 28.
1: 28 todavía. Y bueno, también la vieja guardia, como Oscar Valderas.
0: La vieja guardia.
1: Sí, sí.
3: Somos más veteranos, hasta hermano.
0: El cogido de rodillas.
2: No, mi tío Oscar Valderas y mi tío abuelo.
1: Sí, no, yo soy el abuelo. Sí, no, yo soy el tío abuelo. No, yo soy el viejito aquí. Pero es muy padre que se estén haciendo ese tipo de cosas. O sea, podrá no gustar, a algunos les será de mal gusto, lo que sea. Esto se hace en democracia, y si queremos seguir viviendo en democracia, pues es un ejemplo de los esfuerzos y de la libertad de expresión de la cual gozamos, defendemos y que además informamos, porque pues te vas dando cuenta de la clase política que tenemos y del momento quizá de tomar cartas en el asunto y cambiarla, ¿no? Oscar, Luis, qué gusto verte, Miguel. Qué gusto verte, Oscar.
0: Gracias, hermano. Muchas gracias. Y pues sí, el llamado, acompáñenos el jueves a las 9 en el Japan. Y pendientes también de la página de Narcopolíticos, la cuenta de X, que todavía vamos a estar avisando dónde nos vamos a seguir encontrando en las calles.
1: Oye, pero ponla aquí en la página. Todavía no está en la página, ¿no? Narcopolíticos.com.
2: Sí, estos 140 todavía no están en la página. Ajá. Se va a actualizar en estos días.
0: Ya. Porque lo importante es que compre el álbum para que...
2: No, y además es que también vamos a sacar una mejora a la página de... Ya tenemos las estadísticas de cuántos de cada partido históricamente y dónde están distribuidos. Para que se vea que, neta, ahorita es el discurso que traen todos los partidos de oposición. No la narcopolítica y la madre. Y siguen siendo lo mismo de siempre. Siguen todos protegiendo a los que les conviene. Todos están involucrados.
1: Todos están involucrados. Todos tienen... Odio utilizar la frase, pero cadáveres en el closet.
0: Sí. Sí, sí.
1: Gracias, Oscar. Gracias, Miguel. Y visite la página narcopolíticos.com. Y si quiere, adquiera el álbum. Pronto se podrá hacer en línea. Me voy a una pausa. Regresamos.
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0: 8:56, vamos a un resumen.
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0: No sé por qué, bueno, sí, seguramente porque así se ve. Llega Coco García y tengo en mi cabeza la canción de quinceañera, de la ilusión.
2: Así te acuerdo. Aura mil de mil.
0: Sí, ¿no?
2: Aura, sí.
0: No, bueno,
2: aura
0: te ves así.
2: Brillo.
0: Desborda, sí, brillas, un tu aura, alma, tu aura, alma, sí, en sí, estos sí, momentos sí, sí. Está dejándonos aura. Ciegos, sí, deslumbrándonos.
2: Aura al 200,000.
0: Sí, sí, sí. Yo más, ya dije, baja ese brillo.
2: Yo les dije que íbamos
0: mucho
2: a llegar.
0: Brillo, Coco.
2: Les dije que íbamos a llegar a octavos.
0: ¿Y qué crees que pase con Inglaterra o Congo?
2: Híjole, es que las elecciones a las que nadie les apuesta han dado la sorpresa, entonces no voy a decir nada, prefiero quedarme así, que a lo mejor se definen penales.
0: Pero Inglaterra, ¿cómo? Tiene que ser uno de dos.
2: Híjole, yo creo que Inglaterra, aunque ya en algún momento tuvo un partido en el que Harry Kane, que es la estrella, no hizo nada, entonces... Y ya hasta dijeron que les habían echado una maldición ahí los de Ghana y todo eso.
0: Eso es lo que a mí me da miedo si jugamos contra Congo.
2: Entonces,
0: de por sí las cosas no están, ¿no? Como que digas.
2: De preferencia
0: que...
2: Inglaterra, porque como que no son mucho de echar maldiciones, pero.
0: Bueno, más o menos.
2: Bueno, son otro tipo.
0: Tienen,
2: ¿no?
0: Ahí una historia
2: los
0: interesante.
2: Los brujos, sí, pero.
0: Pero sus conquistas.
2: Sí, pero yo creo que sí. O sea cual sea, México va a avanzar. Estoy segura.
0: Qué bueno que estás así de ilusionada, Coco. Cuéntanos, ¿qué hay información?
2: Vamos rápido con la información, Luis Auditorio. Les comento que ante la posibilidad de que Estados Unidos no manifieste su postura a favor de extender el T-MEC por otros 16 años, la presidenta Claudia Sheinbaum leyó en Palacio Nacional el artículo 34 del tratado, en el que se explica que si no se aprueba una prórroga de tiempo, se mantiene su vigencia por los próximos 10 años, es decir, hasta 2036, y se estarían realizando pues revisiones, digamos, anuales. Aclaro además que hoy no es la fecha límite para extender la aplicación del tratado. Esto fue lo que dijo la presidenta. Escuche.
3: No es una fecha límite hoy, sino que si no se envía la carta por parte de Estados Unidos de los próximos 16 años, se mantiene el tratado por los 10 años que tiene su vigencia. Solamente que queda una revisión anual y en este periodo se podrá determinar ¿qué características tendría esa revisión anual? Eso es muy importante. Sin embargo, si en 5 meses o 3 años las tres partes dicen podemos prorrogarlo otros 16, se puede prorrogar otros 16. Es decir, no es que ya no se pueda volver a prorrogar. Puede prorrogarse en 4 años, decidir, se prorroga por otros 16 años. Ese es lo que dice el propio tratado.
2: Bueno, pues esta ya la explicación de la presidenta. Y como ya se mencionaba al inicio de este espacio, pues hay un saldo rojo tras los festejos por el triunfo de la selección mexicana, que se disputó su pase a octavos de final contra Ecuador en la Ciudad de México. Aquí en la Ciudad de México, 3 personas perdieron la vida por asfixia. 2 mujeres de 19 y 48 años y un hombre de 44 años. Mientras que en Yautepec, allá en Morelos, un ataque armado dejó 3 muertos. Entre ellos están Miguel Tijera, esposo del aspirante a la presidencia de Yautepec, Sandra Fernández, y quien se desempeñaba como asesor del diputado federal Agustín Alonso, mientras ella también resultó herida. Escucha parte de lo sucedido.
4: Una festividad, un partido de fútbol se convierte en desgracia en Yautepec. Estoy en la cancha techada de puentecillas mientras disfrutaban del fútbol, del partido de fútbol. Hubo una balacera, urge ayuda. ¿Hasta cuándo vamos a estar así? ¿Hasta cuándo va a estar esta maldita delincuencia? ¿Por qué los niños? ¿Por qué? ¿Por qué mientras disfrutaban sanamente de una tarde un partido de fútbol de la selección mexicana? ¿Por qué tiene que pasar esto?
2: Y pese a que Morena pidió a su militancia evitar asistir a los partidos del Mundial debido a sus elevados costos, la presidenta municipal de Cuautitlán, Estado de México, Juana Carrillo, fue captada asistiendo al partido México contra Ecuador en el Estadio Ciudad de México, es el de ayer. La alcaldesa se encontraba en un palco privado donde los precios estimados rondaban entre los 100.000 y 150.000 pesotes, desatando, pues sí, críticas y cuestionamientos al respecto. Se les dijo que no fueran y ahí andan. Les ganó la curiosidad y pues nunca falta el que los graba, el que les toma las fotos y pues los sube a redes sociales y se hacen virales. Y finalmente, Luis, auditorio, les comento que con una grúa cuerpos de rescate bajaron a una joven que quedó atorada.
0: Oye,
2: al... Esto ocurrió en el FanFest en Monterrey.
0: Vea las fotos, por favor. Si está en MBC TV, vea las fotos.
2: Lo que pasa es que desde antes de que fuera el partido, mucha gente se dio cita en el FanFest de Monterrey. Entonces, estos FanFest tienen un cupo máximo. Pero allá en Monterrey dijeron...
0: Se llama física, dos cuerpos entonces, no pueden estar en el mismo lugar.
2: Pues aquí, si nos hacemos, como en las combis, háganse para atrás, recórranse, y entonces dicen, sí, entramos.
0: Ajá.
2: Vieron que no podían entrar, y muchos optaron por trepar estas pues rejas, y una de estas personas se quedó atrapada. Esto fue parte de lo que ocurrió.
0: Mira, aquí no, como que no se escucha nada porque es el audio ambiente, pero queremos describir esto para los amigos del auditorio, porque esto es lo interesante, y fúrenme, no me importa. El Parque Fundidora tiene unas rejas de 4 metros.
2: Sí, sí, sí.
0: Esta doñita, muchachita, señorita, whatever, se le ocurrió saltarse. Se atoró, vio que no podía saltarse.
2: Y ya no.
0: Tuvo que estar atorada ahí un par de horas.
2: Hasta que la bajaron.
0: Arriba en la mentada reja. Y entonces tuvo que llegar una grúa. Vea usted la fotografía de la grúa.
2: Es que
0: una grúa para sacarla como si fuera esto columpio.
2: Pues es que ¿de qué otra forma la bajas?
0: No, pues sí, pero la es que no inventes. ¿No? O sea, se ve como de Acme. Se ve así que de las caricaturas. Ve eso.
2: Como el coyote así. Hubiera estado más chistoso que lo hubieran agarrado así como con la grúa, como la garra, así.
0: Ajá, así como la garra y se le cae.
2: No.
0: No.
2: Eso hubiera estado más chistoso, ¿no? Pero pues es que sí, como que se atoró la playera o no sé qué parte
0: se atoró
2: de
0: ella, y además son 4 metros, ya no puedes bajarlo.
2: Yo no me aviento.
0: O sea, si sabes, sí.
2: No,
0: claramente.
2: Evidentemente no, o sea.
0: Ajá, evidentemente ya no sabe. La tienen que bajar en una grúa, o sea, y está en la grúa así agarrada.
2: No, qué
0: la
2: miedo.
0: Grúa.
2: Qué miedo.
0: No, que está. Pórtense bien, ¿por qué no podemos tener cosas bonitas?
2: Sí, pórtense bien. O sea, ya la semana pasada fue los angoloteos de los coches. Ahora hay gente que se quedó atorada en las...
0: Sí, en las grúas. No, ya también llevo muertos, eso sí está
2: ya,
0: bien.
2: Ya, o sea, ya también. Basta. O sea, sí, hay que calmarnos un poquito, hay que relajarnos un poquito. No, a fuerza hay que ir a festejar al ángel.
0: No, sí,
2: que,
0: pero...
2: Yo sé que es la emoción y todo, pero ya si vemos mucha gente, ya mejor regresarnos, buscar un lugar cerquita. O sea, no sé, pero ya, o sea...
0: Creo no, que y no llegas al ángel, ya
2: sí,
0: es imposible.
2: No, o sea, ya es imposible, pero ya, o sea, calles aledañas ya están hasta el gorro. Entonces ya si vemos que hay mucha gente, pues no ponen en riesgo la vida o...
0: Pues ofrece.
2: No, o sea, no.
0: En fin, fíjate, hoy nos reímos de esta charla. Digo, con todo respeto, no me funen, pero a ver, vea las imágenes, caray.
2: La imagen se ve
0: chistosa. Vea las imágenes,
2: sí,
0: o sea,
2: sí, sí.
0: La señora,
2: no,
0: la chava está tratando de saltarse, no pudo. Y entonces, pues ni modo, tuvo que llegar a una grúa a quitarla.
2: Esa
0: pero
2: es una
0: a ver,
2: buena
0: pudo
2: anécdota.
0: Salir mal también. ¿Qué,
2: claro,
0: qué bueno que salió
2: supuesto.
0: Mal? A ver, se cae descalabrada
2: de
0: y ¿para qué te cuento?
2: O sea,
0: ¿no?
2: Te caes en de cabeza, fin. O sea, no, vale. O sea, no hay que tener tantito sentido.
0: Si no, Diosito no nos va a mandar la Copa del
2: Juan
0: Mundo.
2: Juan Gabriel no nos va a mandar la Copa
0: sí, exacto.
2: O sea, agarren la onda. Hay que cuidarnos entre todos. Si no, vamos a quedar así mal, pues van a decir, no los dejen ganar, si no se va a acabar México, ¿qué va a pasar con los festejos? O sea,
0: cálmense.
2: De hecho, un coreano sí había dicho, un japonés había dicho en redes sociales, por favor no los dejen ganar, si no se va a acabar el mundo, se va a detener la economía. O sea,
0: se les va a ocurrir brincar a todos al mismo tiempo en el país y va a haber un cataclismo.
2: ¿Qué va a pasar?
0: Algo así. Gracias, Coco, te decimos en tu red.
2: En arroba Coco García con doble I, ahí en todas las redes. Que tenga un bonito día.
0: No me tardo.
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1: ¿Qué tal, Luis? Buenos días a ti, buenos días también a nuestros amigos del auditorio. Te comento cómo arrancan en esta jornada los principales indicadores en Estados Unidos y en México. El Dow Jones Industrial pierde 0.51%, el Nasdaq retrocede 1.27% y el S&P BMV de la Bolsa Mexicana de Valores está registrando un avance de 0.04%. Se cotiza en 66.976.08 unidades. En el mercado cambiario, el dólar en ventanilla bancaria se compra en 16.70 pesos. Se vende en 17.83 pesos. El euro se compra en 18.24 pesos. Se vende en 20.55 pesos. El precio promedio de la gasolina magna en la República Mexicana se ubica en 23.70 pesos por litro. La rojo premium en promedio se compra en 28.49 pesos y el diésel en 27.15 pesos. En la Ciudad de México, el litro de magna se ubica en 23.83 pesos. La premium en 28.74 pesos y el diésel en 26.99 pesos. Finalmente, la criptomoneda más conocida, el Bitcoin, está ganando 0.45%. Se compra en 1.028.546 pesos por cada cripto. Luis, es mi reporte al auditorio. Muy buenos días.
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0: 9:12, ya regresamos. Gracias por los comentarios 5640-05-1025. Leo varios que nos están llegando aquí en nuestro WhatsApp 5640-05-1025. Nos dice, hola, bendiciones siempre a todo el equipo de MBS. Hola Luis, después de las 9, ¿dónde te escuchamos? En mbsnoticias.com. Ahí puedes escucharnos siempre en la transmisión de YouTube, en varios lugares, ahí nos puedes escuchar. Luis, hablen de que falleció el chofer ayer de Los Cabos. Ya lo hablamos, ya platicamos del tema desde las 7 de la mañana, hablábamos sobre eso. Por desgracia falleció este hombre que salgó, sangolotearon su vehículo. Luego él reaccionó muy mal, se lanzó contra la multitud en el marco de los festejos del triunfo de la selección de la semana pasada. Arrolló a algunas personas. La turba, la multitud, se arremolinó y empezó a golpearle, a lincharlo. Y por desgracia, pues no soportó, no pudo salir con estas heridas y ayer perdió la vida, ayer falleció. Hola Luis, nos dicen en el WhatsApp, y fueron horas de espera de la señora que se atoró, la rescataron de noche, se ven las fotos. Ah, sí, claro, sí, la señora esta de Monterrey. Yo lo digo con todo respeto, no es burla, pero... Señora, ¿por qué se sube a una barda de 4 metros que se le hizo muy fácil subir y luego ya no supo cómo bajarse? O sea, no es que sea una heroína la señora, al contrario, pues estaba ahí queriendo infringir las normas, ya no cabes en el FanFest. Entonces tuvo que ir una grúa a bajar a la señora. Sí, muchas gracias. Nos dicen aquí en el WhatsApp, 5640-05-1025. ¿Dónde podemos adquirir el álbum de los narcopolíticos en Baja California? Muchas preguntas del árbol de los narcopolíticos. Felicidades por la iniciativa. Me había parecido absurda, pero conforme fui escuchando a los creadores, me ha parecido muy acertada la propuesta para que la gente común y corriente se entere de estas situaciones. Admiro a estas personas que tienen el valor para denunciar sabiendo que están arriesgando sus vidas. Hola Luis, excelente idea lo del álbum de los narcopolíticos. Qué miedo y qué sorpresa. ¿Dónde puedo comprar el álbum y las estampitas? Quiero el álbum, me dicen aquí. Luis, tienes razón. Esta publicación se hace en democracia, no en caquistocracia. El álbum es un arma de doble filo. Por un lado, que los ciudadanos se den cuenta del tipo de políticos que nos gobiernan. La otra es que lo normalizarán y que los narcopolíticos no deberían de normalizarse. No es un juego, es un problema serio. Que nos gobierne el narco no es normal. Qué chido, yo sí quiero ese álbum para apoyar investigaciones. Salúdeme a Óscar Valderas. Pura basura, ustedes siempre. Óquela. Amo a Óscar Valderas, tiene súper contenido, pero no los vayan a demandar por lo de los narcopolíticos. Pues cuando los demanden, ya veremos quién demandó y por qué demandó. Yo sí creo, por desgracia, que va a haber algunos políticos que no van a aguantar y van a querer demandar. Cada uno de estos políticos tiene su propia historia, está sustentado el hecho de que se mantenga su perfil por investigaciones periodísticas, por señalamientos judiciales, etcétera. Entonces, bueno, puede usted adquirir ese álbum, el de Narcopolíticos, muy pronto en narcopolíticos.com. Hola Luis, ¿dónde puedo comprar el álbum? Oh, bueno, en narcopolíticos.com muy pronto. Muchas preguntas del álbum. Muchísimas gracias. 5640-05-1025, WhatsApp abierto absolutamente para todo el auditorio, 9:16. Me enlazo en estos momentos hasta Venezuela. Osmary Hernández, buen día.
1: Buenos días, Luis. Una semana ha pasado ya desde el doble terremoto que sacudió Venezuela y que lo cambió todo. Ya la cifra de muertes supera los 2,000 y siguen buscando a 16,000 personas aproximadamente en el estado de La Guaira, el más golpeado por este movimiento sísmico. Esto con ayuda de distintos cuerpos de rescate especializado que se han sumado a estas labores bajo condiciones muy difíciles, el sol inclemente y con carencia de recursos ante una tragedia de gran magnitud. Los hospitales están complicados con la gran cantidad de personas que repentinamente tienen que atender un sistema de salud que ya venía en crisis y en el cual se reportan en esta tragedia más de 10,500 personas lesionadas. El jefe de la misión de las Naciones Unidas en Venezuela habló de que se deben procurar unas 10,000 bolsas para cadáveres. Entre tanto, en las afueras del donde están los restos de los edificios de hasta 12 y más pisos que se ubicaban en la zona costera, pues siguen a la espera de respuestas y de dar con el paradero de sus seres queridos vivos, y algunos ya se resignan a que recibirán los cuerpos para proceder con los actos velatorios, mientras en distintos puntos, mayoritariamente en Caracas, se encuentran los refugios donde las personas que lo perdieron todo, que perdieron su familia, que perdieron sus casas, se encuentran allí a la espera de una solución definitiva. Algunos han tenido daños parciales de su vivienda y otros simplemente aún están afectados y tienen miedo de retornar a sus viviendas. De igual manera, hay otros sectores afectados como el Junquito y algunas zonas de la capital venezolana. Para MBS les informó Osmari Hernández desde Caracas.
0: Gracias, Osmari, por el reporte. Vamos a darle una vuelta al mundo con Leire Batalla y regresamos con más.
2: Vámonos con una rápida vuelta al mundo. Medio Oriente, entre el diálogo y la amenaza. Irán aseguró que su prioridad sigue siendo el diálogo con Estados Unidos, pero dejó claro que también está preparado para la guerra. En una entrevista con la televisión estatal, el jefe del equipo negociador iraní, Mohammad Bagher Ghalibaf, afirmó que Teherán no retomará las negociaciones para un acuerdo definitivo hasta que Washington cumpla con 5 principales compromisos del pacto preliminar alcanzado el pasado 18 de junio, incluido un cese al fuego en todos los frentes que también aplica al Líbano. Del lado estadounidense, este martes en entrevista, el vicepresidente J.D. Vance sostuvo que las negativas públicas de Irán sobre la existencia de contactos con Washington en torno al acuerdo preliminar alcanzado entre ambos países forman parte de una táctica de negociación. Aseguró que las conversaciones técnicas entre ambos países continuarán y descartó que las declaraciones iraníes alteren ese proceso. Precisamente, funcionarios de ambos países mantienen conversaciones técnicas indirectas en Doha con mediación de Qatar y Pakistán. De acuerdo con fuentes consultadas por Reuters, los contactos buscan garantizar el tránsito marítimo por el estrecho de Hormuz y avanzar hacia un alto al fuego más duradero. En paralelo, la tensión continúa en el sur del Líbano. Más de 400.000 personas han regresado a sus hogares aprovechando la pausa en los enfrentamientos entre Israel y Hezbollah. El conflicto ha provocado el desplazamiento de más de 1 millón de libaneses. Sin embargo, Israel se mantiene firme. Este martes, el primer ministro israelí Benjamín Netanyahu reiteró que su ejército no abandonará el sur del Líbano mientras Hezbollah, respaldado por Irán, sigue representando una amenaza. En Venezuela, ahora preocupa lo que viene. La Organización Mundial de la Salud advirtió que Venezuela enfrenta un alto riesgo de brotes de enfermedades tras el doble terremoto del 24 de junio. El organismo alertó que los daños en hospitales, la falta de agua potable y saneamiento, así como el desplazamiento de miles de personas, podría favorecer la propagación de enfermedades como el sarampión, la difteria y la tosferina, además de dengue, malaria, zika y chikungunya. La emergencia también ha puesto a prueba un sistema de salud que ya enfrentaba serias carencias. El gobierno informó que 38 hospitales resultaron afectados por los sismos. A esto se suma la llegada masiva de heridos que ha rebasado la capacidad de atención. Desde hace años, organizaciones médicas denuncian escasez de insumos, falta de personal y un deterioro generalizado en la infraestructura sanitaria. Además, la crisis ha expuesto a un aparato estatal que ha mostrado deficiencias para movilizar a los equipos necesarios para el rescate de víctimas y restablecer servicios básicos. Mientras, continúan las labores de rescate. El gobierno reporta más de 1.900 muertos y más de 10.500 heridos. Sin embargo, la ONU considera que el número real de fallecidos podría ser mucho mayor y estima que hasta 50.000 personas siguen desaparecidas. La guerra cambia de alcance. Ucrania lanzó un nuevo ataque masivo con drones contra varias regiones de Rusia, incluida Moscú, en una ofensiva que tuvo como principal objetivo el Centro de Comunicaciones Espaciales de Dubna, una instalación que, según el presidente ucraniano Volodymyr Zelensky, es utilizada para recopilar inteligencia y coordinar a las fuerzas rusas que combaten en territorio ucraniano. El Ministerio de Defensa ruso aseguró haber interceptado o destruido al menos 419 drones y no confirmó daños en la base de Dubna. Sin embargo, autoridades locales reportaron la muerte de al menos 3 personas durante los ataques, incluido un bebé de 6 meses. Se trata de la segunda ocasión en menos de 10 días en que Kiev afirma haber alcanzado ese complejo estratégico. En los últimos meses, Ucrania ha intensificado sus ataques contra refinerías, depósitos de combustible e infraestructura militar dentro de Rusia, una estrategia que busca llevar la guerra más allá del frente de batalla y aumentar la presión sobre el Kremlin. El mensaje es claro, el conflicto ya no solo se libra en Ucrania, ahora también obliga a Rusia a defender su propio territorio. Esta fue la Vuelta al Mundo de hoy. Yo soy Leire Batalla y puedes encontrarme en X como arroba Leire-Batalla.
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0: ventajas arancelarias para sus exportaciones y evita comprometerse durante 16 años con las condiciones impuestas por la actual administración de Estados Unidos. Aunque admite que las revisiones periódicas generan incertidumbre entre los inversionistas, señala que las ventajas geográficas, la integración productiva y el papel de México como principal socio comercial de Estados Unidos hacen que el país siga siendo el destino más competitivo para la inversión. Del Universal con Héctor de Mauleón. La venganza de los rusos. El autor describe una escalada de violencia en Baja California a partir del asesinato de dos agentes de inteligencia de la Fuerza Estatal de Seguridad Ciudadana que participaron en un operativo contra un integrante de los rusos, conocido como el Compa Huicho. Señala que aunque existían amenazas directas contra los policías y se anunciaron medidas preventivas, ambos fueron atacados cuando estaban fuera de servicio y sin protección. Asimismo, amplía el contexto al describir la presencia de organizaciones criminales en la región, las investigaciones realizadas por el gobierno de Estados Unidos y las controversias políticas que involucran a funcionarios y exfuncionarios estatales, incluidos la gobernadora Marina del Pilar y su ahora exesposo Carlos Torres Torres. Finalmente, del Financiero con Omar Cepeda. Venezuela requerirá mucho más que una construcción. El autor señala que la emergencia provocada por los terremotos demostró las limitaciones del gobierno venezolano para enfrentar una crisis de gran magnitud. Atribuye esta situación al debilitamiento de las instituciones públicas, reflejado en la insuficiencia de servicios de salud, equipos de rescate, infraestructura y mecanismos de protección civil. Desde su perspectiva, la recuperación requiere una estrategia que incluya la reconstrucción física del país y la reorganización de sus estructuras políticas, económicas y administrativas. Asimismo, prevé que Estados Unidos ejercerá una influencia relevante durante el proceso al participar en la asistencia y en la configuración del escenario político posterior al desastre. Aunque considera que aún no existe un liderazgo plenamente definido para conducir esa etapa, destaca a María Corina Machado como una de las figuras con mayor capacidad para asumir esa responsabilidad. Soy Coco García y estas fueron las columnas del día.
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0: 9:28. Regresamos a este espacio, nuestro WhatsApp 5640-05-125, 5640-05-125. ¿Qué son las 9:30? Todavía hay gente en Reforma. Eso sí son amanecidos y no otra cosa. Todavía hay gente en Reforma, todavía siguen festejando por ahí algunos, ya menos, pero sí, todavía hay banda que se quedó ahí en Reforma a festejar. Hágalo, sugerencia, haga lo que usted quiera, yo no soy nadie para mandar nada, pero hágalo con moderación hasta donde pueda, mi humilde sugerencia. De verdad, si ve que está muy lleno, mejor no se meta. Ayer pues estuvimos en esta tragedia, 3 personas mueren en el Ángel de la Independencia y mueren de una manera indecible, asfixiados entre la multitud. De alguna manera terminan sus cuerpos o terminan pereciendo en las inmediaciones del Ángel, en las calles de la Zona Rosa. A las 10 de la mañana, la jefa de gobierno, Clara Brugada, dará una conferencia de prensa sobre este tema y ya la presidenta de la República ha mandado condolencias a estas 3 personas que murieron. El otro caso que ya también platicamos fue lo que ocurrió en Yautepec, en Morelos. Un comando armado atacó un centro, una cancha de básquetbol y de fútbol, en donde había un evento político-deportivo. Vamos, estaban ahí estos precandidatos y terminaron por disparar a la gente, entre ellos niños que están heridos, algunos de gravedad. 3 personas murieron en Yautepec, en Morelos. Ya no es saldo blanco este tema del Mundial de Fútbol, entonces tome usted todas las precauciones del caso. 9:29. Platiquemos de deportes, porque somos re buenos para ver el fútbol, pero hay muchos deportes en este país. Y somos muy buenos en muchos deportes. Bueno, somos Kimo Sabi, son los atletas, ¿no? Nosotros nomás los apoyamos. Desde hace tiempo sigo en redes sociales, particularmente en su cuenta de TikTok, a Carolina Haro. Me llama mucho la atención la historia de Carolina, porque pues ella ha tenido que enfrentar una supervivencia debido a muchas cosas en su vida, pero particularmente por el deporte que lleva, que pues es el arte marcial, las artes marciales mixtas particularmente. Carolina, gracias por aceptar y por venir aquí con nosotros. ¿Cómo estás?
1: Muchísimas gracias. Estoy encantada de estar aquí contigo y pues bueno, a MBC Noticias por recibirme. Estoy muy bien y también por ahora sí que

0: Me sorprendió mucho, ¿no? Que,
1: ¡nombre!
0: Que haya recibido la invitación por parte de ustedes. Y sí, te cuento un poco. Bien, como dices, yo soy atleta de artes marciales desde hace 25 uh-huh. años, ¿no? Y he pasado por muchas disciplinas, ¿no? Uh-huh. Inicié con el wushu, que es el arte marcial chino, okay. ¿no? La modalidad de pelea se llama sanda. Y de hecho, la situación con la cual comento uh-huh. en el libro es precisamente de ese deporte. Porque fíjate que tú cuando eres atleta de alto rendimiento, uh-huh. Te invitan a una selección nacional, uh-huh. ¿no? Y en ese entonces, pues casualmente yo era la única mujer dentro del equipo. Uh-huh. Éramos 10 atletas, yo era la más ligera y, pues sí, la única mujer. Y te das cuenta de muchísimas cosas como, pues sí, toda la estructura en cuestión de entrenamiento y pruebas, pues sí está destinada para... uh-huh. pruebas como para hombres, ¿no?
1: Claro.
0: Entonces, un ejemplo básico, nos hacían, una de las pruebas era hacer 100 sentadillas con 100 kilos, cuando los 100 kilos para mí es repetición máxima.
1: Claro.
0: O sea, es nomás te puedo hacer una, ¿no?
1: No 100.
0: Exacto. Ajá. Entonces, pero para mis otros compañeros hombres, pues es normal, ¿no? O sea, sí, es, claro. sin problema. Y, ¿cuál fue el problema aquí? Que hay mucha deficiencia en la cuestión de ya en alto rendimiento de los atletas. Uh-huh. Y más allá de la inclusión, porque en muchos de los videos que cuento en los en el TikTok, ¿no? En mis redes sociales, es mucho la parte de la igualdad de género. Uh-huh. Pero en esta parte de lo que hablamos de la inclusión, fíjate que está como a la inversa. Porque...
1: Pues sí.
0: Sí, o sea estuve tan completamente incluida
1: pues
0: que...
1: Pues claramente, o sea, a ver, digo, yo entiendo lo políticamente correcto y que este discurso políticamente correcto, Caro, nos ha llevado de pronto a muchos absurdos.
0: Sí.
1: Tú correcto. Practicas este arte marcial, es chino, sí. ¿Cómo se llama? ¿Wushu?
0: El wushu.
1: El ajá, wushu.
0: La modalidad
1: ¿cómo
0: sanda?
1: Es el wushu? Más o menos, o sea, que utiliza manos, pies.
0: Sí, ¿verdad? Imagínate el boxeo okay. normal con guantes, uh-huh. ¿no? Pateo, como imagínate uh-huh. el kickboxing,
1: sí.
0: pero se valen hacer derribes tipo judo.
1: Ok.
0: Pero ya una vez que caes al piso, te tienes que levantar, ya no continúa la lucha en piso.
1: Ok. ¿Verdad? Si no es como las artes marciales mixtas o el jiu-jitsu o estas
0: exacto.
1: cosas.
0: O sea, ya
1: que
0: no hay jiu-jitsu.
1: Te meten ahí.
0: Nada más al azotón ya te levantas.
1: En el azotón te levantas y ahí ya punto para el oponente,
0: exacto,
1: supongo, ¿no?
0: Exacto.
1: O punto para ti si tumbas a la persona.
0: Puedes noquear también o puedes ganar por puntos.
1: En esta discusión de lo políticamente correcto, hay una tendencia y una narrativa, y se vale la narrativa, por supuesto que sí, de muchas igualdades, y es cierto, hay mucha igualdad de género, y eso se vale, lo queremos tener. Pero cuando estamos hablando de deportes de alto rendimiento, yo estoy seguro que tú noqueas a todos los hombres que están aquí, que están, bueno, yo soy babos para todo. Amigo, que me veas, ya me noqueaste, ya no tengo ningún problema. Pero cuando hablas de alto rendimiento, otra persona, un hombre que está entrenado igual que tú, que puede hacer 100 repeticiones y te ponen a pelear con esa persona, claramente por una cuestión biológica, que yo sé que ahora dicen que son biologistas y que están mal los biologistas, pero es la biología, pues estás en desventaja, cara.
0: Claro que sí, obviamente.
1: Estás en desventaja.
0: Sí, sí, sí. Pero mira, es que ocurrieron muchas cosas porque... Ajá. O sea, más allá de la supuesta inclusión, mira, este deporte se hizo federativo en 1991.
1: Ajá.
0: Y desde ese entonces han estado las categorías femeninas.
1: Ajá.
0: ¿Cuál es el problema?
1: Que no hay.
0: Que no hay mujeres que quieran competir.
1: Ajá.
0: Entonces, al no haber mujeres, pues si tú eres la única que va, pues mija, te va a tocar contra los hombres porque, pues, ¿de dónde?
1: ¿Sas?
0: ¿No? ese es el problema, ¿no? O sea, si ya tanto queríamos la inclusión, pues hagan el uso de ella.
1: Y ya te tocó contra
0: entonces,
1: los hombres.
0: Ya me tocó en dos ocasiones. Tuve que competir contra hombres porque literalmente no había mujeres.
1: ¿Y cómo te fue?
0: No, haz de cuenta que fueron en un distrital.
1: Ajá.
0: Y el otro fue en una competencia que hicieron, que según yo nosotros consideramos que medio ilegalona, porque ya uh-huh. éramos los campeones de cada categoría, no era la necesidad de hacer otra competencia, pero la hicieron con el objetivo de descalificar a otros campeones por intereses políticos. Uh-huh. Pero en el montón nos llevaron a todos, ¿no?
1: Ok.
0: Y me tocó dos veces, se puede decir que mi representación en esas dos peleas solamente fue para que tuviera como el punto de participación de peleaste, pero como no, obviamente uh-huh. el otro pues es un hombre, ¿no? Entonces no había un punto de partida de quién es el ganador o quién no. Entonces no sabían cómo calificar eso. Simplemente dijeron, ah, bueno, los dos participaron, empate, punto. ¿No? Y así quedó. En las dos ocasiones pasó eso. Obviamente tú físicamente sientes cuál es la diferencia de pelear contra un hombre que con una mujer. Y
1: ¿cómo es un golpe de un hombre entrenado?
0: Pues mira, por ejemplo, en la,
1: de alto rendimiento.
0: En la primer pelea que tuve, el chavo era un chavo junior, 16 años, pero pesaba 65 kilos. Yo en ese entonces pesaba 50 y me volaba fácil como unos 12 centímetros la cabeza, ¿no? Estaba altote. Pero sus golpes, a pesar de que todavía no estaba como muy, muy maduro el chavo, o sea, se sentían sus golpes por el peso y además el alcance, porque estaba muy altote. Uno de los golpes que me conectó en el ojo izquierdo, literalmente perdí la vista por 30 segundos.
1: De plano.
0: Y entre que no podía ver y entre que vio con el uno y, sí. Y fue, la pelea es muy diferente, porque ya cuando estás con un hombre y sabes que no es una igualdad de condiciones, cambia automáticamente la pelea en el caso mía. Ya no estaba yo propiamente a la ofensiva, ya estaba más a la defensiva.
1: Claro.
0: Entonces, pues, ¿qué necesidad? ¿No?
1: ¿Qué tenía que haber hecho en este caso? ¿Es una federación?
0: Sí, es una federación.
1: O sea, porque también aquí hay un punto, pues, si no hay otras mujeres, ¿qué aplicaría?
0: Mira, el punto es que yo creo que hay falta mucho el tema, número uno, de la difusión. Número uno, también de la motivación hacia los atletas y de la retención de talento. Ya. Porque yo vi de que hay mujeres, sí las hay, pero por alguna extraña razón no las convocaban.
1: No llegan a ser profesionales
0: no las convocaban a la selección. En ese año que te estoy platicando, fácilmente hubo otras tres chavas que quedaron campeonas en su categoría. No las convocaron. ¿Por qué razón? No lo sé. Solamente subí yo. Entonces, que de haber subido alguna de ellas, les pudo haber ayudado en el desarrollo de su carrera. Porque literalmente, pues, habían sido campeonas, como por qué no subir el nivel, ¿no? Entonces, yo creo que hay, más allá de la inclusión de género, en este caso, yo creo que tendremos que abogar más por la inclusión de que los atletas que merecen estar ahí, que estén ahí. Sí, porque claro, a mí me tocó muchas veces, de hecho, le tocó a mi compañero de entrenamiento, justamente al inicio de esa concentración, él era, en aquel entonces, campeón nacional. Y por 3 años consecutivos ganando por nocaut. Y siempre, su segundo lugar siempre era el mismo, ¿no? Ya tenían pique. Y casualmente él, cuando lo llaman a la concentración, nos mandan a llamar a los dos. A él le dicen, ¿sabes qué? Hacen este jueguito, ¿no? De competencias entre todos nosotros. Porque él es uno de los que descalificaron.
1: Okay.
0: Entonces lo sacan a él y resulta que al que meten a la selección, a la concentración, es a su rival número 2, ¿no? Y yo me quedaba, ¿tú qué haces aquí, no? Entonces te quedas así como, oye, tú llevas toda una carrera de atleta, porque pues estamos hablando que son años, ¿no? Que estás compitiendo. Y en la cuestión de los hombres sí veía que ellos duplicaban, ¿no? O sea, sí dobleteaban años y te topabas con los mismos atletas, los mismos que estaban ahí, y en mujeres no. A mí no hubo un año en el que yo dobleteara rival. Siempre eran chavas nuevas. ¿Por qué no se quedan? O sea, ¿por qué siempre entran un año, compiten y pum, desaparecen? Entonces, o sea, tienes que tener mucho amor al arte para quedarte ahí. Y una de las cosas que veo es que simplemente no hay incentivos. Básicamente tú tienes que pagar para estar ahí. Pues es esa parte de que a muchos atletas no les da la vida, o trabajas o entrenas.
1: Esta experiencia te genera una frustración importante. Lo digo con respeto, el tema de frustración. Sí. Me refiero a una frustración emocional, psicológica.
0: Y trastornada y todo.
1: Trastorno.
0: Sí.
1: No es menor. Y creo que aquí hay algo muy importante en torno a esta cuestión de la igualdad de género en materia deportiva. Porque hemos visto, pues, que ya empieza a haber otros ejemplos a nivel internacional. Hemos visto también de, bueno, pues es que son iguales. Pues a ver, vamos a pelear un hombre contra una mujer. No es lo mismo.
0: No.
1: Oye, vamos a correr un hombre contra una mujer. No es lo mismo. No. Inclusive hay deportes en los cuales las mujeres tienen más flexibilidad, más ventaja que hombres. Por eso, pues, desde hace mucho tiempo se separa. No tiene que ver con el machismo o con nada de eso. Simplemente es biología.
0: Exacto.
1: Pero vemos que estas normas biológicas están empezando a ceder. ¿Tú qué dirías sobre todo esto? ¿Qué experiencia te llevarías? ¿Debería de prohibirse, por ejemplo, o regularse un combate, en este caso, en esta arte marcial en particular, hombre-mujer?
0: Mira, no, yo no estoy a favor de eso. Número uno, porque ya lo viví por experiencia. Uh-huh. Y número dos, porque creo que muchas de esas decisiones que están tomando realmente son porque por mero capricho. Uh-huh. Porque realmente no han vivido lo que es estar ahí enfrentando a un hombre.
1: Sí, claro.
0: Tú como posición de mujer. Entonces, sí, no sabes las consecuencias. Pregúntale, a ver, todas las mujeres que han peleado contra hombres, entrevístenlas a ellas y digan, oigan, sí, o sea, rifamos para abrir una nueva categoría.
1: Hombres contra mujeres, ya da igual.
0: Pues no, o sea, no. Unas creo que ya ni viven, ¿no? Entonces, sí. O sea, ajá, no puedes agarrar, hacer ahora sí como que... Ajá. Puede que haya una, ¿no? Uh-huh. Pero también tienes que ver las condiciones, cómo se dio la pelea. Entonces, yo diría, ¿por qué quieres abrir una nueva categoría de hombres contra mujeres si la de las mujeres ni siquiera la llenas? Uh-huh. ¿No? Para empezar.
1: Sí, claro.
0: Entonces, ni siquiera somos ahorita como México una potencia mundial, no estamos en el podium como uh-huh. para decir... Oye, ya, mira, las peleadoras mexicanas, híjole, ya, revientan a todas. Ya, como ya nos acabamos a todo el mundo, ahora sí vamos contra los hombres, ¿no? Uh-huh. No hay. Entonces, no le veo yo necesidad por qué estar arriesgándonos, porque hay muchísimas variables que influyen.
1: Un mal golpe te puede dejar.
0: Claro, claro. O sea,
1: discapacitada, fíjate, por vida.
0: Claro que sí, en el boxeo, por ejemplo, normal. O sea, tú simplemente, el problema es que ven al atleta justamente uh-huh. en el momento en el que está en su auge.
1: Claro.
0: Al día siguiente que ya el chavo dejó o se retiró, todo mundo se olvida de él. Uh-huh. Entonces, por eso hay muchísimos atletas que entran en depresión, en ansiedad, o sea, se trastornan y todo eso. Y pregúntale a todos ellos que ya nadie los escucha, ¿qué secuelas les quedaron? Por ejemplo, si no es porque yo escribo el libro, ¿no? O sea, nadie uh-huh. se entera que yo pasé por un trastorno de estrés postraumático después de esa situación. Y no fue una pelea, fueron 6 meses, me tocaron 2 combates contra hombres... Uh-huh. Y todos los días, el entrenador con el que estaba, teníamos que estar como combatiendo entre nosotros como si fuera una pelea de campeonato.
1: Uh-huh,
0: y pues literalmente eran mis compañeros. Y literal le decía, sí. ¿Por qué no lo has noqueado? Dijo, espérate, ¿cómo que me van a noquear? Me dijo, sí, pues es que si no la noqueas, tú eres hombre, tú eres mujer, fácilmente te deberían de estar noqueando. Entonces, si el chavo no te está noqueando es porque no está entrenando al 100%. Entonces, con ese tipo de mentalidad que tenía el entrenador chino, entonces, pues obviamente uh-huh. te cambia el chip de, dije, es que ya no estoy entrenando, ya estoy aquí para sobrevivir de estos cuates, ¿no?
1: Sí, claro, porque no son igualdad de condiciones.
0: Exacto.
1: O sea, es como si te pusieran a pelear de pronto... y lo entenderé así en este ejemplo, pues contra una bestia, ¿no? En el Coliseo Romano, pues no estabas en igualdad de condiciones. O sea, no estoy haciendo una cosa de que el hombre es superior, la mujer es inferior.
0: No,
1: lo que pasa es que pues tiene que ser mujer contra mujer, exacto, hombre contra hombre. O sea, algo que debería ser ultra básico, pero que hoy en estas pues nuevas tendencias pareciera que se está olvidando. ¿Qué es lo más... ¿Qué te pegó? O sea, porque tienes este libro, que por cierto usted lo puede encontrar, No temas que yo estoy contigo, un testimonio de supervivencia, y me llama la atención varias cosas que cuentas, Caro. El miedo, el no poder dormir, el saberte una mujer poderosa, porque insisto, o sea, seguramente a cualquier hombre no entrenado, o sea, pues, si les parte su mouse, o sea, por 2 segundos, pero el volver a sentir ese miedo, ¿no? O sea, el, híjole.
0: Sí, no, fíjate que la primera vez que se empezó a detonar el trastorno, ajá, de hecho todavía estaba en la concentración, estábamos preparándonos para un combate a finales, justamente de la concentración, uh-huh, y ¿qué pasó? Empezando la pelea.
1: Sí.
0: Yo... de la nada, yo me acuerdo haber tenido como mis guantes, o sea, de hecho uh-huh. lo explico en un video, y de la nada cuando dicen llamé, que es uh-huh. pelea, me bloqueo, o sea, nomás me acuerdo haber pensado ¿por qué no puedo mover los brazos?
1: Uh-huh.
0: Y apenas iba a iniciar la pelea
1: y así. Entonces, te fue
0: y yo no recuerdo, a partir de ahí haz de cuenta que me disocié, uh-huh, o sea, me fui a Narnia o sí, Carolandia, sí, sí, o a otro lado, no, uh-huh, no supe dónde me fui. No recuerdo nada del lapso de la pelea hasta que se acabó. Uh-huh. Hay un video, sí. De hecho, vi el video como por partes porque todavía uh-huh. no me lo pasaron. Pero, haz de cuenta que la pelea que hago es como pura mecánica, muy... Sí peleo, sí me defiendo, todo, uh-huh, sí me cubro, pero es como...
1: No estás ahí.
0: Exacto.
1: O sea, estabas...
0: Fue como inconsciente, uh-huh, como... Sí, como animal, ¿no? Así defendiéndome nada más.
1: ¿Cómo vas hoy? Después de todo este proceso, después de todo lo que has tenido que pasar, después de enfrentarte pues a estas realidades, a veces veo también cómo te funan, ¿no? Cómo te dicen algunas otras mujeres, sí. Tú no le ayudas nada al feminismo, claro que no, podemos partirle, somos poderosos. O sea, sí, pero estamos hablando de algo biológico.
0: No, pero además te das cuenta de, mira,
1: bueno, sí, la neta sí.

0: Exacto. Mira, ahorita gracias a Dios estoy muy bien. O sea, mi fe en Dios me ha ayudado a salir adelante de básicamente el trastorno, que se me detonaron como 35 síntomas y son horribles, ¿no? O sea, y justamente todo eso lo platico en el libro, cómo se van detonando los síntomas día a día, cómo te vas desarrollando en ese trastorno y justamente cómo los fui atacando. Ahora sí, hay varias personas y no, tampoco no son muchas. Y no, yo no he tenido la necesidad de defenderme porque la misma gente entra a defender esa parte. Y cuando te das cuenta de las personas que comentan eso, son personas que ni siquiera hacen ejercicio. Sí. Métete a sus cuentas.
1: Te deja tú que hagan artes marciales, que ni siquiera corren, ¿no?
0: Sí, no, no, no. Entonces, tú te das cuenta así de, a ver, entonces tú tienes todo el derecho de ir a inscribirte a un gimnasio y demostrarme que en verdad se puede. Hazlo.
1: Sí.
0: ¿No? Y no, pues obviamente no, nadie se va a aventar. Pero son como de esas personas que dicen, es que no quiero escuchar que tú me estás prohibiendo algo.
1: No, pero, nadie te lo está prohibiendo, así, al contrario, ve a hacerlo.
0: Exacto, pero aún así, es que si no me lo prohíbes, aún así no pensaba hacerlo. Pero nomás no quiero que me lo prohíbas. Y así como no tiene sentido.
1: Sí, digo, tiene mucho que ver con esta nueva cultura y con estas cuestiones de... Me choca decirlo así, pero se llama el wokismo y lo políticamente correcto y ahí va la igualdad. Pues en esa igualdad no se trata de eso. La igualdad realmente sería poderte poner con rivales de tus condiciones.
0: Sí, claro. Además, por eso, no va a prosperar. No va a prosperar en el puro hecho de que para requerir hacer eso necesitas una disciplina que básicamente ese tipo de mentalidad no te va a llevar a tener una disciplina de ese estilo.
1: Sí, claro.
0: Y que literalmente te forres y te pongas los pantalones para enfrentarte con un hombre y al primer golpe vas a ver que vas a cambiar de parecer.
1: Caro, gracias por estar con nosotros. Es Carolina Haro. El libro se llama No temas que yo estoy contigo. Vale mucho la pena. Es un libro testimonial, es un libro catárquico también, por lo que veo. Pero pues sobre todo estar difundiendo este tipo de cuestiones que no es fácil en estos momentos tan... Sí. Están políticamente correctos. ¿Algún apoyo que estés buscando de algún lado? No sé, la Federación de Deportes o del gobierno o algo por el estilo.
0: No, los apoyos, de hecho, ya cuando más lo necesitaba, nunca los tuve.
1: Okay.
0: Entonces, gracias a Dios, me ha dado un trabajo por el cual yo me he mantenido. Uh-huh. Y básicamente, esta es una manera de cómo yo, la experiencia que le sirva a otros atletas jóvenes.
1: ¿Y deporte? O sea, ¿sigues practicando tu arte
0: sigo
1: marcial?
0: Sigo practicando, sí, pero obviamente tuve que dejar el sanda por ese tipo de cuestiones.
1: ¿Y ahora practicas?
0: Y me cambié a karate de contacto.
1: ¿Y ahí sí hay muchísimas mujeres?
0: No, sigue estando exactamente igual.
1: ¿En
0: serio? Sí, no hay. Es lo que digo.
1: Pero o sea, hay más que en
0: no,
1: del otro.
0: Hay menos, de hecho.
1: ¿Cómo ver menos? Yo ni siquiera sabía que existía. ¿Qué es Shando?
0: No, es el karate de contacto. Es que hay varios karates.
1: Ah, ya. Yeah,
0: okay. Entonces, ahí el karate de puntos. Ajá. Yo creo que sí hay muchas mujeres, pero en el karate que estoy yo, que es de contacto, no. De hecho, los primeros 10 años que me aventé ahí hasta mi cinta negra, me la aventé yo sola contra hombres.
1: Okay.
0: Y ya creo que los últimos 2 años ya empezaron a aparecer mujeres. ¿Y sabes qué? Hubo mucho auge de las mujeres cuando hubo este boom de las artes marciales mixtas.
1: Sí, sí, eso entonces, sí lo hemos visto.
0: Sí.
1: Y por la UFC.
0: Exacto,
1: todo este
0: pero antes de ahí estaba muerto todo ese chorizo. Y yo creo que hay que enfocarnos más en el apoyo a atletas, a justamente a erradicar toda esa corrupción que existe de que tratan de agarrar a los atletas favoritos y no al que realmente vale la pena.
1: Caro, gracias por estar con nosotros.
0: Muchísimas gracias.
1: Te seguimos en tu red, ¿cómo te podemos encontrar?
0: Justo en No temas by Haro, ahí con sus guión bajo.
1: No temas por Haro.
0: Entonces me pueden encontrar básicamente ahorita en TikTok, porque la cuenta de Instagram ahorita como que no la puedo desbloquear.
1: Ok.
0: Pero en TikTok seguro ahí me encuentran.
1: No, vale muchísimo la pena y el testimonio también. Gracias, Caro, por estar con nosotros.
0: Sí, muchísimas gracias.
1: 9:49, no me tardo.

El Castillo de Chapultepec abrirá sus puertas para presentar el monólogo La Caída del Imperio, basada en la obra de Héctor Zagar. La puesta en escena sitúa a Maximiliano de Habsburgo en los momentos finales de su vida, encerrado en un convento de Querétaro, donde repasa su vida entre el arrepentimiento y la recriminación hacia quienes lo llevaron a la caída del Segundo Imperio. Las funciones se llevarán a cabo todos los domingos de julio y agosto a las 19 horas. La entrada general tiene un costo de $580. El actor británico Michael Byrne falleció a los 82 años. Reconocido por sus papeles en grandes producciones, participó en películas como Indiana Jones y la Última Cruzada y en la saga de Harry Potter y las Reliquias de la Muerte. Su deceso fue confirmado por el diario The Guardian, señalando que ocurrió el pasado 20 de junio, sin precisar las causas. El próximo 4 de julio, la Orquesta Filarmónica de México ofrecerá un concierto en el Centro Nacional de las Artes, donde interpretará la séptima de Beethoven. Habrá dos funciones a las 17 y 19 horas en el Auditorio Blas Galindo. La entrada es libre. El Velódromo Olímpico de la Ciudad de México se prepara para una noche apocalíptica donde el metal tomará el control. Dimmu Borgir volverá tras 8 años con su nuevo álbum Grand Serpent Rising el próximo 3 de diciembre. La icónica agrupación noruega compartirá cartel con Creator y Cataclysm, fusionando el black thrash y death metal. La venta de boletos iniciará el 2 de julio a través de Fun Ticket y en las taquillas del Forum Buena Vista.

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2: 952
1: 26 grados centígrados.
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1: Con 56 minutos, Coco García, nuestra productora. ¿Cómo estás, Coco? Buenos días.
2: Luis Cárdenas, buen día al auditorio. Vamos rápido con la información. Les comento que la presidenta Claudia Sheinbaum indicó que alista un diálogo con la jefa de gobierno de la Ciudad de México, Clara Brugada. Esto tras el fallecimiento de tres personas durante los festejos de la victoria de la selección mexicana frente a Ecuador. Además, señaló que analizarán si es necesario aplicar mayores medidas de prevención para el partido que se realizará el domingo en la capital del país. Una vez más, reiteró su llamado a la ciudadanía a celebrar con responsabilidad. Escuche.
3: Vamos a platicar con la jefa de gobierno. Ocurrió ayer en prácticamente en la madrugada y recibí un... Bueno, ayer en la madrugada recibí un mensaje. Hoy en la mañana me informaron nuevamente con la jefa de gobierno y en el gabinete de seguridad se planteó. Tiene que hacer una revisión la propia fiscalía de exactamente qué fue lo que ocurrió. De todas maneras, ya se está apoyando a las familias por parte del gobierno de la ciudad y vamos a hacerlo nosotros también. Y en efecto, pues hay que celebrar con responsabilidad. Vamos a ver exactamente qué ocurrió y ver si para el domingo se requerirían algunas acciones pues de prevención, sobre todo.
2: Y un hecho más de violencia ocurrió en Chiapas. El dueño del portal Real Cintalapa, Marcos Dueñas, fue agredido a balazos cuando regresaba a su casa luego de realizar la cobertura del partido entre México y Ecuador. De acuerdo con los primeros reportes, el comunicador habría recibido al menos 4 impactos de bala, por lo que fue trasladado a un hospital donde su estado de salud se reporta como delicado, pero estable. A través de redes sociales, el fiscal Jorge Luis Yaven informó que instruyó a un grupo especial para que investigue los hechos de manera inmediata. Y bueno, dicen que para los mexicanos solo se necesita un motivo o no sé si un pretexto, a lo mejor, porque pues la gobernadora de Campeche, Laida Sansores, anunció que tras el triunfo de México autorizaba la suspensión de labores en el gobierno del estado para hoy. Así lo dijo, escuche.
1: O sea, si tenías un trámite, ya tejones. Ay, ay, estamos todos festejando, estamos crudos.
2: Pase usted a la siguiente ventanilla mañana.
1: Ahí luego.
2: Ahorita no esté molestando, joven. Ahí lo vemos después del Mundial. Y finalmente, Luis, auditorio en Información Internacional, el ex candidato presidencial de Colombia, Iván Cepeda, llamó a la desobediencia civil contra el presidente electo Abelardo de la Espriella si no renuncia a su ciudadanía estadounidense y supuesto vínculo con agencias de seguridad del país norteamericano. Asimismo, demandó cesar toda persecución contra el presidente Gustavo Petro y los opositores políticos. Se escucha.
4: Conclusión. Si estas condiciones de legalidad no se cumplen, como líder de la oposición y candidato que obtuvo más de 12.700.000 votos en la elección del pasado 21 de junio, no me prestaré para esta violación de nuestra soberanía y emprenderé el camino de la desobediencia civil pacífica, que implica no reconocer la autoridad de alguien que no responde a la defensa de la soberanía nacional.
1: Vaya. Gracias, Coco.
2: Gracias a ti, Luis.
1: Te escuchamos mañana y te seguimos ¿en dónde?
2: En @CocoGarcia_I, ahí en todas las redes. Que tengan muy bonito día y sigan festejando. No sé si a esta hora todavía hay gente, pero
1: ya abrieron.
2: Por lo menos a las 9 de la mañana todavía había gente.
1: Pero, o sea, hay gente en la banqueta, pues.
2: Sí.
1: De hecho, algunos dormiditos.
2: Sí, hay gente todavía. O sea, más o menos como a las 7 de la mañana se reportaban unos 200 aficionados todavía ahí festejando. Jijiji, jajaja.
1: De estos pues amanecidos.
2: Bueno, pues bueno, o sea, está bien, pero festejen con responsabilidad. Hay que hacer también el llamado que hizo la presidenta, replicar el llamado de la presidenta de festejar con responsabilidad.
1: Gracias, Coco. Hasta mañana en punto de las 6. Se queda con Gaby Vargas y ya está aquí también Tamara con Luz. Bye bye.
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0: 10 de la mañana con 5 minutos. Buenos días, buenos días, buenos días, gente de la Comarca Lagunera. ¿Cómo están? ¿Cómo amanecieron? ¿Qué es lo que andan haciendo? Yo soy Oscar Gastaldi y así es como arrancamos con Oscar Gastaldi al aire a través de la frecuencia naranja. El día de ayer, señoras y señores, interrumpimos este programa porque ayer se hizo la bendición, señor productor. Ayer dijimos una bendición al aire y todos como gastaldistas logramos juntos la victoria. Alzamos las manos al cielo. Y hoy no hay necesidad de agregar algo más. Solamente podemos decir gracias. Gracias a todos los aficionados que se sumaron. A los que andan haciendo desastres, no, tacha. Tacha esos. Tacha esos. Hay unos que todavía venimos llegando de ahí del Águila, de el Giro Independencia. Ahorita me... Ahí amanecí. Amanecí todo vomitado.
1: No, no, no.
0: No, no, no. Andamos bien, andamos bien. Pero en verdad, hermanos, juntos podremos llegar a donde ninguna otra selección ha llegado. Bueno, o sea, selección mexicana, porque que sí han llegado, ¿verdad? Pero bueno, muchachos, dejando de un lado, señor productor, hoy tenemos un día especial. ¿Qué día es hoy, señor productor? Por favor, instruyanos. Hoy es miércoles, para todos aquellos que nos escuchan en Italia. Y para los que nos escuchan aquí en Torreón, hoy es miércoles. ¿Para hoy es miércoles de qué, señor productor? Hoy no más. ¡Hoy no más! ¡Y échale capaz! Hoy es miércoles retro, señoras y señores. Si ustedes quieren escuchar algún tema en específico, algún tema en especial, compártelo a través de WhatsApp 8711-201-955 y dinos por qué no quieres oír, a quién te recuerda, qué lugar te recuerda, qué momento, qué olor, qué sabor. Nos vamos a ir con música. Te dejo a Stephen Sánchez con esto que se llama Sweet Love y le agradezco al señor productor Héctor Gutiérrez en los controles la mañana de hoy en todas partes. 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

10 de la mañana con 24 minutos. Continuamos con más en XFM 95.5, muchachos. Yo soy Oscar Gastaldi, dice por acá, excelente miércoles, San Gastaldios, bendito sea el gastaldismo, benditos sean ustedes, muchachos, ustedes son los bendecidos, dice por acá, buenos días, señor productor, y a mi amigo Oscar, ya viajamos unos cuantos años atrás, a ver si se acuerdan, ándale, mira, señor productor, nos mandaron una foto para aquellos que están, pues no nos pueden ver, porque estamos en radio, pero nos mandaron una foto muy bonita de la Plaza de Armas, ¿no, señor productor? Sí, sí, sí, o sea, la Plaza de Armas a la altura de, vamos, la Morelos a la altura de la Plaza de Armas, aquí en el hotel que están remodelando, ¿cómo se llamaba? El Hotel Gobernador, ¿era? Algo así, ¿no? Algo así, justamente.

descarga está el día al aire. Y ah, nos mandaron otra foto, señor productor. Qué chula. ¿Este dónde es? ¿Dónde viene siendo, muchachos? No es cierto. ¿Dónde? ¿Aquí en la Juárez o qué? Ahorita lo checamos bien. ¿Dónde viene siendo? Oigan, arrancamos este miércoles retro con un temazo de por allá, inicios de los 2000. Una chiquilla güerilla andaba haciendo de las suyas en el punk pop. Y esto es de Avril Lavigne y se llama Complicated. 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

Continuamos con más, son las 10 de la mañana con 38 minutos, muchachos. Oigan, y nos vamos a ir con un temazo que nos pidió vía WhatsApp el buen Juanillo en este miércoles retro. Vamos a subir revoluciones al máximo y nos vamos a poner a vibrar. Vamos a irnos al año de 1984 con una canción que nació en un concierto en vivo en Austria y terminó por convertirse en el himno de todos los estadios, las canchas y de las fiestas. Así que si vas en el tráfico, por el periférico, por el Revolución o la Independencia, ¿qué te parece si aplaudes con nosotros y le subes al volumen con toda la buena vibra? Porque aquí llega Opus con Life is Life. 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
1: 1045
0: 27 grados centígrados.
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0: 10 de la mañana con 57 minutos. En la música escuchaste a Karol G con esto que se llama Si Antes Te Hubiera Conocido. Muchachos, continuamos con este miércoles retro. Súbale, señor productor, por favor. Los años maravillosos.
1: Ya no hace mucho malo decir.
0: Oigan, vámonos con otro temazo que nos están solicitando por acá vía WhatsApp 8711-201-955. Y vamos a darle paso a las emociones fuertes, muchachos. Nos vamos a ir al año 2015, no hace tanto, pero lo que sí es que vamos a recordar una canción que nació como un tributo en la pantalla grande y terminó por convertirse en un himno, pues ahora sí que universal, sobre la amistad, sobre la lealtad y los recuerdos de las personas que ya no están. Prepara la garganta y déjate llevar con una melodía que nos mueve el corazón. Y esto corre a cargo de Charlie Puth junto a Wiz Khalifa con esto que se llama See You Again. 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
2: 11 con 11. 27 grados centígrados.
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11 de la mañana con 20 minutos en la música. Escuchaste a Lady Gaga junto a Doechi con esto que se llama Wrong Way. Oigan, muchachos, continuamos con más en XFM 95.5. Vamos a entrar a una zona absolutamente de perfección musical en este miércoles retro. Y nos vamos a ir exactamente al año de 1984. ¿Ya había nacido usted, señor productor? Sí. Le faltaba un ratito, señor productor. Todavía no se le hacían las manitas. Oigan, entonces nos vamos a ir hasta 1984 para encontrarnos con una de las baladas de rock, pues de las más coreadas y de las más importantes de todos los tiempos. Este tema llegó al número uno de Billboard y se convirtió en el mapa del tesoro para los corazones enamorados de toda una generación de aquella época. Si vas con alguien en especial, pues súbele al volumen. Pues ahora sí que dense un abracito, tómense de la manita y déjate llevar por la magia de este temazo de Bryan Adams. Esto se llama Heaven. 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

0: Exa FM 95.5 1129 27 grados centígrados.
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1: Son las 11 de la mañana con 37 minutos. 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Oigan, y continuamos con los expedientes de la fiesta del fútbol, donde yo les quiero platicar o les quiero dar este dato bastante interesante. Este trofeo original de la fiesta del fútbol nunca fue el mismo. Antes era diferente. Y esta famosa escultura de oro que premiaba a los campeones tenía una regla. El primer país que ganara el torneo 3 veces se quedaría con ella para siempre. Pues esto sucedió. Sucedió porque en 1970 Brasil lo logró. Ganó 3 veces y se llevó esta estatuilla a sus vitrinas en Río de Janeiro. Ustedes dirán, órale, qué padre, qué envidia. El detalle aquí, muchachos, es que en diciembre de 1983 lo robaron. Así es, unos ladrones burlaron la seguridad de la Federación Brasileña y se robaron este trofeo. A pesar de los esfuerzos de la policía de estarlo buscando por doquier, el trofeo nunca apareció. Las investigaciones concluyeron en que las personas que lo sustrajeron, que se lo robaron, pues obviamente lo tomaron, fundieron el trofeo, fundieron esta copa. Y pues bueno, el oro que sacaron lo hicieron lo pusieron como en lingotes y así es como lo vendieron. Así es que el galardón más hermoso de la historia del deporte desapareció para siempre por la codicia de unos cuantos. Es por eso que en el 86, por primera vez, ¿no, señor productor? Se usó un nuevo trofeo, que es el que conocemos hoy en la actualidad. 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

11 de la mañana con 54 minutos en la música. Escuchaste a los Jonas Brothers con Love Me to Heaven a través de XFM 95.5. Oigan, muchachos, si vamos a cerrar este miércoles retro de la mejor manera, porque nos vamos a ir con otro temazo que nos solicitaron. Señor productor, si gusta ir soltándolo de una vez. Si usted gusta, señor productor. Si usted gusta, porque este es un tema que estoy seguro mucha gente se va a acordar, mucha gente lo va a disfrutar, lo va a cantar. Y nos vamos a ir también pues unas cuantas décadas atrás. Así es que, ¿qué les parece? Sí, también antes de irnos con este tema que nos vamos a despedir, los invito a que sigan escuchando XFM porque ya llegó y hasta aquí Norma Cisneros y tiene un excelente programa para todas, todos, todes ustedes. Yo me despido, espero que tengan una tarde espectacular iniciando el mes de julio y con esto nos despedimos. Corre cargo de Aerosmith, se llama I Don't Wanna Miss a Thing. Y córrenle, porque esto es el Armagedón. 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

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Son las 12, 28 grados centígrados.

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2: Hola y muy buenas tardes, muchachos. 12:01. Arrancamos con el programa. Yo soy Norma Cisneros. Te voy a estar acompañando hasta las 2 de la tarde a través de la frecuencia exacta. Miércoles, ya ahí la llevamos. Vamos a la mitad. Vamos avanzando ya. Hoy arrancamos de manera formal la segunda mitad del año. Ahorita te voy a estar platicando qué es lo más relevante de hoy y a la fecha. Y bueno, pues las secciones que ya conoces. Además, hoy también te traigo accesos dobles para el partido de mañana jueves de los algodoneros, ¿sale? Mientras tanto, pues bueno, el señor productor facturando y cobrando. Héctor Gutiérrez a mi lado en los controles. Eso, Billy. Vámonos con música y ponte Exa.

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2: 12 del mediodía con 5 minutos. Sigues escuchando La Frecuencia Exacta. Y pues bueno, vámonos con lo más relevante de hoy y a la fecha. Y es que ya estamos a la mitad de la semana. Iniciamos ya, como te había dicho, el séptimo mes del año. Hoy es miércoles primero de julio. Llevamos 182 días recorridos de este 2026. Faltan 2 meses y 16 días para el Día de la Independencia, para andar que mira, que si viva México, viva México. 122 días para Halloween, 123 para Día de Muertos. 176 días nos separan de Nochebuena y 177 nos separan de Navidad. Cerramos el 2026 en solo 183 días, ¿ok? ¿Qué se celebra o se conmemora el día de hoy? Bueno, pues hoy es Día Internacional del Reggae. Además, Día Internacional del Chiste. Un primero de julio, pero de 1979, la compañía japonesa Sony lanza el Walkman. Señor productor, sí tuvo uno. Y es de su época, señor productor. 1979, ¿en qué año naciste tú? Sí, no, pues sí. No, claro, pero nadie dudaba que los hayas alcanzado, chiquitín. Tuviste uno. Un Sony. Yo los Walkman los conocí, ya no eran funcionales cuando yo nací, porque a mí me tocó el Dixman, no el Walkman. Pero bueno, entonces un primero de julio, pero de 1979, sale a la venta el primer Walkman, ¿ok? Oye, cumpleañeros, claro que sí. Hoy celebra su cumpleaños Liv Tyler. ¿Quién es? Bueno, pues es actriz estadounidense conocida por Armageddon y El Señor de los Anillos, la hija de Steven Tyler. Hoy está de cumpleaños. Reporte del clima, muchachos. 35 máxima, 22 mínima y la temperatura al momento es de
0: 28 grados centígrados.
2: En el santoral celebramos a quien lleva por nombre Luz. De latín quiere decir la mujer resplandeciente. Aarón, de raíz hebrea, significa el hombre sublime. Galo quiere decir originario de las Galias. Teobaldo, de origen teutónico, significa poderoso para el pueblo. Y Leonor quiere decir luz de la aurora. Muchachos, esto es lo más relevante de hoy y a la fecha.

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2: 12 con 19 minutos, vámonos con un apellido más. Y este es bastante, bastante común. El apellido de hoy es Díaz y es de origen español, significa hijo de Diego. Está relacionado con la fuerza de carácter, la perseverancia y sobre todo la capacidad, pues, para abrirse camino, incluso en situaciones complicadas. Cuando todo parece bastante difícil, llega un Díaz y dice, quítense, yo puedo, ¿cómo de que no? Las personas con este apellido proyectan seguridad, determinación y mucho liderazgo. Son trabajadoras, protectoras, tienen gran capacidad para recuperarse de los tropiezos. También destacan por su lealtad y por no rendirse fácilmente cuando tienen una mente y una meta clara. Virtudes principales, pues bueno, son muy perseverantes, son valientes, son leales, responsables y tienen gran espíritu de lucha. Mi queridísimo Díaz, tu frase de poder, nací para avanzar, superar obstáculos y convertir cada desafío en una oportunidad para crecer. Rojo, tu color de la suerte, el 2 es tu número predilecto y este jueves es el día en que llegan buenas noticias a tu vida. Famosos con apellido Díaz, señor productor. Bruno Díaz, Batman. No andes tú revelando su identidad secreta. Bruno Díaz. Cameron Díaz, ¿qué? ¿Porfirio Díaz? Buenos días. Claro, sí, por supuesto. Dice por acá Porfirio Díaz, también nos están diciendo. Hay una actriz muy guapa que se llama Ariadne Díaz. Ella es actriz de Televisa. Aarón Díaz, dice por acá. ¿Qué ha sido de Aarón Díaz? Fíjate, ya no ha salido en las novelas, tan guapo que está. ¿Sabes quién? ¿No sabes quién es? No. Señor productor, me ofende, salí en clase 406. Bueno, también dice por acá Ariadne Díaz. Abraham Díaz, jugador de Marruecos. No, pero es que ahorita no estamos hablando de jugadores de otras selecciones. No, ahorita no. Ahorita nomás México, ¿verdad? Ahorita nomás vamos a investigar para mañana. Deberíamos investigar Mora. Es que ahorita Morita, ¡ojo! ¿Pero es Mora o Morita? Mora, ¿va? Bueno, voy a investigar para mañana. Dice por acá Gastaldi, buenos días. Ándele, buenos días, Gastaldi, muy bien. Pues yo creo que ya, muchachos, hoy descubrimos que hay más allá de tu nombre, por supuesto, tu apellido. Y yo, Eric Díaz, actor, muy bien. Y hoy fue Díaz.

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1: 1228 29 grados centígrados.
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2: 12:33. Anda, no, ni sabes. Ni sabes la gran joya que estás por escuchar en la viral. Ahora sí que me voy a escuchar muy señora, pero es de esas que esas eran rolas bonitas. Esa sí era buena música. Nos vamos a regresar al año 2005 con uno de los temas más emblemáticos de la música latina. Se llama Ella y Yo y es una colaboración entre Aventura y Don Omar. La canción sorprendió al público fusionando la bachata con el reggaetón y obviamente contándonos esta gran historia de amor, de traición y de amistad a través de un diálogo entre dos amigos que se confiesan lo que hicieron. El tema se convirtió en un fenómeno internacional y es considerado uno de los duetos más importantes de la música urbana en español. A 20 años de su lanzamiento sigue siendo un clásico que, muchachos, no falta en los antros, en los conciertos, además de mantenerse como una de las rolas más recordadas en la carrera de Don Omar y Aventura. ¿Ok? Te cuento que Don Omar ha revelado que la canción nació durante una intensa sesión de grabaciones de apenas 3 días, sin imaginar que terminaría marcando toda una época para el reggaetón y la bachata. Hoy en la viral, Aventura y Don Omar, Ella y Yo. 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
1: 1:42 Sigues escuchando La Frecuencia Naranja. Oye, y adelantándote, voy a tener accesos dobles para el partido de mañana jueves 2 de julio, 7:30 p.m. Para que estés súper pendiente, cuando yo lo indique, hay que participar, ¿sale? Ahorita por lo pronto vamos con una nueva frase, palabra o dicho. Y esta es una palabra que he escuchado mucho, pues entre las señoras fufurufas, ¿sale? Ellas van y se juntan a un brunch. ¿Sí o no, señor productor? Uno va, vamos a los tacos, vamos por unos lunches, vamos a comer. Ellas se juntan al brunch. A comer canapés. Sí, es cierto. Tú nunca verás que en un brunch haya pozole, señor productor. Que en un brunch haya chilaquiles verdes, comprensado, flautas, que haya huevito rojo, huevito verde, unos molletes, unas gordas, unos guaraches. Nunca verás tú que haya de eso en un brunch. Normalmente, que si el sandwichito, que si la tapita. Ay, no. ¿Pero qué es un brunch, señor productor? ¿Sabe usted? ¿El qué? ¿El club? ¿Cuál club? ¿El club de las feas? ¿El club de Toby? Vamos al club, pero el brunch, ¿qué es? ¿Un lugar? ¿Un lugar? Un lugar muy fifí, dice el señor productor. Ok, no. Te lo explico en este momento, mi querido señor productor. Y te explico. El brunch es un término utilizado generalmente entre las nuevas generaciones o la clase media alta para referirse a una comida que combina el desayuno y el almuerzo. Su nombre proviene de la fusión de las palabras en inglés breakfast, desayuno, y lunch, almuerzo. Al combinarlas, dan la palabra breakfast, brunch, ¿sale? Sirve generalmente para comer a media mañana y las primeras horas de la tarde. El brunch es entre las 10 de la mañana y las 4 de la tarde. Más que una simple comida, es un evento social relajado, señor productor. Se ha vuelto una tendencia muy popular para los fines de semana, permitiendo disfrutar de una comida abundante, sin el apuro de un desayuno rutinario ni la formalidad de una cena. Es como, entre comida y desayuno, señor productor, para acabar pronto. O sea, es un término así como medio rimbombante. Entre comida y desayuno es el brunch. Así que aquí no comemos, no desayunamos. Aquí tenemos un brunch.

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12:54, llevamos casi una hora juntos y yo sé que te has de estar preguntando, por eso, ¿y los boletos qué? Nomás no los cuentas y ahí te los guardo. No me guardo nada, aquí están, son para ti. Así que ya lo sabes, tengo accesos dobles para el partido de mañana, jueves 2 de julio, juego 3, algodoneros contra rileros, juego 3 porque recuerda que hoy hay doble jornada, entonces hoy hay juego doble, el juego 1 y 2 son hoy, mañana nos pasamos al juego 3, es algodoneros contra rieleros, hay que participar, ya lo sabes, a través de WhatsApp 8711-201-955. Me das tu nombre completo, dime que quieres ir al partido del jueves y yo te regalo tu acceso doble. Va de nuevo nuestro WhatsApp 8711-201-955. En lo que tú te pones en contacto con nosotros, nosotros seguimos con más. Todavía tengo mucho que platicarte durante esta segunda hora. Por ahí te traigo un dueto de titanes, también muy de nuestros tiempos, con una rola que se te va a clavar en el alma. De boca en boca, piden cárcel para quien, al rato te lo cuento. ¿Qué fue de ellos entre sueños y mucho más? Mientras tanto, súbele a tu radio, te quedas con música y ponte Exa.

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1: 1:02 p.m. Sigues escuchando La Frecuencia Naranja. Antes de platicarte de qué está hablando todo mundo en redes sociales, tengo dos accesos dobles, los últimos para el partido de mañana a las 7:30 p.m. Acuérdate que es el partido de Algodoneros contra Arrieleros, es el juego 3. Solo me quedan dos dobles. Primeras dos personas en mandar su nombre completo al 8711-201-955 se quedan con estos últimos dos accesos dobles. Ahora sí les cuento. Digo, todos estamos en una euforia interminable por los resultados que está dando nuestro equipo en esta justa deportiva. Todos estamos sorprendidos y sí, y celebrando y cada gol y estamos, mira, eufóricos. Pero ¿qué pasa cuando esto se sale de control? Digo, el lado negativo, y ya lo platicábamos en un punto de reflexión pasado, pues está habiendo decesos, señor productor. Está habiendo gente desvivida. Se acaban de confirmar, creo que, 3 personas en el festejo del día de ayer. 2 mujeres, 1 hombre, fallecieron asfixiados entre toda la cantidad de gente que se pone a celebrar en el Ángel de la Independencia. Supimos de esta persona que atropelló a varios, lo bajaron del carro, lo agredieron. Esta persona también ya falleció. Entonces, el hecho de no saber cómo celebrar el triunfo cada vez que se gana un partido, pues ya está empezando a cobrar factura. A tal grado que las autoridades y diversos sectores políticos están pidiendo mano dura contra quienes dañen vehículos, monumentos o propiedad pública durante los festejos por los partidos de nuestro equipo. La discusión tomó fuerza después de todos estos incidentes que se han registrado durante las celebraciones de esta justa deportiva, donde grupos de aficionados han sido captados golpeando, empujando y causando destrozos automóviles que circulan en las zonas de festejo. Incluso se han planteado sanciones severas para actos de violencia relacionados con eventos deportivos, incluyendo penas de prisión para quienes participen en agresiones o daños materiales. Además, autoridades de distintas ciudades han advertido que habrá detenciones inmediatas para quienes incurran en vandalismo durante estas celebraciones. El llamado es claro, señores. Celebrar sí, pero con responsabilidad, porque aunque una victoria de nuestro país debe ser motivo de fiesta, pues no debe ser motivo de violencia ni daños a terceros y no sabernos controlar. Entonces, no se ha aprobado, pero se está luchando porque tanto en esta justa deportiva que estamos viviendo como en próximos eventos deportivos, se castigue con cárcel a quien dañe vehículos, monumentos o propiedad pública durante los festejos. Y eso es lo que está de boca en boca.

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1:23, sigues escuchando La Frecuencia Exacta y vámonos con un gran dueto de titanes y por supuesto te hablo de uno de los duetos más exitosos de la música en español y es el que se dio entre Ricardo Arjona y Gaby Moreno. La canción se llama Fuiste Tú y bueno, fue lanzada en febrero de 2012. Esto como parte del álbum independiente y bueno, pues rápidamente el tema se convirtió en un éxito total en toda Latinoamérica. Pues sabemos de qué habla la letra, ¿no? Este fin de una relación, de cómo poco a poco la química entre las personas se fue apagando hasta llegar al borde de, pues, separarse. El video grabado en distintos paisajes de Guatemala se convirtió en un fenómeno mundial y actualmente supera los 1,000,000,000 de reproducciones en YouTube. Y bueno, más de una década después de su lanzamiento, Fuiste Tú sigue siendo una de las canciones más representativas de Ricardo Arjona y uno de los duetos más recordados de la música latina. Hoy en Dueto de Titanes, Ricardo Arjona y Gaby Moreno. 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

0: 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Una 28, 30 grados centígrados.
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2: Ya es la 1:33 p.m. Yo sigo leyendo aquí, pues, ¿qué sueñan ustedes, verdad? Pero deja tú lo leyendo, tratando de saber qué significa lo que ustedes sueñan. Por acá me cuenta Norma, iba en un carro por la calle y de repente llegaba a una calle completamente inundada, así como cualquier calle de Torreón, haz de cuenta. Me daba miedo pasar, pero me arriesgué y el agua tapaba por completo mi carro. Yo recuerdo que en el sueño solo lograba ver cómo se empezaba a inundar y cómo empezaba a entrar el agua por mi carro y yo me desesperaba. Justo ahí desperté. Te cuento. Este sueño, por lo regular, se relaciona con emociones que se te han estado juntando hasta que tú sientes que ya son difíciles de controlar. El carro representa el rumbo de tu vida, pero sobre todo la forma en la que estás manejando las situaciones que vives a diario. La calle inundada simboliza las preocupaciones que te hace sentir insegura. ¿Chale? Ahora, tomemos en cuenta, tú tenías miedo en el sueño, pero aún así decidiste avanzar, lo que refleja que en la vida real estás enfrentando algo importante a pesar de que tienes muchas dudas. Lo positivo de este sueño es que despiertas, preciosa, justo en el momento en el que te sientes más tensa. Cuando tú sentiste que el carro se empezó a inundar, que te estabas desesperando, ¡pum! Despertaste. Esto es bueno porque se interpreta como una señal de que aún estás a tiempo de tomar decisiones, hacer ajustes o buscar una nueva perspectiva antes de sentirte completamente abrumada. ¿Cuál es el mensaje que quiere darte tu sueño? Pues que no ignores lo que te preocupa. Hay emociones o asuntos que necesita que pongas atención para que puedas recuperar la tranquilidad, pero sobre todo para que sigas avanzando con confianza. Ahí está, muchachos. Esto es lo que hay entre sueños.
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1: Una de la tarde con 44 minutos. Muchachos, en el ¿qué fue de ellos? De hoy vamos a recordar una gran agrupación, pero deja tú la agrupación, la rola. Obviamente te hablo de Café Tacuba, que sigue activa y vigente. No tanto como en nuestros tiempos, pero pues en los últimos años ha reducido el ritmo de lanzamientos de sus discos de estudio, pero pues bueno, continúa ofreciendo conciertos, participando en festivales y defendiendo diversas causas sociales y ambientales. Uno de los temas que más llamó la atención recientemente pues fue que la banda solicitó retirar su catálogo de Spotify. ¿Por qué? Pues bueno, Rubén Albarrán explicó que se basa en razones éticas relacionadas con el uso de inteligencia artificial, las regalías para los músicos y otras decisiones corporativas de la plataforma. Dijeron, ¿sabes qué? No, nuestra música quítala y hasta ahí párale de contar. A más de 3 décadas de su formación, pues bueno, Café Tacuba sigue siendo considerada una de las agrupaciones más influyentes del rock en español, con clásicos como La Ingrata, Eres, Cómo te extraño, mi amor, y además, pues bueno, de una sólida base de seguidores en toda Latinoamérica. Digo, recordemos que Café Tacuba se formó en 1989 en Ciudad Satélite, Estado de México. Hoy continúa llenando escenarios mientras defiende activamente causas que considera importantes para la sociedad y la comunidad artística. Hoy lo recordamos con un gran tema. Súbele a tu radio porque esto es Eres con Café Tacuba. 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
1: Una de la tarde con 54 minutos. Muchachos, yo prácticamente me estoy despidiendo, pero yo regreso mañana en punto de las 12 del mediodía a través de la frecuencia exacta. Mañana casi terminamos la semana, así que aquí te espero. Tenemos tú y yo una cita, ¿sale? Mucha información, bastante chisme. Por ahí vamos a estar platicando un poquito de lo que se va acumulando en el día a través de las redes sociales, a través de, pues, los diferentes medios que yo me voy informando y el chisme que se vaya juntando, ¿sale? Tenemos una cita. Yo agradezco al Lord Jesus a mi lado en los controles. Yo soy Norma Cisneros, nos escuchamos mañana. 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
1: 3:15.
2: 32 grados centígrados.
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3: 349.
4: 33 grados centígrados.
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3: Y excelente mitad de semana. ¿Cómo está toda la gente en sintonía de la frecuencia naranja? ¿Cómo les va con estos 15 de septiembre que hay cada semana? La verdad es que una locura, ¿no? Lo que estamos viviendo ahorita con la selección mexicana. El partido de ayer increíble. Yo creo que todos andamos con México a flor de piel. Y pues bueno, andamos con la mejor actitud para acompañarlos. En este caso yo sí. Sé que Lord Jesus también viene con la mejor actitud para acompañarte en este miércoles primero de julio. Oigan, es que literal, yo sé que voy a soñar, señor. No soy señora, recuerden que soy muchacha con hija. Pero es que el tiempo se va volando. O sea, ya en un abrir y cerrar de ojos ya estamos en el mes número 7. En este primero de julio te voy a acompañar desde ahorita y hasta las 6 de la tarde con muy buena música, con gran invitada. Ya lo sabes que todos los miércoles aquí está Sofía Villalobos en la cabina de EXA. Y platicaremos acerca del ECC. La verdad es que me ha encantado muchísimo esta campaña que se ha hecho con esta fiesta futbolera del ECC, porque te hace pensar en muchas cosas, ¿no? Y si te lanzas, y si pierdes el miedo a hacer X cosa. Bueno, hoy platicaremos acerca de esto en el programa. Y es por eso que nuestra playlist de hoy quiero que sea con canciones que te motivan. Esa canción que te motiva a ti a seguir en la vida, a seguir trabajando, a seguir haciendo ejercicio, qué sé yo. ¿Cuál es como que esa canción que a lo mejor cuando andas un poquito triste o que no sabes qué onda con la dirección de tu vida, es la canción que te hace que sigas en el camino? ¿Cuál será la tuya, Lord Jesus? La canción así como tu top. La que, no sé, hasta yo creo que hay canciones que nos hacen llorar a muchos.
4: Es que el nombre está raro, pero es punk.
3: ¿Es canción punk?
4: O sea, no es punk de punk, sino es un género punk.
3: Ah, ok.
4: Es como una música electrónica, está muy chida.
3: ¿Cómo se llama la canción?
4: Ahorita les enseño un pedacito para
3: ustedes. ¿No la podemos programar, o sí?
4: No, de plano no. Pero sí, vemos.
3: Oigan, ustedes platíquenme. Yo en lo personal, una canción que a mí me fascina y que es un tema que cuando la escucho en vivo, literal, lloro. Y cuando ando agüitada, es como la canción que me levanta el ánimo, es el tema Últimos Días de Zoé, que también está buenísimo. Más adelante se las pondré aquí en el programa. Pero tú dime, ¿qué canción es la que te hace sentir ese punch en tu vida? Acá nos dicen que la de Levels de Avicii, por acá dicen Carnaval de Maluma, esa me motiva a que salga adelante, me sacó de la depresión. Y sí, y si creemos en nosotros, y si creemos en la selección mexicana, yo creo que ya todos creemos. Esperemos que no nos hagan love bombing, como dicen por ahí en las redes sociales. Oigan, también voy a tener regalos para ustedes. Por ahí les voy a regalar boletos para el juego de mañana de algodoneros contra rieleros. El juego es a las 7:30 de la tarde, obviamente en el Estadio Revolución. ¿Quieres ganar tus cortesías? No te despegues de la frecuencia naranja. Como ya escucharon, Lord Jesus me acompaña hoy en los controles. Vámonos con buena música. Llega BTS, el tema se llama Swim y lo escuchamos aquí en XFM.

Estrella y a Carlos de Mau y Ricky. Escuchamos aquí en La Frecuencia Naranja. Son las 4 de la tarde con 9 minutos y tenemos 33 grados centígrados. Vamos ahora con esto de Rake junto a Gabito Ballesteros. El tema se llama Viernes y lo escuchamos en XFM.

0: Escuchamos a Lagos con esto que se llamó Televisor. Son las 4 de la tarde con 15 minutos y tenemos 33 grados centígrados. No le cambies, que sigo contigo en este martes, no, miércoles, hasta las 6 de la tarde aquí en XFM.
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Oigan, a lo largo de los años han sido muchísimos los mexicanos que nos han llenado nuestro corazón de ilusión. Y fue en el año 2018 cuando Alfonso Cuarón lo hizo con el fenómeno de la película Roma. Hacer una película de altísimo presupuesto, completamente en blanco y negro, con diálogos en español y mixteco, protagonizada por una mujer de origen indígena que nunca había actuado en su vida. Esto era un suicidio comercial según los estándares de Hollywood. Cuarón se arriesgó y la película terminó ganando 3 premios Oscar, abriendo las puertas a la diversidad cultural en las plataformas de streaming. Con historias como esta, los mexicanos y las mexicanas nos llenamos de ilusión y nos preguntamos, ¿y si sí?

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1: 429 33 grados centígrados.

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Y así arrancamos con nuestra playlist que nos hace decir, y sí, sí, esa es mi sugerencia, les recomiendo mucho este tema de Zoe que se llama Últimos Días. Nos vamos ahora con lo que Lord Jesus nos dice que es la canción que lo hace como sentir ese impulso en la vida. Esto es de Temper Trap, el tema se llama Sweet Disposition y lo escuchamos aquí en XFM.

Y seguimos con más de nuestra playlist que nos hace decir y sí, sí, esta canción por acá nos pidió Juan Manuel a través de nuestro WhatsApp. Seguimos con más de sus complacencias. Esto lo pidió Oscar. El tema es de Avicii. Esto se llama Levels y lo escuchamos en XFM.

0: Y esta canción la pidió el más guapo de los radioescuchas, canción que nos pidió Jorge a través de nuestro WhatsApp. Esto se llama Time to Pretend a cargo de MGMT. Y no se despeguen porque más adelante tengo un bonus track de esta playlist que te hace decir Easy sí. Así que no le cambies, ya seguimos con más aquí en XFM.
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Inglés en Miami, a cargo de Monel Turizo con Torreguayana. Escuchamos aquí en la Frecuencia Naranja. Vámonos con el bonus track de nuestra playlist de hoy, que espero que ya venga llegando Sofía Villalobos para que escuche esta canción, porque esta es la que ella nos pidió, lo que la hace, bueno, la canción que la hace decir, y sí, sí, me aviento, y sí, sí, hago tal cosa. Esto es Empire of the Sun, el tema se llama Life, y la escuchamos aquí en XFM.

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1: Y te comparto otra historia que nos hizo sentir ilusión en nuestros corazones. Fue en el año 2000 cuando Soraya Jiménez estuvo en los Juegos Olímpicos de Sydney. El levantamiento de pesas femenil debutaba en los Juegos Olímpicos y las competidoras de Europa del Este y Asia dominaban por completo la disciplina. Soraya arrastraba lesiones graves y operaciones previas. En su último intento, cargó 127.5 kilos para asegurar la medalla de oro, convirtiéndose en la primera mujer mexicana en subir a lo más alto del podio olímpico y rompiendo los estereotipos del género en el deporte nacional. Con historias como esta, los mexicanos y las mexicanas nos llenamos de ilusión y nos preguntamos, ¿y si sí?

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1: Ya es miércoles y obviamente ya está en cabina Sofía Villalobos. Y déjenme decirles, esta mujer que está a mi lado, cuando era una pequeña niña, soñaba y decía, ¿y si sí un día salgo en el radio? ¿Y si sí un día estoy en la televisión?
2: Y sí, sí, lo logré.
1: ¡Se logró!
2: ¡Se logró! ¡Buenas tardes!
1: ¡Felicidades! Quería empezar el programa diciendo esto. Esta mujer, bueno, ya saben que la escuchan los miércoles aquí conmigo en EXA. Y ahora todos los miércoles la pondrán ver en...
2: ¿El canal 9?
1: En el canal 9.
2: A las 9 de la mañana, para que te les dé tips a las mamás con estos chamacos en las vacaciones. Ya saben que vamos a volver loquitas estas vacaciones, entonces vamos a darles qué hacer en Torreón. Aparte de ir a jugar con sus abuelitos.
1: Oye, hoy me quería volver loca cuando mandaron del colegio de Lucía que entra el 20 de agosto. Y yo dije, ¿cómo?
2: ¿20 de agosto?
1: Sí, y se acaba su curso de verano el 24 de julio. ¿Qué voy a hacer un mes?
2: Pues con Sofía Villalobos te hago. Por ahí también me voy a hacer los costos.
1: Felicidades, Sofía.
2: Gracias. Mira, la verdad, desde que salió todo este tren de el ICC de México.
1: Me encanta.
2: He tenido muchísimas ganas como de hacer un video, un reel. De decir de vamos a creerlo más allá de los jugadores. Porque a veces siento que le apostamos más a personas desconocidas que a nosotras mismas. O sea, yo esta fiesta futbolera que he visto a muchas personas emocionadas, incluyendo a mi familia, incluyendo a mi esposo, un saludo a Chuy, incluyendo a mis hijos, que dicen, ¡oh! O sea, que lo gritan, pero con muchas ganas, como si el Raúl Jiménez te fuera a decir, ¡ay, gracias! Gracias por ese grito. Pero, ¿qué pasa con nuestros y si sí? O sea, ¿qué pasa con que no nos creemos todo lo que somos capaces de hacer? Porque de México nadie, estoy segura, que creía en ellos hasta ahorita. Siento yo, muchos, varios.
1: Sí, oye, es que empezó el mundial. Ay, ya dije algo que no sé si puede decir.
2: ¡Ah, no!
1: Capaz que la señora Fifi Fafa me está escuchando.
2: Mira, ¿ves? Y tenías miedo de mí.
1: Oye, bueno, iba a empezar esta época futbolera.
2: Sí.
1: Y todos eran como que, ay, pues ni conocemos a nadie. Literal, yo dije, pues conozco a Acevedo, conozco a Memo Ochoa. Y párale de contar, ¿no? O sea, Raúl Jiménez,
2: ¿dónde está
1: yo creo?
2: Ajá,
1: yo me quedé en el chicharito que le metí así con el codo. Pero ha sido increíble, o sea, la evolución de la gente con los jugadores de la selección mexicana ha sido buenísimo, o sea, como dices tú, ahorita todos le estamos entregando el corazón, la ilusión de este ICC, pero esto viene desde el interior, desde nosotros mismos, de creer y proponernos hacer lo que queremos.
2: Sí, ahorita justo le estaba preguntando a Chuy de que cuál es su ICC que tiene ahí pendiente, porque siento yo que todos tenemos un ICC ahí guardado, o somos más de, ay, es que, ¿y si no? O sea, desde niños estamos con ese debate de, ¿y si sí? ¿Y si no? ¿Y si me deja probar dulces? ¿O si no? ¿O y si sí le gusto a la niña que me en primaria, secundaria, que le quiero decir? ¿Y si no? Y siento yo que desde ahí, de nuestra infancia, yo, por ejemplo, yo voy por la vida siempre con el ICC.
1: Buscando el sí.
2: Buscando
1: es que
2: el sí.
1: El no, como siempre se dice, el
2: siempre.
1: No es algo que ya tenemos. O sea, tú tienes miedo de cambiar de trabajo, cambiarte de casa, comprar un coche, terminar cierta relación. O sea, aviéntate. Y si sí lo haces,
2: sí.
1: ¿Cómo te vas a sentir? ¿Qué es lo que va a pasar? El no de las situaciones ya lo tenemos seguro, porque no te vas a aventar a lo mejor a hacerlo. Pero si te avientas y las cosas salen bien.
2: ¡Ay! Imagínate.
1: Y no me lo dijo ChatGPT.
2: No, oye, está causando pura.
1: Oye,
2: en nuestro corazón.
1: Llegó aquí un mensaje que me gustaría compartirlo. Voy a hacerlo anónimo, pero me dicen, te comparto algo muy personal. Hace tiempo perdí una persona de esas personas que tú no dejas a tal grado de no dormir, de no comer nada, como terapia para volver al mundo. Una de las cosas fue, y si sí pides una canción en la radio, para desgracia, señorita Chales, es todos los días que siempre me piden canciones. Y ahora que dices de esta euforia, me empecé a contagiar y a pensar, ¿y si sí qué? ¿Y si sí vendemos nuestros demonios? ¿Y si sí vale la pena seguir? ¿Y si sí lo hablamos para curar, no solo en terapia? ¿Y si sí sentimos que podemos lograr lo que queremos? Y más, este mensaje es para todas esas personas que escuchen y se sientan que no mejores. ¿Y si sí podemos brillar? ¿Y si sí?
2: Es que justo, a mí me está encantando mucho esta euforia que tenemos con el ICC, porque de por sí, los mexicanos la verdad somos muy positivos. O sea, ¿qué está pasando ahorita en Venezuela? que, oigan, llegó México y llegó como que los topos, llegó como que la alegría, como que llegó la esperanza de que los mexicanos juntos podemos lograr todo. Y justo se vio también, hablando de la fiesta futbolera, desde el día, desde que salieron, la afición no ha parado de gritar y de dar la motivación a un equipo.
1: Oye, yo no quiero ser señora ni regañar, pero yo estoy encantada con la euforia que traen los mexicanos, pero literal, o sea, hay que tener este filtro para la parte de estar festejando. O sea, en verdad, yo ayer dije, me encantaría poder salir con mi niña en el coche y que vea cómo está la gente con las banderas. Dije, no, paso por un lugar que no debe pasar. O sea, lo estuvieron haciendo, esto de mover los coches, sí los voy a regañar.
2: Mira.
1: En la, ¿dónde pasaste tú, Jesús? En la Morelos, ¿no? Ajá, en el centro. Por favor, no hagan eso. O sea, ¿cuál es la necesidad de eso? Ya no es estar festejando, ya estás asustando a la gente de los coches, bueno, todo lo que ha pasado en el país,
2: sí, claro,
1: con los festejos. Así que ayer yo les decía, vamos a sentirnos, ya está
2: es que ahí te voy a contradecir un poquito. Por ejemplo, en el partido pasado que ganó México, si hay educación, obviamente yo te recomiendo, si sabes que ya aquí los puntos clave son Plaza Mayor, la Morelos, esto nuevo del giro de
1: Independencia,
2: se te va a saturar, procura no llegar con tu carro. Yo me vi muy señora el juego pasado que ganaron, todavía no había tanta gente, pero ya estaban moviendo carros. Les dije, oigan, traigo a mis... O sea, antes de que llegaran, y se, le dije, espérense porque traigo a mis niños, pero mis niños quieren vivir la emoción. No se empezaron a mover y respetaron, pero no llegué a la hora pico.
1: Pero
2: que
1: es, ¿sabes?
2: Claro que
1: es,
2: te entienden eso.
1: Línea.
2: Yo estoy traumada con un juego que ganó el Santos aquí en Alameda, que nos movieron con toda mi familia, y desde ahí dije, jamás vuelvo a pasar en un triunfo, ni por la Morelos, ni por la Alameda, ni por nada.
1: Es una pequeña línea donde ya pueden pasar muchas cosas. No va a ser el tema de hoy. Yo creo que todos sabemos lo que está sucediendo, sabemos lo que sí se debe, lo que no se debe. Nada más quiero externar a la gente que ahora que le ganemos a Inglaterra, porque obviamente va a ganar México, por favor, claro, no hagan ese tipo de cosas. Vamos a gritar, a pasarla bien, pero bueno, seguimos con el tema. Es que tenía que decirlo.
2: Y si no regaña Sofía Charles, ahí está.
1: Nunca lo hago, pero sí me ha molestado mucho esto.
2: No, pero también te digo, esta onda de la fiesta florera nos ha estado alentando a creer en todos nuestros sueños. O sea, ¿cuándo fue la última vez que pensaste en y si sí? O sea, siento que también la fiesta futbolera nos está animando a romper nuestros miedos, a perseguir nuestros sueños, a luchar ese sí, de decirle hasta el jefe de que no, y sí me voy del trabajo y me voy a ver el partido bien a gusto en la televisión. Siento que desde ahí esta fiesta futbolera ha cambiado a nuestro país.
1: Oye, yo recuerdo mucho, hubo una época en mi vida que tuve que tomar una decisión de irme de Torreón a buscar un sueño a la ciudad capitalina, y es ese miedo. Y yo me acuerdo mucho que una persona me dijo, una muy buena amiga aquí de Grem, me dio este tip, este consejo de hazlo con miedo, pero hazlo. Sí. Porque muchas veces nos detenemos por el miedo de qué es lo que va a pasar, pero hazlo con miedo y aviéntate, y yo vas a saber qué es lo que sucede cuando ya tomas la decisión de y si sí hacerlo.
2: Claro que sí, pero yo quiero, antes de irnos, es, si hoy supieras que no puedes fracasar, ¿qué harías mañana?
1: Ok, si hoy supieras
2: que no puedes fracasar,
1: ¿qué harías mañana? Regresando de la pausa, contestamos esta pregunta que ahorita nos hizo Sofía Villalobos.
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0: regresamos con la pregunta: si hoy supieras que no puedes fracasar, ¿qué harías mañana?
1: Ahí les va otra vez. Si hoy supieras que no puedes fracasar, ¿qué harías mañana? Platícanos qué es lo que tú harías y regístrate para poderte ganar boleto doble para el juego de algodoneros de mañana, que es contra Rieleros de Aguascalientes. Tenemos dos cortesías, el juego es en punto de las 7:30 de la tarde. Ahorita que hiciste la pregunta, Sofía, antes de ir, bueno, regístrate por WhatsApp, no les dije. Por WhatsApp, regístrense 8711-201-955. Compártenos la respuesta a esta pregunta. Si tú sabes que no vas a fracasar,
0: ¿qué harías mañana?
1: ¿Qué harías el día de mañana?
0: Lo que tú quieras. O sea, lo preguntamos ahorita fuera del aire. Sofía y yo nos volteamos a ver. El miedo de toda la mujer, las ganas también de algunas, no todas, las ganas de la mujer, nos volteamos y dijimos: cuchillo.
1: Vámonos.
0: Nos vamos a una operación, nos quitamos que aquí, nos ponemos que acá. Digo, fue algo
1: como que lo banal que llegó luego.
0: Sí, fue la como la primera, pero luego ya dijimos: ay, no. ¿Por qué?
1: Yo estaba pensando, digo, a ver, si me dices no vas a fracasar, aviéntate mañana a hacerlo, yo creo que lo que hoy haría es comprar una casa.
0: Yo creo que también, siento que es el miedo, otro miedo que sé que sí vamos a poder. Pero, pues son cosas de adultos.
1: Pero sabes
0: que somos adultos.
1: ¿Sabes qué pasa mucho en este tipo de decisiones? Que nos da miedo, pero ni siquiera comenzamos a buscar el cómo hacerlo. O sea, por ejemplo, yo tengo reto que digo, hay una casa, o cambiar el carro, así. Pero simplemente tienes que empezar a ver las opciones, hablando de estos casos, de las casas, que los créditos y eso, y ni siquiera lo hacemos. O sea,
0: que a veces te puede salir mejor comprar la casa que lo que pagas de renta. Hay veces que te sale mejor por no estar, pues, checando qué es lo que te piden. Porque yo ya nomás, mi cabeza es de que, ay, no, tú ya no tienes crédito porque las nuevas reglas del gobierno. Pero pues digo, hay muchos que sacaban su casa sin crédito del gobierno, que fueron más bancarios, claro que más caro. Pero pues sí, voy al banco y me dice...
1: Es que todo están a aventarte.
0: Sí, ya tengo una tarjeta de crédito, que no tengo control.
1: ¿Para qué? No, señorita, le hablamos para ofrecerle un crédito de 90,000. Tenía, joven, porque ya me lo gasté. Oye, pero es que muchas veces estos... Y sí, es empezar a hacerlo. O sea,
0: sí, claro.
1: Porque el llegar es como a lo mejor la gran cima. La gran montaña, it's a climb, como decía Miley Cyrus. Pero pues hay un camino para llegar a eso.
0: Pero también, a ver, vamos a bajarnos un poquito. Ya dijimos nuestro y sí mayor. Vámonos con las pequeñas decisiones que sí podemos hacer. ¿Qué harías el día de mañana si no tuvieras el fracaso por
1: acá
0: respuesta?
1: Nos dicen: me interesan los boletos para mañana. Dinos tu nombre, ¿no? Recuerden que todo es anónimo. Me casaría porque ando con esa duda.
0: ¡Ay!
1: ¡Tú aviéntate!
0: Ojalá se llame Jorge aquí, a ver cómo se llama.
1: Oye, tú aviéntate, que al cabo si no...
0: Chuy. Sí. Ojalá se llame Chuy.
1: Si no funciona el divorcio expresa que yo he visto en la Plaza Mayor de volada.
0: No, sí, cásate. Mira, ningún matrimonio es perfecto. Desde ahí te vamos diciendo. Pero es una gran experiencia gastar en una boda para decir.
1: Celebrar el amor.
0: Celebrar el amor, que invitando a la tía de la tía de la tía. Pero no, vamos a ver también con estos logros, con estas decisiones del sí más pequeñas que te decía. ¿Cuál sería tu decisión pequeña si supieras que no tendrías fracaso?
1: Yo creo que el cambiar los hábitos. O sea, que me dijeran: mañana toma la decisión de vas a comer mejor saludable, vas más saludable.
0: No quiero estabas haciendo.
1: O sea, a veces. Se me ha atravesado muchos 15 de septiembre últimamente. Yo creo que sería también por ahí. Oye, acá nos dicen: yo me metería a jugar el domingo con la selección para golear a Inglaterra.
0: Oh,
1: eso sería su...
0: Y sí, sí.
1: Ay, no, porque dicen: robaría un banco.
0: Bueno, a lo mejor, oye, algunas veces mis sueños son estos, los camiones que van a las tiendas y digo, ay, se ve tan fácil.
1: Ay, sí, oye, están los señores con las pistolotas allá afuera.
0: Sí, pero siento yo que dejan las llaves de la camioneta ahí pegada. Yo siento que nada más se baja y digo, ¿qué tal? Y sí, sí, y sí, sí funciona.
1: Oye, acá nos dicen: aventarme y estudiar para llegar a trabajar a la Suprema Corte, no llegar como los de ahorita, dices tú. Oh, se tenía
0: ¿cómo?
1: Que decir y se dijo.
0: Ah, como los que están ahorita, que yo puedo ser también en la Suprema Corte. Pero a ver, ¿cuál es tu sí los hábitos, verdad? Pues yo creo que, pues no sé, mi sí del día de mañana sería ahorrar, gacha. Se me hace que si fracaso me gustaría de perdido empezar a ahorrar 100 pesos diarios para...
1: Yo a veces me he propuesto, a ver, cuando quieres hacer una compra y que la vas a hacer, de que no sé, te quieres comprar un café, una blusa, no sé. Ok, bueno, cada que haga eso le voy a guardar 50 pesos. Imagínate cuánto vas a ir ahorrando.
0: No, hombre, Sofía es la persona más gastalona de Torreón Gómez y Lerdo. Ella y su hija, digo, oigan, pues ¿en qué trabajan? ¿Qué hace?
1: Lord Jesus, yo creo que tú, el que nos dijiste ahorita está muy bueno para compartirlo. Si hoy te dijeran que no fracasas mañana, ¿qué es lo que te aventarías a hacer?
2: El de la mochila.
1: Ajá.
2: Sí, no. Anónimo.
1: O sea, no, un primo tuyo.
2: Renunciaría a la chamba y me iría a viajar por todo el mundo de mochilero.
0: Mañana el Jesús despedido y de mochila.
1: Con tu mochila, para que te vayas. Tu mochila del Stirt.
0: Y sin finiquito, porque tú quieres vivir la aventura.
1: Oye, pero es que imagínate ese sueño, o sea, porque...
0: Sí, claro.
1: Oye, no voy a fracasar. Voy a agarrar mi mochila, voy a poner el dedo así, me van a subir, voy a llegar acá, me van a dar de comer, me van a dar techo, o sea, imagínate.
0: Oye, sí existe, todavía existe con toda esta inseguridad, con todo esto, todavía hay personas. A ver, hazlo, Jesús, si nos platicas.
2: Sí, y más como que en el viejo continente, igual no acá tanto, pero sí.
1: Ya traía un poquito el look como de homeless, así como medio hediondillo, que no se pudo cortar el pelo, pero ya está ya.
2: Pura envidia.
0: Ya sé, oye, pero también hablando del sí, no a todos se nos da a la primera. Aquí te voy a dar algún ejemplo que es el que más me encanta, que fue el de Walt Disney, que a él lo despidieron por no tener imaginación. O sea, imagínate qué diría hoy la persona que lo despidió por tener todo lo que tiene con su no imaginación. O sea, estaría... Y también nosotros, no sé si te ha pasado que yo ahorita estoy en un momento de mi vida que digo, ay, gracias porque todo se me acomodó. Y le dije a mi papá, y sí se pudo todo lo que te prometí, a mis papás, porque era en la adolescencia, esa niña no estudia, esa niña no hace nada. Y mira, ahorita, como dice la Kenia, vos cállate.
1: Oigan, bueno, regresemos ahorita de la pausa. Recuerden que ya estamos regalándoles boletos para el juego de mañana de algodoneros. Cuéntanos, si el día de mañana te dijeran no existe el fracaso, ¿qué es esa cosa o eso que tú te aventarías a hacer? Porque ya tienes tu seguro, tu
0: sí.
1: No le cambien, que ya regresamos con más.
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1: Y sí, sí, la verdad es que ha estado bueno el tema. La pregunta que estamos lanzando ahorita es: si te dicen que el día de mañana no existe el fracaso, ¿qué es ese y sí, sí que te aventarías a hacer?
2: Wow. Sofía ya rompió el que dijo. El de comer saludable ya lo rompió. Ya. Fracaso. Pero vamos a contar nuestras experiencias que ha pasado de el y sí, sí que lo has hecho. O sea, ese miedo que lo cumpliste y ya ahorita estás con el, ay, mira, de haber sabido, me hubiera atrevido antes a decir sí a la situación.
1: Déjame pienso, espérame. Es que,
2: bueno, yo ahí te va. Yo ahí te va. Dice,
1: abrir un OnlyFans.
2: Ay, no. Oye, no pensamos. Es que no pensamos, oye, en tener dinero. Pensamos en gastar.
1: Tenemos la mente muy. Bueno, sí, imagínate muy mensa, que te, a ver, que te dijeran: mañana abres un OnlyFans y vas a ir con todo. Cobrar más que la Carelli. Y luego, como no haber fracaso. Bueno, y yo pensaría en no tener fracaso en esa plataforma, tipo, pues no quemarme, ¿verdad? Que dije, no, o te sea, vas a quemar con
2: ¿sería
1: nadie.
2: ¿Sería subirte sin rostro?
1: O que fuera un OnlyFans con ropa.
2: Ay, no, pues mejor veo tu Instagram.
1: Mejor lo hago privado y me quieren seguir, les cobro.
2: No, yo, por ejemplo, y mi sí, siento que por la vida ha sido todo lo que he compartido. Yo con Sofía Charles ya les he contado esta historia, y para los que no la saben, desde que tienes aquí en la radio, que te veo cuando ibas cuando trabajaba en las agencias, cuando te veía en la calle, literal, siempre robaba el micrófono.
1: Siempre.
2: Y le decía, ándale, y si sí me invitas de que un segundito, o soy ahí tu compañera, y nunca quité eso del renglón. Siempre estuve, ándale, y si sí, ya cumplimos un año.
1: En febrero cumplimos un año.
2: En febrero cumplimos un año con esta deuda con Sofía Villalobos. Y es algo que digo, es que ya, o sea, si tú lo tienes ahí en tu mente, si tú tienes ahí tus sueños, ve y lucha. Porque manifestando, o sea, digo, sí soy creyente de eso, pero no, también soy creyente.
1: Hay que sacarlo
2: acciones.
1: De la mente. O sea, muchas veces queremos muchas cosas en la vida y nada más lo tenemos en la mente. Literal, tomar un papel y escribirlo. Ya le estás dando una intención diferente a ese propósito que tú tienes. Oye, me encanta porque aquí me dicen, bueno, nos dicen, y si sí, me gustaría seguir estudiando.
2: Ay.
1: Yo creo que es algo muy bueno, o sea, que esta campaña del y si sí.
2: Sí.
1: Imagínate, o sea, ahorita hay muchas posibilidades para la gente que a lo mejor ya está más grande, ya es mayor, que tiene trabajo. Hay muchas posibilidades de universidades que les puedes hacer en línea, que les puedes hacer los sábados, a tus tiempos. Entonces yo te diría que, y sí, Rodolfo, aviéntate y busca esa oportunidad para seguir estudiando. Acá nos dicen, yo estudiaría la carrera que quería y no la que me impusieron.
2: Oye, es que siento que nosotros vivimos una generación de esas, de las que, porque mi papá y mi mamá.
1: ¿Sabes?
2: Dijo,
1: cuando yo dije comunicación, muchísima gente.
2: ¿De qué vamos a vivir, Sofía?
1: Vas a morir de hambre, vas a dar el clima y que no sé qué. A mí en mi casa nunca me dijeron que no.
2: El clima.
1: Que nada más voy a dar el clima. Eso me decían a mí. Vas a dar el clima, o sea,
2: ya
1: por estudiar comunicación.
2: Pero me
1: faltó tener.
2: Le faltó talento.
1: Para el clima. Oye, en mi casa nunca me dijeron nada. ¿Quieres ser comunicación? Da, estudio comunicación. Tengo un muy buen amigo que él quiere ser comunicación. A él le gusta cantar y el papá le dijo no. O sea, me estudias una carrera bien. Así le dije. Y eso que yo estudio comunicación. Y es ingeniero. Y le va muy, muy bien en su trabajo. Dijo, ¿quieres darle lo de la música? Sí, está bien. Pero me sacas una carrera y hazlo a la par. Y ahorita él le va muy bien exitosamente. Y a la par sigue con su sueño de la música. Pero acá, por ejemplo, la carrera que yo quería estudiar y no la que me impusieron.
2: Pues estaría increíble.
1: Cuéntanos,
2: si
1: José.
2: Si lo haces, José, la verdad, atrévete. Por ejemplo, hoy me atrevo a... Hoy que estás de fuera del ICC, ¿a qué te atreverías el día de hoy? Comer saludable ya no está en ti hoy, porque ya se rompió. ¿Hoy a qué te atreves?
1: ¿Hoy?
2: Ajá.
1: ¿De qué?
2: Hoy, ¿a qué te atreves, Delicicí? ¿A qué te atreves hoy a hacer ese cambio así mínimo? Pero ahorita ya, o que ya lo hiciste el día de hoy, desde la mañana. No, Sofía, hoy no hiciste ningún cambio, ni te levantaste temprano.
1: Oye, es que ayer fue 15 de septiembre.
2: ¿Y qué?
1: Ahí está, que me levanté más tarde.
2: ¿Qué cambio te atreverías a hacer hoy con tu ICC?
1: ¿Por qué no me preguntas fuera del aire para pensar?
2: No, pues para que vean, que ahorita somos, pero mira,
1: en
2: sí.
1: En curva. A ver, bueno, lo que
2: yo, por ejemplo, hoy me atreví a lo de estar en la televisión. Sí.
1: Ay, pero ya has estado varias veces.
2: No, no, pero una cosa es estar de invitada, que un saludo a todos los que estuvieron ahí, a mi patada que me dio Mariel que le dio con Mariel. Dije, oye, pues si no son las de Ángela, ¿qué te pasa?
1: No traigo la esponja.
2: No traigo la esponja, pero hoy, con todas mis dudas, pude lograr el me. Ay, sí lo logré, sí lo pude hacer, sí me salió, sí salió. ¿Tú hoy? ¿Cuál es?
1: A mí, ¿sabes qué? Me gustaría mucho empezar a implementar esa parte de. Y sí me relajo más en la vida.
2: Ay, por favor.
1: Yo creo que podría implementar eso.
2: Y si no vamos tan rápido, es que son detallitos tan chiquitos que podemos hacer el cambio a nuestra vida y que le vamos a ver el bien a esos cambios, pero que los hagamos chiquitos. O sea, ahorita tú dices comer saludable y pues no, hacer ejercicio no lo hicimos hoy. Ni lo vamos a hacer hasta que se acabe.
1: ¿Cuánto el viernes?
2: Ni la fiesta futbolera se va a acabar hasta. ¿Cuándo se acaba la fiesta futbolera?
1: No, llegamos hasta la final, que es. Eso es como 19 de julio, ¿no? Se acaba el mundial. Ay, la fiesta futbolera. Por eso
2: Sofía,
1: no me gusta hablar
2: Sofía
1: de esos
2: me
1: temas.
2: Dijo, no hay que hablar de ese tema porque tú la vas a regar. Díganme quién la ha regado. Gol.
1: No, sí, la ha regado mucho yo.
2: Sofía Chávez la ha regado mucho el día de hoy, pero ella anda pudiente.
1: Oye, dicen que un OnlyFans de pies.
2: Sí, ¿por qué? Sí lo he pensado, gacha.
1: Fíjate que yo que no tengo tan feos los.
2: Ay, Cecilia, ¿por qué te los ves? No, no están tan gachos. Yo te voy a tomar una foto, te la voy a subir a las historias. Síganme, @ Sofía.
1: Me seguirían
2: Villalobos, con doble O al final. Y van a salir las patrullas de Sofía Charles. Aquí, saludos, creo que llegué.
1: Acaban de mandar una foto de unas. ¿Qué? Unas moscas que están procreando.
2: Ay, bueno. Envidioso.
1: Oigan, algo que también, bueno, ya platicando un poquito más de este tema de la época futbolera.
2: Gracias.
1: Me ha encantado esta parte en la cual México, yo creo que ha dado totalmente un retrato muy diferente al mundo de lo que la gente creía. O sea, me ha encantado ver en redes sociales gente de otros países. Vea por ahí un TikTok de un español que le decía, no vayas a México, te van a robar. O sea, no vayas a México, te van a robar, te va a pasar lo peor. Lo que me robaron. Y expresa que le robaron el corazón más bien con toda la calidez de la gente de México. También por ahí estaba viendo unos videos de, creo que era un coreano, que ya le vinieron a Corea, se quita la playera de Corea y trae la de México. Sí. Y dice, ahora vamos México. Y la verdad es que la gente ha dicho mucho eso, los extranjeros, de cómo se está viviendo aquí, la euforia, la fiesta, que por ejemplo en los otros países sede no se ha sentido como se siente aquí esta alegría por
2: es
1: el
2: que
1: fútbol.
2: A los mexicanos nos encanta recibir.
1: Y el fútbol, pues
2: y
1: ni
2: nos
1: mentes.
2: Encanta el fútbol, nos encanta recibir en nuestra casa simplemente, Sofía, no nos vamos a la fiesta futbolera. Cuando alguien va a nuestra casa, nos gusta sentirlos que estén en su casa, nos gusta tratarlos como para que se estén ahí todo el día. Y yo creo que también por eso mucho extranjero decide invertir aquí en México. Cuando yo trabajaba con futbolistas de Santos, compraban aquí casas. Hay personas que se quedan.
1: Sí, muchos jugadores
2: aquí
1: se quedan aquí ya. O sea, ya por ejemplo, desde sus trabajos no sé, son fuera, pero pues sí tienen su casa aquí y su familia se quedó aquí porque pues les gustó la ciudad, ¿no?
2: Digo, ¿cómo fuimos? ¿Le gustó el clima?
1: Yo creo que sí.
2: La comida deliciosa.
1: Las gorditas de chicharrón prensado. Oigan, los que estén participando por los boletos para el juego de mañana de algodoneros, por ahí escríbeme por WhatsApp tu nombre completo y dime, oye, yo estoy participando. Por ahí varios de ustedes ya nos dieron su comentario. Recuerden que son boletos para el juego de mañana de algodoneros contra rieleros, que es a las 7:30 de la tarde.
2: Oh, yo quiero ir, ojalá alguien me invite. De mi marido y de mis amigas, ¿no? Porque luego ahorita van a salir y no gracias.
1: Se quedó los boletos, Sofía.
2: No, si me ven ahí mañana, yo me los llevé, ¿eh? Para quien estén empezando. Pero sí, la verdad, este tema a mí me encanta. Me encanta también que sale ya también en las redes de los teléfonos, que sale también en esas marcas de los huevos. Me tocó ya comprar uno y dice...
1: Ay,
2: y
1: no he fijado, sí.
2: Ahí le voy a poner una Chuy en su... ¿Cómo se llama? En su... decoración de fiesta futbolera, pero siento que todo, o sea, hasta ¿has visto este pato que ya anda en todos lados? Sí. ¿Qué es, pato o ganso?
1: Pues era como un pato que te dice quién gana, o sea, qué equipo va a ganar.
2: Claro que no, Sofía.
1: Sí, no, así empezó.
2: No.
1: ¿No era como tipo el pulpo polo, esas cosas?
2: Ay, no, Sofía.
1: Yo creí, Cecilia se quedó caminando con su playera, pero yo creí que era como que...
2: Era una mascota.
1: Yo vi algo así de que lo ponían como los dos equipos y luego él caminaba el que iba a ganar, supuestamente.
2: Bueno, yo creo que ya ahorita...
1: Sí, ya le hicieron
2: ya
1: muchas variaciones.
2: Eso, pero no, ese fue un pato que iba por la vida caminando con zapatitos que se perdieron o se lo robaron, no sé. Yo creo que se perdieron porque ahorita están hablando muy bien de México. Se perdieron en el camino y ya ahorita el pato ya está registrado, ya nadie puede utilizar su imagen. Poncho de Niris lo acaba de invitar a Monterrey. Al pato. Digo, mira qué padre.
1: Oye, yo vi un video de un chavo que está, pues así, en algún lugar que están festejando, no sé en qué ciudad era. Y sí, muchísima gente. Y luego se sube algo porque se le perdió un tenis. Y entonces está arriba de que con el otro tenis, de que, oigan, me falta mi tenis. Se lo dieron.
2: Ay, ¿cómo?
1: O sea, entre la multitud fue de que, yo tengo tu tenis. Y se lo aventaron.
2: Imagínate que te vas al mundial y ahí encuentras el amor. Bueno, tú ya no, pero Jesús, que se va al Fan Fest y encuentra el amor de su vida.
1: Oh. Si pudieras, si te dijeran ahorita, Jesús, no hay fracaso, mañana te vas al Fan Fest, conoces al amor de tu vida, de la nacionalidad que quieras.
2: A ver, primero, ¿cuál nacionalidad sería?
3: England, Forever England.
1: O sea, entonces, ¿a quién le vas, Jesús Villarreal? ¿Cómo que Inglaterra?
3: Sí.
1: Si este de repente estamos en cabina y lo empieza a hablar como británico.
2: A ver, ¿cómo hablan los británicos?
3: No.
2: A ver.
3: A bottle of water.
1: Habla como los de Harry Potter. Oigan, bueno, vamos a la pausa y regresamos con más. Me encantó un meme que vi que este domingo va a ser Hogwarts contra el castillo de Chapultepec.
2: ¿Quién va a ganar? Obviamente
1: el castillo de Chapultepec. Castillo de Chapultepec. Los niños eran Juan Escutia, Juan
2: de la Barrera. Por eso se tiró, para ganarle la patria.
1: Oiga, bueno, no le cambien, ya regresamos con más. Antes de despedirnos, les diremos quién es el ganador o la ganadora de estas boletas para el juego mañana de Algodoneros. No le cambien, que ya regresamos con más.
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0: Y estamos a unos minutos de despedirnos. La verdad, Sofía, te rifaste con el tema del día de hoy.
1: Espero que sí lo hagan en su día.
0: Tuvimos
1: día
0: que quitar nuestro tema de hoy, porque ya saben que tenemos nuestra junta mensual de temas. Dijimos, bueno, hoy hablamos del ICC y quitamos vamos lo que tocaba hoy.
1: No, yo creo que esta semanita vamos a hablar de pura fiesta futbolera. O hablamos.
0: Ay, odio decir fiesta futbolera y pues, no poder decir la palabra
1: dinero,
0: que
1: ¿traes dinero?
2: Dila.
1: Si traes dinero, dila. Si no, fiesta futbolera. Gran fiesta futbolera. No, la verdad queríamos hablar de este, del ICC o del chisme de la coach. Pero
0: yo eso no me lo sabía. No, ahí sigan a Sofía para que ahorita la cuente en sus redes sociales.
1: No, yo tampoco no sé, ya no encuentro el chisme, pero lo voy a buscar para ustedes. O el otro miércoles hablamos de... Ay, a ver qué dice. Sí, es que...
0: Es que nos mandan ahorita un mensajito de que les llegó una notificación de Uber Eats que dice, y sí, sí, pues sí, es que todo el mundo va a estar
1: porque
0: utilizando...
1: Porque fíjate, para las personas que están siempre en busca de señales, que tu red de teléfono diga, y sí, sí, ya lo haces. O que te llegue un mensaje de publicidad.
0: Ay, es que no sé si lo hago y no, si está difícil.
1: Yo sí soy mucho
0: y que de repente te llegue así de que en la tele. ¡Y sí, sí!
1: O que lo escuches.
0: TikTok,
1: que y sí, sí.
0: Prendiste ahorita la radio y sí, sí. Vámonos.
1: Y sí, sí. Ahí y lo hacemos. La verdad, yo sí los invito a que vayan siempre por la vida con el y sí, sí. Porque el y si no, ya lo tenemos. Siento que está más padre aventarte. Yo sé que hay veces que los y si sí fracasan. Yo sé que hay veces hay y si sí que no eran parte de nuestra vida. Y ahí nos damos cuenta también por cuál camino seguir nuestro sueño.
0: Y saben, también muchas veces hacemos como los escenarios más catastróficos de lo que puede pasar, de las
1: y
0: cosas.
1: Y ni pasa.
0: Ajá, o sea, de que ay, me quiero aventar a ir a estudiar fuera. No, es que si no la o no encuentro casa, o si está muy gacho, o el idioma. ¿Y qué tal si te va muy bien? O sea, igual y también cuando tengamos estas cuestiones, estos pensamientos, pensar en lo positivo. Oye, es que y si sí me va bien, y si sí lo logro, y si sí llego a lo que yo estaba buscando. Así que
1: ojalá
0: se gane el domingo.
1: Ojalá cerremos este 2026, porque yo nada más pasa mi cumpleaños y ya se acaba el año. Que
0: ya sigue.
1: Falta, que ya sigue, que falta un mes, el 3 de agosto, para que no se olviden. Y cerremos este 2026 con un y si sí hice todos los propósitos que hice en enero, estaría increíble. Estaría también increíble hablar en año nuevo de ese y si sí que le tenía miedo, pero lo hice en el 2026. Esa va a ser su tarea para el 2027. Quiero que me digas cuál fue ese y si sí que cumplimos en el 2026.
0: Oigan,
1: ojalá el tuyo sea el de tu casa.
0: Sería genial.
1: En tu casa, o el mío sea el de meter cuchillar.
0: Que tenga voz de profeta. Oigan, les va, ganadores de boletos para el juego de algodoneros en la Laguna.
1: ¡Taca, taca!
0: ¡Felicidades a Rodolfo Martínez y José Cruz Vargas! Ustedes tienen su boleto doble para el juego de mañana. Pasen en tiempo y forma por ellos. Acá nos dice, y si sí es el imaginemos cosas fregonas del Chicharito.
1: Ay, no, yo Chicharito desde que habló ya lo tengo, pero
0: yo como
1: sí
0: que veo los videos y digo como enterrado. Que le pasa algo, o sea, siento no, como pues que ya se le botó la canica.
1: Pues yo creo que se va a volver loquito como todos, al rato tú y yo también locas con tanta fama, dinero y todo.
0: ¡Ay, amén! Oigan, ya nos despedimos, Sofía, de nueva cuenta, felicidades, recuerden gracias. Verla todos los miércoles a las 9 de la mañana en Hoy Somos Más.
1: En Hoy Somos Más, y síganme en mis redes sociales @sofia.villalobos con doble al final, ahí les va a subir qué hacer con sus chamacos también, por si te perdiste el programa. Y aquí nos vemos todos los miércoles a las 5 p.m. por su estación favorita, Exa FM.
0: Gracias a mi Lord Jesus, que Inglaterra, que se ve en Inglaterra.
3: Gol.
0: ¿Qué pasó?
1: ¡Golazo!
3: No, definitivamente sí creo que México va a dar un buen papel, pero el sueño ya está hecho, entonces yo soy feliz ya.
0: Si sí, yo les contara.
1: Oigan, hay que ventilarlo como
0: nos ventila. Oigan, ya nos despedimos. Fue un placer acompañarlos. Yo regreso en punto de las 4 de la tarde mañana con nuestra playlist favorita, la de Sofía, la festivalera.
1: La festivalera.
0: Puro panda. Nos escuchamos mañana.